0: 8 de la mañana. 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
1: ¿Qué tal? Saludos, buenos días. El proyecto de ley de presupuestos generales de la comunidad para 2027 asciende a 16.471 millones de euros y crece un 13,11% respecto a las cuentas vigentes del presupuesto de 2024, que fue aprobado en la anterior legislatura por el último gobierno PP-Vox, ya que recuerden, en 2025 los populares en solitario no registraron el proyecto de presupuestos y el del 26 fue tumbado en el debate de las enmiendas a la totalidad. Según el presidente de la Junta, Alfonso Fernández Mañueco, es un buen presupuesto. Además, ha destacado que se trata del más alto de la comunidad, a lo que ha sumado que contempla los impuestos más bajos de la historia de Castilla y León, con unos beneficios fiscales por importe de 920 millones de euros. Además, Mañueco ha asegurado que el gobierno autonómico va a construir más vivienda pública que nunca y ha avanzado como ejemplo de ese compromiso, que en 2027 entregará 1.000 viviendas públicas en la comunidad autónoma. Felipe VI ha incidido en que Ceuta es España. Ha llamado a la unidad institucional para gestionar la crisis derivada de la entrada de inmigrantes y ha sostenido que los que entraron irregularmente tienen que regresar a sus lugares de origen lo antes posible y por los cauces legales establecidos. Por cierto, que el rey Felipe VI estaba al tanto de la entrada de buques de la Marina marroquí en aguas de Ceuta los pasados 30 y 31 de julio, los mismos días en que se produjo la avalancha de inmigrantes que llegaron a la ciudad autónoma desde Marruecos, según han trasladado fuentes de Zarzuela. El juez de la Audiencia Nacional, Santiago Pedraz, que investiga el caso Leire 10, ha imputado a José Luis Sáenz de Tejada, el juez expulsado de la carrera que insultó a la magistrada Beatriz Viedma, que era la instructora del caso del hermano de Pedro Sánchez. El secretario general de UGT, Pepe Álvarez, ha señalado que la subida del salario mínimo interprofesional para 2027 debería ser de al menos el 7%, algo más de 1.300, hasta situarse en los 1.300 euros, una propuesta que comparte por Comisiones Obreras. Y en clave internacional les podemos contar que, según el parte médico que ha publicado el Vaticano, el Papa León XIV ha sido operado con éxito de un adenocarcinoma pulmonar en el plazo y de la forma previstos. Esto es todo. Sigue ahora la programación local en Vive Radio. Buenos días.
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¿Qué tal? Buenos días, Palencia. Comenzamos con la actualidad más cercana, la de su capital y provincia, en este miércoles 14 de octubre. Y lo hacemos con una mala noticia, con la muerte de una conductora después de recibir atención sanitaria al sentirse indispuesta en la Plaza de España. Una mujer de 52 años fallecía ayer en el complejo asistencial de Palencia, pese a que poco antes los servicios sanitarios del Centro de Salud de la Puebla lograron reanimarla después de sufrir una indisposición mientras conducía a la altura de Plaza España, en Palencia capital. El incidente se produjo sobre las 2:30 de la tarde, en plena franja central del día, cuando la rotonda registraba una importante afluencia de tráfico. El automóvil se salió de la vía por su propia inercia después de que la conductora sufriera el episodio. Tras comprobar que la mujer se encontraba inconsciente, se dio aviso a los servicios sanitarios de la Puebla, cuyo centro de salud está situado a unos 500 metros del lugar de los hechos. Según indicaron desde la policía local, los sanitarios practicaron maniobras de reanimación durante más de media hora hasta conseguir devolverle el pulso. Una vez estabilizada, la mujer fue trasladada al hospital. Sin embargo, después fuentes consultadas por Diario Palentino indicaron que la mujer falleció. Por otro lado, la policía local de Palencia ha denunciado a 64 conductores por superar los límites de velocidad en los últimos días en diferentes puntos de la capital. Los agentes se controlaron más de 1.300 vehículos durante los dispositivos desplegados en los últimos días, de los que el 4,6% circulaba por encima de la velocidad permitida. Con este suceso de esta conductora fallecida de 52 años, estamos arrancando la actualidad en esta jornada, pero también tenemos a un evacuado en helicóptero, un agricultor, después de ser golpeado por su tractor contra un arado. El hecho se produjo en su finca de Bustillo del Páramo. Los vehículos agrícolas fueron los protagonistas de al menos 3 accidentes graves en Palencia en esta última mitad del año.

Y a esto tenemos que añadir otro siniestro que se producía en Villamuriel ayer en torno a la 1:30 de la tarde, un accidente en el que un turismo volcaba y quedaba en la carretera. Solicitaban asistencia para su ocupante, un varón de unos 70 años, al que consiguieron sacar del vehículo y estaba consciente pero aturdido. Avisaron desde el 112 a la Guardia Civil y a Emergencias Sanitarias, que envió recursos al lugar. Y otro siniestro se producía también en Villaherreros, en la Nacional 120, a la altura del municipio, en el kilómetro 182. El 112 avisaba del accidente entre un turismo y un camión. Ambos vehículos chocaban lateralmente y solicitaban asistencia para varios ocupantes del turismo que se encontraban en mal estado. Pues así de accidentada estamos, de accidentada se presenta hoy la mañana. Ha habido más titulares que hemos conocido en estas últimas horas. Por ejemplo, el de la detenida por robar, amenazar y darse a la fuga a gran velocidad después de robar en un establecimiento del centro comercial Las Huertas. La Policía Nacional ha puesto ya a disposición judicial a esta mujer como presunta autora de un delito de robo con violencia o intimidación y amenaza, además de otros posibles delitos contra la seguridad vial, tras la sustracción de diversos artículos en un establecimiento comercial y agredir a uno de los vigilantes de seguridad que intentó impedir su huida. Los hechos tuvieron lugar el pasado sábado en un establecimiento comercial situado en este centro comercial, según informaron desde la comisaría provincial. Los vigilantes de seguridad detectaron la posible sustracción de varias prendas de ropa y trataron de impedir que dos mujeres abandonaran el lugar hasta la llegada de los agentes de la policía. Durante la intervención, una de ellas se encaró con un vigilante, le propinó un puñetazo en el pecho y lo amenazó con agredirlo con un objeto cortante, y después ambas mujeres accedieron a un vehículo para abandonar el aparcamiento. La conductora inició entonces la huida por varias calles de la ciudad a gran velocidad y dirigió el automóvil además contra los vigilantes, que tuvieron que apartarse para evitar ser arrollados. Uno de ellos llegó a ser además arrastrado varios metros al intentar sujetarse al coche. Durante su huida, además, se saltaron varios semáforos en rojo, ignoraron las indicaciones para detenerse y varias dotaciones de la Policía Nacional consiguieron localizar el vehículo en la autovía ya en dirección a Magaz de Pisuerga.

Más cuestiones. Ya ha comenzado de forma oficial la vacunación contra la gripe. Se ha iniciado en concreto con 51.986 dosis. La campaña amplía la inmunización infantil hasta los 11 años y prioriza a los mayores de 80. La Junta hace un llamamiento a los grupos de riesgo y a trabajadores de servicios esenciales. La campaña de vacunación contra la gripe comenzó ayer de forma generalizada en los centros de salud de la provincia con un total de 51.986 dosis disponibles. Son 2.300 más que el año pasado. La principal novedad de este año, como saben, es la ampliación de la vacunación infantil hasta los 11 años con 3.800 dosis intranasales destinadas a niños de entre 2 y 11 años. El delegado territorial de la Junta, José Antonio Rubio, hizo ayer un llamamiento a la población para que acuda a vacunarse, especialmente a las personas más vulnerables, con prioridad para los que tienen más de 80 años. La campaña está dirigida a mayores de 60, a niños de entre 6 y 11 y a las personas de entre 12 y 59 años que presenten patologías que incrementen el riesgo de complicaciones. Por ejemplo, enfermedades respiratorias o cardiovasculares, inmunodeficiencias o problemas renales. También se incide desde la Junta en la importancia de inmunizar a los profesionales de determinados colectivos como sanitarios o docentes.

0: Cambiamos de asunto. La alianza entre la Diputación y la Fundación Empresa Familiar ha permitido la formación y arraigo al territorio de los jóvenes mediante el proyecto Sembrando Futuro, que se amplía ahora a Saldaña, Paredes de Nava y Carrión de los Condes. A través de un convenio de colaboración entre ambas partes, que la Diputación financia con 40.000 euros, se dota a este alumnado de herramientas y recursos para tomar decisiones sobre su futuro académico y laboral, que le acerca al tejido empresarial de Palencia. El proyecto en marcha Sembrando Futuro conecta a estudiantes de cuarto de la ESO de 9 centros escolares de la provincia con las oportunidades que ofrece el tejido empresarial de todo nuestro territorio. Tras su éxito en el Cerrato, con más de 300 alumnos beneficiados, la iniciativa amplía su ámbito de actuación ahora a Saldaña, Paredes de Nava y Carrión de los Condes, con el objetivo de llegar a un total de 420 jóvenes. El programa comienza el próximo martes 20 de octubre con una jornada de empleabilidad en el Instituto Reces Vinto de Venta de Baños. Lo presentó ayer Ángeles Armisen, la presidenta de la Diputación de Palencia.
1: Es una orientación vocacional y profesional de los alumnos de los institutos de Palencia para que conozcan y se formen en los sectores de actividad económica de la provincia de Palencia. Fundamentalmente está diseñado específicamente para que cuando tengan que elegir estudios y después formación, sobre todo se queden a desarrollar su proyecto de vida en la provincia.
0: Más cuestiones. Dipucar se amplía también. En este caso, la Diputación ha presentado a los alcaldes de Venta de Baños y alrededores la próxima implantación de este servicio, que llegará a una población de 10.600 habitantes. El servicio de transporte a demanda comenzará a funcionar el próximo 9 de noviembre en 11 municipios más. La ampliación facilitará las conexiones entre las localidades y mejorará las opciones de movilidad entre sus vecinos mediante el uso compartido de taxi. La ampliación se acompaña de nuevas tarifas de entre 2 y 4 euros por persona y trayecto en función del número de ocupantes del vehículo. La incorporación de esta zona permitirá extender el sistema a 11 nuevas localidades, que son Alba de Cerrato, Castrillo de Onielo, Cevico de la Torre, Cubillas de Cerrato, Dueñas, Ontoria de Cerrato, Población, Tariego, Valle, Venta de Baños y Bertavillo. En conjunto, el servicio se dirige a una población aproximada de 10.600 habitantes. José López Acero es el alcalde de Venta de Cero, es el alcalde de Venta de Baños.
2: Yo creo que, bueno, tenemos que hacer también, como ha dicho la presidenta, desde el Ayuntamiento de Venta de Baños.

0: que se realizan allí en una de las industrias alimentarias más avanzadas de Europa. Es única en España en la producción de copos, harina y salvado de avena, sin gluten y ecológico, de las más punteras de nuestro continente, y se ha convertido en un atractivo para los jóvenes talentos interesados en la última tecnología aplicada a la industria agroalimentaria. En concreto, varios alumnos de Ingeniería Agrícola, Ingeniería Industrial Agroalimentaria y Gastronomía de la Universidad de Valladolid han acudido a conocer por dentro la que podría ser una alternativa viable para su futuro laboral. Allí han podido comprobar cómo técnicos y maquinaria trabajan a pleno rendimiento siguiendo los más estrictos protocolos de control y calidad y limpieza del producto para garantizar su trazabilidad y pureza. Desde su puesta en marcha se han creado ya 50 puestos de trabajo en esta planta, rurales, directos, además de otros empleos indirectos. Y seguimos en la provincia porque hoy se rinde homenaje a un grupo de mujeres casi centenarias en Alar del Rey con motivo del Día de la Mujer Rural. Tienen entre 94 y 95 años y nacieron en varios municipios de la provincia de Palencia. Toman así el relevo a las que participaron en el documental Centenarias de Alberto Arija, que se acaba de presentar. La nave de picos de la localidad de Alar del Rey será el escenario de esta jornada de la que hoy vamos a estar pendientes. Y hay más noticias porque mañana jueves arranca una nueva edición de las Jornadas de Astronomía Ciudad de Palencia. El ciclo se abre con la inauguración mañana, como decíamos, presidida por la regidora palentina y posteriormente con la intervención de la doctora Isabel Caballero de Frutos, científica del Instituto de Ciencias Marinas de Andalucía. En esta charla, bajo el título Explorando el Océano Costero desde el Espacio, se mostrará cómo la teledetección óptica a través de satélites permite una caracterización precisa de varias zonas costeras. También estarán en Palencia otros expertos y habrá exposiciones y oportunidad, por supuesto, de observar el cielo con telescopios. José Antonio Sáiz es el presidente de la Asociación Astronómica Palentina.
1: Ponemos en contacto a profesionales que dedican su vida a investigar, a trabajar, realizar proyectos de desenvergaduras que luego se traducen en su volcado y también su conexión y divulgación por su parte a los ciudadanos.
0: Y otro apunte, por cierto, de carácter provincial. El gobierno ha premiado el modelo industrial de Gullón. El Ministerio de Agricultura ha reconocido la evolución de la compañía, que supera los 750 millones de facturación y basa su crecimiento en la reinversión, la innovación y en su arraigo al territorio.

Y la crónica política, por cierto, de las últimas horas nos deja también varios titulares. El Partido Popular presentará en las Cortes una proposición no de ley para exigir al Gobierno el soterramiento y reconoce la labor de la Federación de Vecinos de Palencia en su reivindicación. Los populares han mantenido un encuentro con la Federación para informarles sobre el documento, recabar sus propuestas y valorar positivamente el trabajo del colectivo vecinal en la defensa de los intereses de Palencia. La proposición busca instar a la Junta a dirigirse al Ministerio de Transportes para que se dé cumplimiento a los estudios informativos, paralizar la instalación de las pantallas acústicas y convocar una comisión de seguimiento del protocolo suscrito en el año 2008. Y también hemos conocido novedades que tienen que ver con la maquinaria electoral. El Partido Socialista de Palencia opta por Álvaro Bilbao y Rosa Aldea para encabezar las listas al Congreso y al Senado. Lo publicaba en las últimas horas la cadena SER. La actual diputada María Luz Martínez Seijo ha sido la menos votada por la militancia de la capital. La propuesta se cierra ya hoy y no será definitiva. Será Ferraz la que decida finalmente si la modifica. Y no sería la primera vez. La militancia socialista de la capital palentina ha otorgado su principal apoyo.

0: A Álvaro Bilbao en la votación interna para configurar la candidatura del PSOE al Congreso de los Diputados. Es el concejal actualmente de Urbanismo y ha obtenido 126 votos. Se sitúa, por lo tanto, como la opción más con más apoyos entre los afiliados. Para el Senado, la candidatura más votada es la de la alcaldesa actual de Cisneros, Rosa Aldea, miembro de la Cámara Alta actualmente. Y en la misma votación, la actual diputada nacional por Palencia, Mariluz Martínez Seijo, ha obtenido 15 votos, muy por detrás del resto de los aspirantes. Más cuestiones, cambiamos de asunto porque toca hablar ahora de turismo y patrimonio. En los tres días del Puente del Pilar, del 10 al 12 de octubre, la Catedral de Palencia ha recibido más de 1.300 visitas de 44 de visitantes, procedentes de 44 provincias diferentes y hasta de 13 países. Los visitantes madrileños ocupan el primer puesto con más de 400 visitas, seguidos de los vallisoletanos con 77 de los vizcaínos con 70 visitantes, y el Museo Diocesano sigue también en esa línea al alza. Del 9 al 12 de octubre se recibieron un centenar de visitas que han sido en su totalidad guiadas debido a iniciativas llevadas a cabo por el equipo del propio museo. Y la Universidad Rural del Cerrato pone en marcha Escríbeme a la Tierra, una iniciativa que propone 12 paseos poéticos, inspirados en la generación del 27 para redescubrir el patrimonio, la memoria y las historias de los pueblos del Cerrato. Y el LECRAC acoge hoy la jornada Buenas Prácticas en la Prevención y Atención a la Soledad. Es una actividad promovida por la asociación Juntos Alojamiento Sociocolaborativo con el patrocinio del Ayuntamiento de Palencia a través del clúster sociosanitario. Se va a celebrar por la tarde, desde las 5 hasta las 9 de la noche, para intercambiar conocimientos, visibilizar experiencias y avanzar hacia un modelo de cuidados centrado en las personas más vulnerables. Y ya se puede visitar en el campus de la Yutera una exposición que inauguró ayer la rectora de la Universidad de Valladolid, Pilar Garcés. Presidía el martes la inauguración de Otros tiempos, otros espacios, de la Escuela Normal a la Facultad de Educación de Palencia, una exposición que busca difundir la historia de una institución con más de 160 años de trayectoria en la ciudad. 8 y 24 minutos de la mañana, saludos de quien les habla, Irene Rodríguez Diosdado, que les va a acompañar en directo hasta las 12 del mediodía en la 90.1 de la FM Palentina, en la 107.2 de Radio Guardo y en la 87.5 de Velilla del Río Carrión. Vamos a conocer ya la información del tiempo que nos espera para las próximas horas.
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0: En lo que se refiere al tiempo, hoy seguiremos con temperaturas más propias del verano que de esta época del año. Tendremos máximas que se van a acercar mucho a los 27 grados y eso sí, mínimas frescas de entre 10 y 12 de forma general en toda la provincia de Palencia. En puntos del norte tendrán una mañana bastante más cubierta que al sur, donde lucirá el sol. Eso sí, la situación va a cambiar de forma drástica de cara al fin de semana. Enseguida saludamos a Laura Saiz, la responsable de UGT en Palencia, porque está en plena negociación el convenio de la sanidad privada en la provincia. Afecta a unos 1.400 trabajadores. El actual convenio caducó en diciembre y las negociaciones llevan paralizadas desde el verano. Esta tarde se manifestarán por la ciudad para pedir la reanudación de las negociaciones. 8 y 27 minutos.
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0: 8:30 de la mañana, los trabajadores del sector sanitario privado en la provincia están pendientes de su nuevo convenio colectivo. En concreto son a unos 1.400. El actual convenio caducó el pasado mes de diciembre y las negociaciones empezaron bien, pero se interrumpieron en el mes de julio. Desde entonces, dice la parte trabajadora, que la parte empresarial no se ha sentado a negociar y solo les ha presentado una propuesta que no gusta al colectivo sindical. Vamos a saludar a Laura Saiz, la responsable de UGT en Palencia. Laura, buenos días.
1: Hola, buenos días a todos.
0: Muchas gracias por atendernos hoy. ¿Por qué no les gusta lo que propone la empresa, la parte empresarial?
1: Como has comentado, hasta el 1 de julio parecía que todo iba bien encaminado. Estábamos intentando que sería una propuesta beneficiosa para ambas partes. Y a partir de julio se cortó toda relación, que la última propuesta era hasta donde podían llegar. Y evidentemente nosotros no vamos a firmar nada que haga que los trabajadores pierdan poder adquisitivo.
0: Porque ¿cuál es la propuesta de que les han hecho llegar?
1: Pues la propuesta es una subida en el primer año, solamente vamos a hablar del primer año porque estamos ya en un 4,6 de IPC y es un 3,5% con una revisión salarial de IPC de 0,5. Y los demás años pues es 2,5 con revisión de un 1% hasta 2029. Nos parece insuficiente y también nos parece insuficiente porque el resto de artículos no acompañan a esta subida, porque si es un convenio completo que podría compensar unas partes con otra, pero es que están un poco cercados en concretamente ese artículo. Si es ese artículo, tiene que ser una subida mayor, claramente.
0: Bueno, ¿cómo está el sector y cuándo esperan poder volver a retomar las negociaciones?
1: Bueno, pues nosotros teníamos una reunión el día de ayer, el día 13. Nos han mandado la propuesta y la reunión tampoco ha sido atendida. Y el día 19 tenemos el lunes, creo que es 19, tenemos otro charla. Donde pues se tomarán, si no somos capaces de llegar a un acuerdo, pues hoy habrá movilización, el día 19 habrá también concentración en frente del Serla y pues tendremos que llegar donde no nos gustaría a nadie. Queremos hablar, queremos llegar a un acuerdo y queremos que se reconozca un sector que y unos trabajadores que en anteriores convenios renunciaron a cosas porque la situación estaba mal y creemos que en este momento no es momento de renunciar a nada porque no está mal la situación.
0: ¿Qué más se incluye en ese convenio? La reivindicación principal es la salarial.
1: Nosotros por parte de la parte social estamos reclamando evidentemente la salarial, que es el principal, también un plus de vinculación. Porque mucha gente está, se forma y cuando llegan los veranos o llega por falta de estabilidad de salario se va a la Seguridad Social. Entonces es perjudicial tanto para los centros como para los compañeros y para los pacientes y las familias de los pacientes que haya una rotación continua de personal.
0: ¿Y esto no se da actualmente?
1: No, actualmente hay un pago de vinculación en el convenio que son 150 euros cuando haces un año al año y no nos parece suficiente.
0: Es decir, no hay una bolsa, por ejemplo, de trabajadores de la que se pueda
1: a la que se puede ir llamando. Hay contrataciones para que se cubran las vacaciones o situaciones de bajas pero no, en verano siempre suele pasar lo mismo. La gente no tiene condiciones suficientes para mantenerlo y se va a la Seguridad Social.
0: Estamos
1: con la sobrecarga que lleva las plantillas, claro.
0: ¿Y la propuesta salarial que hacen ustedes a cuánto ascendería?
1: Bueno, pues nosotros estábamos pidiendo antes de verano, que la situación ha cambiado un poco, pero se podría mantener, sería un 3,5 con revisión del IPC hasta el 1, en el primer año, ya que este año pues viene como viene. Y luego 2027, 2028 y 2029 estábamos pidiendo un 3,5 por año con una revisión en conjunto al final de los tres años, que con un máximo de 2% de IPC, que pudiese pues lo que haya de diferencia en el conjunto de esos tres años.
0: Estamos hablando de 1.400 empleados.
1: Sí.
0: Para que los oyentes se hagan idea, ¿cómo puede ser el día a día de todos estos trabajadores? Porque estamos hablando de atención a personas dependientes, sí, ¿no? Enfermos.
1: Sí.
0: Fines de semana, bueno, festivos.
1: Esta plantilla, la verdad que es plantilla claramente cualificada, y tienen una titulación y una formación y una entrega, porque al final es pacientes de salud mental, personas mayores, trabajan a turnos, noche, fines de semana, festivos, y el salario creemos que lo tiene que reflejar.
0: ¿Los fines de semana, por ejemplo, y los festivos están bien remunerados?
1: Bueno, están, sí que se les paga un porcentaje, pero nosotros sí que estábamos pidiendo una subida en el pago de los domingos. En la parte social está pidiendo una subida, la parte de los domingos, que ahora mismo se cobran a 7 euros.
0: ¿7 euros por trabajar un domingo?
1: Sí.
0: ¿Y cuál es el salario medio de un trabajador de este colectivo?
1: Pues a ver, está la mayoría del salario, son auxiliares de enfermería, porque es el gran bloque de los centros, y estará pues un poco más que el salario mínimo interprofesional.
0: Uh-huh. Un poco más que el salario mínimo interprofesional. Pues Laura, hoy se van a manifestar, por cierto.
1: Sí.
0: ¿Cómo, bueno, de dónde van a salir, hasta dónde se van a desplazar?
1: Sí,
0: ¿a partir de qué hora?
1: Desde a las 7:15, desde Pío 12 hasta la Plaza Mayor, pues para intentar que esto se desbloquee y que nos sentemos a la mesa con propuestas reales.
0: ¿Cuál es la fecha límite para ustedes desde su punto de vista?
1: Pues el día 19 vamos a ir al CERLA, esperamos ver una intención de negociación y de mejora, y pues esa semana tendríamos que consultar con plantilla, pero en asamblea, pero sería casi fecha límite.
0: Y si no se consigue retomar la negociación ese día, ¿qué más acciones se plantean?
1: Pues se plantean todas las acciones, desde más movilizaciones hasta una huelga.
0: Una huelga que en cualquier caso sería, bueno, pues estaría prevista para los próximos, para las próximas semanas, ya en noviembre.
1: Sí, sí.
0: Pues bueno, estamos hablando, por cierto, de personal que también trabaja en el medio rural.
1: Sí.
0: ¿No?
1: Hay menos, pero en el medio rural son más pequeñas clínicas, no de la envergadura que tienen los centros aquí en Palencia, pero sí, hay gente por toda la provincia, claro, que le afecta a toda la provincia.
0: Laura, estaremos pendientes de esta cuestión. Muchísimas gracias por habernos atendido.
1: A vosotros.
0: Laura Saiz desde UGT. Un saludo. Adiós, buen día.

0: 8:39 minutos de la mañana. El colectivo de los trabajadores sanitarios privados que piden una subida del 3,5% con revisión al IPC durante el primer año y durante los siguientes con una revisión del 2%, además de esa subida del 3,5%. Hablaban también de lo mal pagados que están los domingos, por ejemplo. En este sentido hablaba Laura Said de que se les paga 7 euros por trabajar un domingo y también mencionaba que el salario es prácticamente el mismo que el salario mínimo interprofesional. Vamos a empezar por aquí nuestra tertulia. Hoy es miércoles 14 de octubre. Y está con nosotros José Luis Pablos, ¿qué tal? Buenos días.
1: Hola, muy buenos días, ¿cómo estáis?
0: Y Juanjo Aparicio, ¿cómo estamos?
2: Buenos días.
0: Muchas gracias a los dos por venir. No sé si habían coincidido.
1: No,
0: yo no creo se conocían.
2: No, no, no, no, no.
0: Nos gusta esto de las citas a ciegas en la tertulia.
1: First date.
0: Podríamos hacer un first date en la radio, ¿te imaginas? Me explotaría a mí la cabeza, no sé, José Luis, si íbamos a salir bien de esa. Bueno, ¿qué opinamos de esto que nos comentaba Laura? Se está negociando ese convenio, hoy hay manifestación desde la Plaza de Pío XII a las 7:15 y les dan de plazo hasta el 19 de octubre para retomar esas negociaciones. E irán al Serla ese día, ya han acudido en más ocasiones y no descartan incluso la huelga. 1.400 trabajadores en toda la provincia. Es un colectivo bastante importante. Juanjo, venga.
2: Y un gremio bastante importante, además, colectivo y gremio. Es decir, sí, lo que no se puede hacer es parar un sector que sea la sanidad por no llegar a un acuerdo en el tema de las negociaciones económicas. Lo de pagar 7 euros los domingos a mí se me ha clavado en el alma.
0: Sí, verdad.
1: Lo primero, que es un colectivo básico y de servicios de primera necesidad, ¿no? Aquí lo importante es que vuelvan a sentarse, porque al final acabarán seguramente llegando a un acuerdo. Y a veces el convenio nos centramos mucho solo en lo económico, pero los convenios a veces también hablan de cosas interesantes, de la conciliación, de los servicios, de los materiales que usas para el trabajo, de pluses, o sea, no solamente es el sueldo base, ¿no? Y parece que aquí no se compensa ni una cosa ni la otra, ¿no? Entonces, bueno, yo creo que lo importante es que vuelvan a juntarse, a hablar, y ellos mismos dicen que no quieren llegar a la huelga, digamos, ¿no? Pero a veces, bueno, a veces la presión hay que hacerla cuando no queda otra.
0: Ya, es lo que decía Juanjo, ¿no? Que hay que garantizar, o sea, no se puede parar evidentemente los servicios, pero claro, también hay que reivindicarlo de la mejor manera sin que los pacientes en este caso se vean perjudicados. Ahí va a estar la cuestión, ¿no?
2: Habría que ver un poco también por qué ha llegado se ha demorado tanto en el tiempo el hecho de que estén a puntito de llegar casi a la huelga. Es decir, esto tendría que haber sido una solución que debería haberse tomado con tiempo, porque creo que llevan, entre comillas, peleándose desde antes de verano.
0: Creo
2: recordar. Entonces, sí. Habría que ver un poco las condiciones de ambas partes, e incluso tenía que intermediar quizá las administraciones para que esto no llegue a pasar, siendo el sector del que estamos hablando.
0: Eso, efectivamente, y con presencia muy importante, por supuesto, en toda la provincia. No nos olvidemos de que hay muchas personas que son atendidas no solamente en la ciudad, también en municipios más grandes, Aguilar de Campo, en fin, Herrera, ¿no? Hay muchísimos afectados. Veremos a ver lo que ocurre. Hay otro titular que hemos conocido, y es que se acaba de presentar el proyecto de presupuestos de la Junta de Castilla y León. El sector del campo, los polígonos industriales o la vivienda concentran el mayor esfuerzo inversor, en este caso, de las cuentas para el año que viene. Lo presentaban ayer Carlos Poyán y Alfonso Fernández Mañueco, un presupuesto que crece un 13% hasta los 16.400 millones de euros. Han anunciado ayer la entrega de 1.000 viviendas públicas el próximo año y el recorte de un tercio de ayudas a los agentes sociales. ¿Qué les parece? Bueno, este tema sesudo, el que hemos traído hoy a la tertulia. José Luis Pablos.
1: Estas horas.
0: Me acaba de poner los ojos en blanco.
1: La cara de caray. Qué preguntitas estas horas. No, a ver.
0: Ya son las 9:15.
1: Es que tardo en espabilar. Bueno, A ver, las macrocifras dichas así aparentemente son potentes, ¿no? 16 millones y medio de euros suena a mucho dinero, ¿no? Otra cosa es que en una comunidad extensa y envejecida como es Castilla y León, ¿en qué se aterriza, en qué se concreta? Porque a veces esto no es solo tema de números, sino realmente en qué llega al ciudadano medio, si esto se ve después en temas de sanidad, se ve en educación, se ve, o sea, realmente a qué se aterriza. Y luego también en concreto a Palencia, que le toca del pastel, por decirlo así, ¿no? Porque al final luego hay a veces macroinfraestructuras que se llevan un 20, un 30, depende, habría que, yo no tengo los datos desglosados exactamente, ¿no?, de en qué va a afectar a Palencia, pero lo importante no es tanto el número en gordo, en grueso, sino realmente la vida diaria de la gente normal, en qué le va a mejorar. Va a haber más médicos, va a haber más profesores, ¿en qué se aterriza esto, ¿no?
0: Efectivamente, es bueno, la sanidad a mí me parece fundamental, y la vivienda, bueno, pues parece que ahora todos nos queremos subir al carro, ¿no?, de la vivienda, Juanjo.
2: Está de moda.
0: Está de moda, totalmente.
2: Sí, pero vamos, todo el montante de dinero que se da, 16.000 millones y pico, no sé cuánto es, suena muy bien, suena muy rimbombante, pero efectivamente lo que tiene que ver el ciudadano de a pie es que esos 16.000 millones se están invirtiendo en algo. Concretamente, por ejemplo, en el punto anterior de la tertulia lo hemos hablado. Entonces, dedicar cosas a temas de sanidad, a temas de vivienda. Vivimos en una zona rural, entonces dedicar a potenciar la Palencia rural, vamos a decirlo así, sería una inversión importante de ese dinero. Lo que tienen que hacer también es ponerse de acuerdo entre las administraciones y decidir dónde van a invertir ese dinero y en qué. Esa es parte difícil.
0: Según dijo ayer Fernández Mañueco, en 2027 se van a terminar de entregar 1.000 viviendas públicas y se va a facilitar la construcción para compra y alquiler. Se van a facilitar también ayudas para quienes ya pagan una renta. Se va a facilitar también la cuenta de ahorro joven. Y dijo que se van a construir más viviendas públicas que nunca. Ha valorado 80 millones de euros que se van a destinar para el fomento del alquiler, con la previsión de apoyar a 22.000 familias. Claro, es que esto hay que hacerlo. No, que está muy bien.
1: No solo proyectarlo, luego pocas veces hacemos seguimiento después de, oiga, usted dijo que iba a hacer 80.000 y se han hecho 10.000, ¿qué ha pasado, no?
0: Entonces, exactamente.
1: Queda muy bien, el papel lo aguanta todo, claro. Luego hay que pasarlo de la potencia al acto, que decía.
2: La hemeroteca es muy mala, de todas maneras. Cuando lleguen las uvas del 31 de diciembre del 2027, veremos cuántas viviendas se han hecho.
0: Pero, ¿y de esto nos acordamos?
1: No, vamos, como no los... No, yo personalmente no.
0: ¿Crees que
1: voy a poner alarma en el móvil, a ver qué ha pasado?
0: En el último programa del año estaremos buscando la hemeroteca.
1: Con eso juegan también un poco, ¿no? Porque a veces la política se mueve a golpe de titular, ¿no? El presupuesto récord, bueno, está bien, pero luego hay que ver esto en qué se concreta, ¿no?
0: Sí, bueno, el sector del campo también va a ser uno de los más respaldados. Y luego me llamaba a mí la atención lo del recorte a los agentes sociales, porque ya saben que Partido Popular y Vox se pactaron, y esto se está traduciendo de momento en un recorte de unos 4 millones de euros en las aportaciones a patronal y sindicatos sobre un total de 12. Estaríamos hablando de 4 millones menos. Es un tercio menos que el vicepresidente acompañaba ayer de una precisión sobre los límites de esa reducción para evitar lo ocurrido durante el primer gobierno de coalición. Dijo que todo lo que esté firmado y todo lo que esté por ley, este gobierno lo seguirá cumpliendo.
2: Hombre, me ratifico. La parte difícil de ponerse de acuerdo.
1: Y luego en los presupuestos se ve de verdad en qué te interesa más o menos. O sea, tú puedes tener el discurso que tú quieras, pero donde pongas la pasta, ahí están los intereses, ¿no? Yo soy educador social y conozco gente que ha perdido su trabajo en los últimos meses y trabajaban en asociaciones que gestionaban temas públicos de menores, temas de inmigrantes y tal, y gente que las han alargado. Es decir, está claro dónde están las prioridades de unos y de otros, ¿no?
0: Sí. Juanjo, no sé si vas a añadir algo.
2: No, está claro. Es decir, es ver un poco las necesidades que actualmente tenemos en la provincia, el sector del campo, el tema social y todo lo demás, es donde hay que apostar por ello. Igual hay ciertos flecos donde hay que recortar un poco, pero hay que tener la mente muy fría para saber dónde recortar.
0: También se habló, por cierto, ayer de la prioridad nacional. Ya saben que es la consigna de Vox y figura en el acuerdo que firmaron Partido Popular y Vox, y según lo explicaron ayer, bueno, no es una cuestión que evidentemente se incluya como tal en el presupuesto, pero sí que dijeron que a Carlos Poyán, por ejemplo, le gustaría incluir más medidas en las cuentas, aunque es verdad que se remite también al peso de su partido y a los compromisos que se vayan adquiriendo. También le preguntaron por las aportaciones a las ONG y aseguraba que el Ejecutivo seguirá analizando el destino de los fondos para que se dirijan a, bueno, para que se gestionen en la buena dirección. ¿Qué creéis que significa esto de la prioridad nacional? ¿Que vamos a depender, bueno, de todo lo que se decida a nivel, bueno, a nivel global, que vamos a tener que estar preguntándole a Abascal por cada decisión que se necesite tomar en Castilla y León? ¿Cómo nos va a afectar esto?
2: Es que además yo, Juanjo, creo que estamos en una época un poco complicada, porque hasta el 29 de noviembre va a estar todo el ambiente muy revuelto. Entonces, el que tomen una decisión por un lado o por otro va a depender a nivel nacional, se van a escudar los de Castilla y León con lo que digan las nacionales. Es un poco revuelto todo el ambiente.
0: José Luis.
1: Sí, vamos, la prioridad nacional es una catetada. Porque decirte que este es una falta de miras y de estar de espaldas a la realidad. Cada vez somos más plurales, cada vez tenemos que crecer en convivencia, en aprender unos de otros. Yo no digo que haya que regalar nada a nadie, pero bueno, es un tema que a mí me parece, yo como casado con inmigrante, me parece que son temas lesivos, son temas además que demuestran poquita altura de miras reales, ¿no? Es un discurso muy fácil, que entra como un cuchillo caliente en la mantequilla, sí. Pero cualquiera que analice un poco seriamente las cosas, pues no tiene mucho sentido.
0: Me estaba acordando yo de las manifestaciones que ha habido con motivo del día de, bueno, el día del Pilar, en la Puerta del Sol se enfrentaron dos colectivos, el de las acampadas y otro que portaba, bueno, banderas incluso de insignias franquistas. Uy, perdón por el ruido, pero es que no tenemos amigos ahí en el estudio. Bueno, eso, dos colectivos, ¿no?, que se enfrentaron verbalmente de forma bastante intensa y es que defendían...
1: El paso de una cosa a otra es una línea muy delgada, es decir, el exaltado enseguida va a dar ese pasito que es saltar una línea muy peligrosa. Por eso es un discurso que hay que tener cuidado con él, claro.
0: Sí, y bueno, ahora que estamos en al borde, ¿no?, de dos elecciones, primero ahora las del 29 de noviembre y luego las municipales el año que viene, bueno, pues hay que saber leer muy bien entre líneas, no dejarnos llevar por los eslóganes o por lo que veamos en las redes sociales. Juanjo,
2: tener la mente fría, efectivamente, saber un poquito esa línea delgada que estabas diciendo, pues es la que hay que tener mucho cuidado de no pasar y no patinar.
0: Efectivamente. Bueno, hablando de patinetes,
1: ¡Jo, qué bien traído! Tía, no para de crear, ¿eh?
2: La he dejado botando,
0: no estaba preparado esto, os lo prometo. Hay campaña de vigilancia en Palencia capital, bueno, pues para que la gente no haga lo que quiera con las bicis y con los patinetes eléctricos. Hasta el 25 de octubre va a estar la policía, bueno, pues vigilando, valga la redundancia, cómo utilizamos el patinete eléctrico, también las bicis, pero bueno, sobre todo esto viene por el mal uso del patinete eléctrico. Recordemos que por la noche hay que ir con luces y con chaleco reflectante, tanto si lo utilizamos para trabajar como si no. Y no podemos ir de dos en dos, ni con el teléfono móvil, ni con cascos, escuchando música, ni por supuesto con, bueno, después de haber consumido alcohol o drogas, porque son vehículos. Entonces se nos va a sancionar igual que si fuéramos en coche.
2: Sancionan. Yo no por experiencia, experiencia, lo he visto, me lo han comentado. Nosotros en la tienda, por ejemplo, sí que ha venido gente con la matrícula de patinete que no la tienen, que van poniendo multas, pero por ejemplo los controles que van a hacer de patinetes es que son tan obvios que de noche vayas sin luces, que vayas escuchando con los cascos
1: que no lleves un arco, una ballesta.
2: Es una campaña,
3: es el ABC, ¿no? Es el ABC,
2: sí, yo creo que no hace falta mucho que estén detrás de ti para eso, ¿no? Digo yo, vamos.
0: A mí me llama la atención que se vaya a terminar el 25. O sea, quiero decir, ¿qué pasa después del 25? Se tendría que vigilar. Bueno, entiendo que los agentes lo vigilan siempre, pero que sea más continuo.
1: Yo creo que es un poco, bueno, es una campaña que como de concienciación para que salga el titular, porque efectivamente a partir del 26 mirarán para otro lado, pues no, es lo mismo, ¿no? Yo he sido usuario de patinetas hace no mucho tiempo y lo he dejado de usar por miedo ya de moverme por la carretera. Correcto. Porque sí. yo trabajo en patinete habitualmente, eléctrico y tal. Pero claro, como tampoco tengo ganas de que me pongan una multa y andando tardo 20 minutos y en patinete 10 o 7, pues me da un poco lo mismo, ¿no? Pero la verdad es que es un peligro, o sea, es un peligro por la acera para los peatones, pero meterse, o sea, las infraestructuras para moverse por la ciudad, los coches no terminan de estar concienciados con el tema, coges una rotonda y vas asustado, es decir, yo lo he dejado de usar por un poco por temor. Y luego está el tema de las homologaciones. Claro, el patinete ya no, en no sé qué fecha, ya no vale cualquier patinete, sino que tiene que poderse poner una matrícula, tiene que tener luz trasera. Entonces, claro, por un lado se facilita la movilidad eléctrica, que es muy ecológico, que es muy tal, pero luego todos son problemas. Yo tengo el patinete nuevo y no sé si el 1 de febrero o no sé, que entra en vigor y no voy a poder usarle. ¿Qué hago con él?
2: Yo soy usuario muy ocasional también.
1: ¿Qué hago con él?
2: Me pasa como a ti. Yo lo veo como mucho peligro para andar por la ciudad. Es decir, la carretera y la concienciación, por ejemplo, de los conductores. Soy más conductor que de patinete, conductor de coche que de patinete. Sigue siendo un peligro ir en patinete.
0: A mí me parece, yo como conductora de vehículo habitual, o sea, convencional, me parece un...
1: Es que tienes
0: que andar con mil ojos, ¿no?
1: Tienes todas de perder. Al mínimo toque sales disparado.
0: Sí. A pesar de que ellos también, bueno, los usuarios de los patinetes tienen que tener el seguro, o sea que, bueno, que no tiene por qué pasar nada, pero si pasa te llevas un buen susto y sí, o sea, yo lo veo bastante peligroso. Ya no te quiero contar si van dos en el patinete, o sea,
1: con niños tienen tendencia a poner un niño delante. Yo digo, chico, yo vale andando.
0: Bueno, pues ojo, porque tenemos esa campaña en vigor. Esto en la capital y luego en la provincia se va a ampliar el servicio de Dipucar, que es una iniciativa de la Diputación para que los vecinos utilicen un taxi que funciona a la demanda con viajes muy económicos. En este caso estamos hablando de entre 2 y 4 euros y que ahora se va a ampliar a Venta de Baños y las zonas y los municipios cercanos. Son 11 nuevos municipios y se utiliza una aplicación o el teléfono fijo para solicitar los taxis de tal forma que podamos pues ir, por ejemplo, a hacer la compra o al médico y luego volver a nuestra casa. Esto funciona, está pensado para, por ejemplo, personas mayores que viven solas, no tienen vehículo o viven en localidades donde no hay transporte público habitual o muy habitual o bueno, con pocas frecuencias. ¿Qué les parece esta idea?
2: Muy buena. Realmente yo creo que la lanzaron una prueba piloto, empezó a hacerse por la zona de Saldaña o la Valdavia, creo recordar, no estoy seguro al 100%, y ha resultado, sí, está claro que la están ampliando las zonas, es que el resultado ha sido bueno. De hecho, que puedas pagar entre 2 y 4, 3 euros, vamos a decir, porque te lleven, te traigan, hagas la compra, vayas al médico, vayas al banco. Es decir, intercomunicar las zonas rurales con un núcleo un poquito más grande que tengas medianamente cerca, está bien. Igual incluso lanzaría una bola a las administraciones, que si el proyecto sigue avanzando es momento de que saquen más licencias de taxi en esas zonas rurales.
0: Efectivamente.
1: Crea empleo también, claro.
0: Eso es lo que decía el alcalde de Venta de Baños ayer, ¿no? Que hay 3 licencias y 2 ya se han interesado en este proyecto. Es decir, que estamos hablando también de generar empleo, ¿no? De que al taxista le interese. En fin, que bueno, pues buena idea. No sé si lo han utilizado alguna vez o no.
1: No he tenido necesidad de usarlo en principio porque, bueno, tengo mi propio vehículo y tal, ¿no? Pero es cierto que cuando hablamos de fijar población en el mundo rural, esta es una de las cosas que ayuda, ¿no? Concreta, ¿no? Porque hay mucha gente mayor que no tiene a sus hijos o tiene que tirar de la familia o tiene que tirar de otras personas. Entonces yo creo que es una buena iniciativa concreta y de las que sí hacen que la gente se plantee seguir en los pueblos, ¿no? Porque si no, mucha gente dice, mira, yo me voy a la ciudad porque tengo muchas pruebas médicas y me alquilo una casa y tal, porque si no estoy todo el día dependiendo de que me lleven, de que me traigan. Yo creo eso, bueno, ayuda.
0: Genera más independencia. Pues chicos, que lo tenemos que dejar aquí. Muchísimas gracias por venir, Juanjo Aparicio y José Luis Pablos. Ya lo siento por el ruido de fondo que hemos tenido que hemos tenido hoy. Les pedimos también disculpas a los oyentes. Buena mañana y
1: muchas
0: buena
1: gracias.
0: Semana también. Nos vemos pronto.
1: Igual.
0: Adiós, chicos. Chao. Adiós.

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9:04 de la mañana, arrancamos segunda hora, lo hacemos en directo en la 90.1 de la FM y en la 107.2 de Radio Guardo. También estamos en la 87.5 de Velilla del Río Carrión y en www.viveradio.es. También se nos escucha por streaming en www.viveradio.es. 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

Vamos con noticias que hemos conocido en estas últimas horas. Las vamos a recordar algunas de ellas y enseguida les vamos a contar también cómo viene la agenda de esta mañana de miércoles. Hoy es 14 de octubre y vamos a estar en directo, como siempre, hasta las 12. Recordamos, correo electrónico palencia@viveradio.es y WhatsApp 669 22 78 75.

Hoy se celebra la ejecutiva provincial en el Partido Socialista y de ahí saldrá oficialmente la candidatura que se mandará a la Comisión Federal del PSOE de cara a las elecciones del 29 de noviembre. De momento hay dos favoritos, Álvaro Bilbao Torres, que ha recibido 126 apoyos en la propuesta de candidatos a las Cortes Generales, al Congreso de los Diputados. Según informaba a última hora de la noche de ayer el Partido Socialista. Y en el Senado el nombre que más apoyo recibía era el de Rosa Aldea, que era apoyada por 111 miembros de la agrupación. Por cierto que en la lista del Congreso, quien menos apoyo recibía era Mariluz Martínez Seijo, la actual representante de los socialistas en Palencia en el Congreso. Recibía 15 apoyos, muy por debajo de los 119 que recibía Alicia García o de los 101 apoyos que recibía Luis Ángel Marín. Esto en la candidatura del Congreso, y en la del Senado, como decíamos, destacaba Rosa Aldea con 111 apoyos, Belinda Mencía con 105, Jesús Manuel López Infante con 96 y Agustín Martínez con 32. Esas son las propuestas que llevará Palencia a la Comisión Federal junto con lo que hoy se decida en la Ejecutiva Provincial. También hemos conocido que el Partido Popular presentará en las Cortes una proposición no de ley para exigir al Gobierno el soterramiento y reconocía la labor de la Federación de Asociaciones de Vecinos en su reivindicación. Los populares mantienen un encuentro con la Federación de Vecinos, mantenían un encuentro estos días con la Federación de Vecinos para informarles sobre el documento, recabar sus propuestas y valorar positivamente el trabajo del colectivo vecinal en la defensa de los intereses de Palencia. La proposición busca instar a la Junta a dirigirse al Ministerio para que se dé cumplimiento a los estudios informativos de 2010 y 2018, paralizar la instalación de las pantallas acústicas y convocar una comisión de seguimiento del protocolo suscrito en el año 2008. Hace casi 20 años de ese protocolo. Más cuestiones. El Partido Socialista alerta de nuevo de la falta de profesores en el Instituto Santa María La Real de Aguilar de Campo. Dicen que no cuentan desde el inicio de curso con un profesor en el ciclo superior de sistemas electrotécnicos. Los socialistas lamentan que la Junta no cubra los servicios, dicen, para que los estudiantes puedan cursar ese módulo con normalidad.

Y por cierto, el próximo 16 de octubre estará en los desayunos del Ateneo María Tejedor, la vicerrectora del campus de la Yutera de Palencia, con Fernando Martín Aduriz, el presidente, en conversación con Eleodoro Gallego, Ángela González, Carmen Fernández y Enrique Gómez.

Más cuestiones dentro de la agenda de este miércoles. Destacan varias citas. Una de ellas arranca a las 10 y tiene que ver con el mundo de la música, de la cultura, porque la organización del Jazz Palencia Festival presentará oficialmente hoy la programación de la próxima edición del festival. El acto arrancará a las 10 en el Museo de Palencia, en el Museo del Cordón. Intervendrán el promotor, por supuesto, José Ángel Zapatero, y también representantes de las administraciones que copatrocinan el festival. Marta Araceli, como secretaria general de la Consejería de Cultura de la Junta. Carolina Balbuena, como diputada de Cultura. Y Fran Fernández, concejal de Cultura en el Ayuntamiento de Palencia. Y además hay otras cuestiones de las que vamos a estar pendientes, como por ejemplo la cita que tiene lugar a las 12 menos cuarto de la mañana hoy en Brañosera, en el Centro de Salud. Allí va a estar el delegado territorial de la Junta en la presentación de la cuarta edición del proyecto Comprometidos con Nuestros Bosques. Es una iniciativa de la empresa Carrefour. Y por la tarde se celebra el Día de la Mujer Rural en la nave de picos de Alar del Rey. Allí va a estar también el delegado territorial de la Junta. Junto, por supuesto, a todos los protagonistas de esta jornada, en la que se va a rendir homenaje a un grupo de mujeres que casi son centenarias, tienen entre 94 y 95 años, son nacidas en municipios de la provincia, por ejemplo, en la propia localidad de Alar del Rey, y toman el relevo de quienes participaron en el documental Centenarias, de Alberto Arija. A partir de las 6 menos cuarto arranca esa jornada, que va a ser emblemática, desde luego, para todas las mujeres del medio rural. Y a las 5, por cierto, en el Centro Cultural Lecrac de Palencia Capital, se inaugura la jornada Buenas Prácticas en la Prevención y Atención a la Soledad. Es una actividad promovida por la asociación Juntos Alojamiento Sociocolaborativo, con el patrocinio del Ayuntamiento y dentro del clúster Palencia Ciudad de los Cuidados. Allí va a estar la concejala de Bienestar Social, Charo García.

9 y 13 minutos de la mañana. De todo esto vamos a estar pendientes en esta jornada de miércoles, también de algunas otras cosas. Enseguida abordamos la información deportiva a partir de las 9 y media. Y lo que vamos a hacer enseguida, dentro de nada, es abordar la información del campo. Y vamos a escuchar lo que dijo Donaciano Dujo desde Palenzuela en la Feria de la Cebolla, porque allí recogió el presidente de Asaja Castilla y León la cebolla de honor. Es un reconocimiento a quienes apuestan por el medio rural. Y a partir de las 10 tendremos puertas abiertas de la mano de la 8 Palencia y de la Diputación. También tenemos sección hoy con Marian Belloso, de Clínica Veterinaria Argos en Patitas Peludas, que vendrá a hablarnos de la salud bucodental de nuestras mascotas. Hablaremos también con Cintia Tejedor, que viene desde Ondas. Nos va a presentar un tratamiento de todos los que hacen, el del láser frío. Así que dudas o preguntas que tengáis para ellas al 669-22-78-75 o también nos las podéis enviar a palencia@viveradio.es por correo electrónico. Y por cierto, hoy conectaremos con un lugar que ha acaparado todas las miradas. Seguro que lo habrán notado, ha regresado el olor más característico de Palencia. Y no, no estamos hablando del olor a café, que también, pero acompaña muy bien, ¿eh? El olor a churros. La churrería de Jardinillos ha reabierto sus puertas, ya está a pleno rendimiento a esta hora. Y vamos a saludar a su responsable, a Roberto Rubio. Le vamos a preguntar por su, bueno, por este negocio tan pintoresco, por sus orígenes, también cómo ha sido la reapertura y sobre todo cómo están después de haber cerrado por un problema de salud. Tuvieron que clausurar un tiempo la churrería, pero ahora ya está abierta desde las 6 de la mañana. Madrugan más que nosotros, hay que ver qué barbaridad. 9 y 16 minutos, seguimos adelante. Enseguida vamos con la información del campo.

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0: 9 y 18 minutos de la mañana. Comenzamos con la información agroganadera en este miércoles 14 de octubre. Estamos en otoño, pero más bien a tenor de las temperaturas y de los cielos y ambiente que estamos teniendo, podríamos estar prácticamente en verano. Ahora vemos la previsión del tiempo para los próximos días. Antes vamos a recordar cómo fue la fiesta de la cebolla de Palenzuela, que se celebraba este fin de semana. Ayer lo mencionamos, pero casi no tuvimos tiempo de abordar lo que se dijo allí. Y es que don Aciano Dujo, el presidente de Asaja Castilla y León y palentino, recibió la cebolla de honor. Es un reconocimiento que otorga la localidad con motivo de esta feria para reconocer la labor de quienes apuestan por el medio rural y por el sector del campo. Y lo destacaba así el propio don Aciano en plena feria. Le escuchamos.
1: Es un alimento imprescindible en la inmensa mayoría de los guisos. No será principal o de las comidas, no será el principal, pero es imprescindible. Casi 100 hectáreas en la provincia de Palencia, unas 2.600 en Castilla y León, unas 24.000 en toda España. Pero lo que destaca la cebolla de Palenzuela es precisamente eso, la calidad. Por eso estamos aquí, a celebrar un día de fiesta, un día con ilusión, con ganas, pero siempre con la reivindicación. Porque es cierto que nuestra cebolla, que nuestros productos, no se escapa al resto del sector y los costes de producción han aumentado, semilla, fertilizantes, gasóleo, fitosanitarios, los problemas son importantes, la burocracia, la europea, la nacional, la de la Junta, las sanciones, las restricciones de la Confederación Hidrográfica del Duero, en definitiva, a seguir peleando desde Asaja porque la cebolla de Palenzuela siga teniendo el éxito que tiene en estos momentos, seamos optimistas y sin duda alguna, como dije, muchísimas gracias al ayuntamiento, a su alcaldesa, a toda la corporación y al pueblo entero de Palenzuela.

0: Don Aciano aprovechaba para agradecer el premio, pero también para reivindicar, como escuchábamos, el producto y la necesidad de apoyar a quienes deciden dedicarse, por ejemplo, a este cultivo y en general al mundo del campo. Incidía, como acabamos de escuchar, en reconocer a este producto que es de calidad y también hacía hincapié en la necesidad de apostar por los productos cercanos, por esa calidad que nos garantizan.
1: El mundo rural necesita de gente que estemos en él, de nuestros jóvenes, del relevo generacional y los 8 productores que hay en Palenzuela, que es el pueblo por excelencia de la cebolla en la provincia de Palencia, no solo tienen una producción para lo que es la zona, para lo que es la provincia, están exportando al norte de España, están exportando a Madrid, a Valencia e incluso a Portugal. Por eso, más que nunca, desde Asaja, yo como presidente, apoyar a estos productores, reivindicar su espacio, reivindicar su rentabilidad, porque si no hay rentabilidad, desde luego, no habrá producto y no habrá feria. Hay que exigir que lo bueno, que es lo nuestro, lo de calidad, se pague y sobre todo que se identifique para saber verdaderamente cuando compramos qué cebolla, Orcal, de calidad y de Palenzuela.

0: Donaciano, que apostaba por, bueno, pedía que se garantice esa trazabilidad de los productos y, en definitiva, que el agricultor pueda competir en las mismas condiciones que el resto de productores que traen su producto hasta nuestro país. Hablaba también Donaciano Dujo en Palenzuela de la rentabilidad del sector del campo y de productos como estos de la huerta.
1: Si los costes no se controlan, si no hay rentabilidad, es imposible dedicarse a esto. Nadie quiere trabajar para perder dinero. Una hectárea de cebollas tiene de coste más de 6.000 euros. Si eso no se saca, no se puede aguantar. La cebolla va ligada muy el precio a lo que es la patata. Hemos tenido un inicio de campaña regular o malo, pero ahora se ha mejorado y podríamos decir que ahora tiene unos precios dignos. Nunca lo que merecemos, pero por lo menos para ganar una rentabilidad más o menos que sea comprensible, porque si no, desde luego, como decíamos, ni jóvenes ni mayores, ni cultivo, ni este ni otros. Entre todos hay que empujar por esta cebolla, por esta zona, por este sector que es el agrícola y el ganadero, que es que asienta población, el que mantiene el medio ambiente y, principal, el que nos da de comer.

reivindicaciones que hacía don Aciano Dujo en Palenzuela con motivo del día de la Feria de la Cebolla como presidente de Asaja Castilla y León. Con unas cifras que hablaban de 8.000 kilos de producción de esta hortaliza que se caracteriza por su forma y por su sabor. Y que don Aciano lo reconocía, no es el quizá el plato principal de muchas de nuestras recetas, pero sí que es indispensable. Ha habido más noticias en las últimas horas que tienen que ver con el sector del campo.

Y es que este ámbito, el del campo, ha copado buena parte de los presupuestos de Castilla y León para 2027, porque junto a la vivienda, el sector primario ha sido uno de los asuntos que ha centrado buena parte de la presentación que hicieron ayer Fernández Mañueco y Carlos Pollán, los dos socios. Reivindicaba Mañueco, por ejemplo, que agricultura es la tercera área donde más crece la inversión, por detrás de la vivienda y el suelo industrial. Por su parte, Carlos Pollán reconocía las dificultades de agricultores y ganaderos, decía que son conscientes de cómo lo está pasando el sector y la respuesta presupuestaria de la Junta se eleva hasta los 740 millones de euros de fondos propios, un 16,5% más, a los que se añaden 900 millones de la PAC. No obstante, dejó entrever que no estará ese fondo de 150 millones de euros que demandan las organizaciones agrarias. Defendía, no obstante, también que el incremento de recursos autonómicos permitirá al campo afrontar sus retos, aunque dejaba claro que el compromiso no termina con el presupuesto. Decía que habría que seguir trabajando por el sector. Como viene siendo habitual, las cuentas incorporan un anexo de dinamización demográfica donde se recogen más de 3.300 millones para más de 1.000 actuaciones en municipios de menos de 20.000 habitantes. En ese paraguas hay otros servicios sanitarios o educativos, también vivienda, transporte o patrimonio. Y la prevención y extinción de incendios forestales contará, por otro lado, con 200 millones de euros, un 45% más que en 2024. El presidente de la Junta destacaba aquí el refuerzo de los recursos para combatir el fuego y, en particular, de los medios aéreos y las unidades helitransportadas, que suman 59 millones, un 163% más. Es una de las principales apuestas dentro de las políticas de protección, gestión e infraestructuras de medio ambiente, dotadas con 600 millones de euros, cerca de un 20% más. La ordenación del medio rural, del medio natural, perdón, alcanza los 200 millones de euros, 240, con un crecimiento del 30%, mientras que el abastecimiento y el saneamiento hídrico dispone de 94 millones de euros. Hay otros 23 que se van a destinar a la protección y educación ambiental. El incremento del operativo vuelve a situar la lucha contra los incendios entre las prioridades de las cuentas, como ocurrió el año pasado cuando el presidente hizo especial hincapié en la mejora de los medios y la organización del dispositivo.

Así quedaría el área del campo en este, en esta primera propuesta de presupuestos para 2027 por parte de la Junta. Ha habido otras noticias que hemos conocido

La de la quema controlada de rastrojos. La Junta la va a habilitar como medida fitosanitaria frente al topillo campesino durante la campaña en la que estamos, 26-27. La Consejería de Agricultura ha aprobado una resolución por la que se habilita la quema controlada de rastrojos en superficies agrícolas como medida fitosanitaria de prevención y control frente al topillo campesino durante la campaña agrícola. La resolución desarrolla el acuerdo aprobado por el Consejo de Gobierno por el que se declara una situación fitosanitaria excepcional de carácter preventivo, temporal y revisable ante el riesgo de incremento y expansión de las poblaciones de topillo en Castilla y León, así como la utilidad pública de las medidas de prevención, vigilancia y control frente a esta especie. La medida responde a los trabajos continuados de seguimiento, monitorización y evaluación técnica realizados en las zonas agrarias de la comunidad. Los valores de abundancia observados durante este verano indican que se han detectado focos iniciales de incremento y una evolución que aconseja anticipar la respuesta para limitar la expansión de las poblaciones y prevenir daños en los cultivos. Dentro de este marco, la quema controlada se podrá emplear como una actuación fitosanitaria propia cuando resulte adecuada, sin necesidad de ejecutar previamente otras medidas ni de acreditar su ineficacia. Su aplicación estará vinculada a la prevención y control del topillo y deberá cumplir íntegramente las condiciones establecidas en la resolución que se aprobaba el pasado 8 de octubre en Consejo de Gobierno.

Y además, la consejería ha respaldado también recientemente a la ganadería de Lidia, fundamental, dicen, en la conservación del patrimonio genético y en la preservación de la identidad nacional. El consejero de Agricultura participaba estos días en Salamanca en el acto conmemorativo del 75 aniversario de la Asociación de Ganaderías de Lidia, una entidad que reúne a más de 350 explotaciones de España, Francia y Portugal y que desarrolla una labor fundamental en la conservación de la raza de Lidia y de su patrimonio genético, natural y cultural. Allí Joaquín Antonio Pino ponía en valor el trabajo desarrollado durante generaciones por los ganaderos en la selección de los animales, la conservación de los distintos encastes y la mejora de las explotaciones. Castilla y León cuenta con 170 ganaderías de Lidia que representan el 19% del total nacional.

Y vamos con la previsión del tiempo. Tenemos que ir terminando y de momento vamos a tener temperaturas agradables y cielos despejados, al menos hasta mañana. A partir del viernes ya cambia la cosa y empezarán a llegar a las lluvias de forma generalizada a toda la provincia de Palencia, y además llegarán también con una bajada bastante importante de las temperaturas, que nos dejarán valores negativos propios del invierno en muchos puntos del norte. Por ejemplo, en Barruelo de Santullán el fin de semana será invernal. De hecho, para el lunes esperan mínimas de 1 grado, de 2 para el domingo, y las máximas no van a superar los 15. Eso será a partir, en todo caso, del sábado. Será cuando más se empiece a notar ese descenso de las temperaturas. Hasta entonces, de momento, tendrán allí cielos despejados y bastante ambiente bastante tranquilo, con máximas de 25 grados para hoy y mañana. Ya el viernes la máxima será de 19. Es uno de los ejemplos, pero tenemos más. Porque, por ejemplo, en Guardo también tendrán un panorama similar, con mínimas de 2 o 3 grados para el domingo y el lunes, y ambiente soleado de momento para hoy y mañana. A partir del viernes por la tarde empezarán a llegar las lluvias, que se van a extender a lo largo de todo el fin de semana y que provocarán un descenso de las temperaturas. Pasaremos de 24 grados de máxima hoy a 14 de máxima el sábado y bajando. Y en otros puntos como Osorno, por ejemplo, panorama similar, con máximas hoy de 27, de 28 mañana y ya el viernes de 25 y el sábado, atención, de 15, con cielos ya cubiertos y precipitaciones generalizadas. A lo largo del domingo los cielos se irán despejando, pero en cualquier caso las temperaturas ya no van a remontar. Nos quedaremos con mínimas allí de entre 2, 3 o 4 grados y máximas como mucho de 18. Y en Palencia capital, más de lo mismo, ambiente soleado y tranquilo hoy y mañana. A partir del viernes lluvias, el sábado cielos cubiertos y el domingo valores ya propios más del invierno, mínimas de 4 o 5 grados y máximas como mucho de 14 durante el fin de semana.

terminamos con un apunte. El Ministerio de Agricultura ha entregado a Galletas Gullón el Premio Alimentos de España a la industria alimentaria, un galardón que valora aspectos como la producción y transformación industrial, la comercialización, el aprovechamiento de los recursos locales, la innovación, la sostenibilidad o el impacto económico y social. Con esta buena noticia, despedimos Vive el Campo y damos paso a la información deportiva.

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0: 10 menos 20 de la mañana. Comenzamos con la actualidad deportiva de este miércoles 14 de octubre. Y hoy, como cada miércoles, tenemos, por supuesto, sección de Vive. De Vive el Palco, no. De Conexión el Palco, para conocer cómo ha sido la última jornada liguera y todo el análisis del Deportivo Guardo. Fútbol Sala nos lo cuenta Óscar Palomero.
1: Buenos días, Irene. Buenos días a toda la gente de Vive el Deporte. ¿Dónde? Aquí, en Vive Radio. Esto es Conexión El Palco, con un servidor, con Óscar Palomero. Y como cada semana te traigo los resultados del Deportivo Guardo Fútbol Sala, tanto del equipo senior como del equipo juvenil. Cuarta jornada para cada uno de los equipos y esta semana ha sido bastante mala para ambos equipos. De corazones. Los juveniles en esta cuarta jornada de la División de Honor Juvenil Grupo 1 volvieron a perder, todavía no conocen la victoria, contra el Club Deportivo San Cristóbal por 4-1. Hoy hay partido. Poco a poco, pero se les está empezando a hacer bola a los chicos de Óscar Díaz. Hoy hay partido. En lo que se refiere al equipo mayor, al equipo senior, en esta cuarta jornada de la segunda división B de la Liga Nacional de Fútbol Sala, el Deportivo Guardo Fútbol Sala se desplazaba a tierras zamoranas a jugar contra el Caja Rural Atlético Benavente Fútbol Sala. Y el resultado tampoco fue nada bueno, ya que el Caja Rural Atlético Benavente Fútbol Sala venció por 6-3 al Deportivo Guardo

0: Y es que el partido empezó mal desde el principio, ya que en el primer minuto Felipe Otto se marcó un gol en propia meta. Luego, seguidamente, Juan Manuel Sánchez en el 14 marcó el 2-0. Y aunque Héctor en el 18 se acercó con ese 2-1, luego seguidamente llegaron el 3-1, 4-1 y 5-1 consecutivamente. En nada, en 3 minutos.
1: Pierde o no importa.
0: De nuevo, Héctor se acercó con ese 5-2 en el minuto 38. Y Mario Robles en ese mismo minuto marcó el 5-3 dando un poco de esperanza al club guardense.
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0: Pero luego Lobezno, Juan Luis Requejo, nuestro Lobezno, nos dio la puntilla con su segundo gol en la cuenta particular, marcando en el 39, a un minuto del final, el 6-3 definitivo.
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0: Bueno, el Deportivo Guardo Fútbol Sala, que si nos sigue dando una de cal y otra de arena. Dos partidos que en casa todavía estamos fuertes, pero fuera nos cuesta ganar. Vamos sin más dilación a esos resultados de esta cuarta jornada de la Segunda División B de la Liga Nacional de Fútbol Sala. Comenzamos con el Club Deportivo Tierno Galván 4, Caja Rural River Sala Zamora Fútbol Sala 3, Club Deportivo Albense Fútbol Sala 5, Jeforma Tevilalba Fútbol Sala 4, Exlavesa Lens Pontevedra Fútbol Sala 2, Si Buscas Coche Ribeira Fútbol Sala 3, 5 Coruña Fútbol Sala 3, Oesteo Fútbol Sala 4, Racing de Mieres Fútbol Sala 1, Noia Fútbol Sala Portus Apostoli B 4, Xove Fútbol Sala 4, Club Deportivo Composala 2, Caja Rural Atlético Benavente Fútbol Sala 6, Deportil Guardo Fútbol Sala 3. Y cerrando la jornada, el ADC Lugo Sala 4, el Fútbol Sala Salamanca Energía Duero 2. La clasificación la encabeza el Caja Rural Atlético Benavente Fútbol Sala con 9 puntos, empatado con el Club Deportivo Tierno Galván con 9, seguido del CD Composala también con 9 puntos. Cerrando la clasificación se encuentra el Jeforma Tevilalba Fútbol Sala con 0 puntos, seguido del ADC Lugo Sala 4, Si Buscas Un Coche Ribeira Fútbol Sala 4 y cerrando Caja Rural River Sala Zamora Fútbol Sala 4. Esos 4, ya sabéis, nunca mejor dicho, tienen descenso directo. El Deportivo Guardo Fútbol Sala se encuentra en una séptima posición con 6 puntos, pero empatado con 1, 2, 3, 4, 5, 6 equipos. La próxima jornada los juveniles viajarán a tierras vallisoletanas para enfrentarse al Tierno Galván el próximo sábado 17 de octubre a las 4 y media de la tarde. Tierno Galván, Deportivo Guardo Fútbol Sala Juvenil. Recordad, en la categoría de División de Honor Juvenil. Mientras tanto, el equipo senior vuelve a jugar en casa a darnos una alegría, porque se enfrenta, esperemos, claro, se enfrenta o recibe al Caja Rural River Sala Zamora Fútbol Sala, que como habéis visto antes, está 13º clasificado con 4 puntos. Recordad que no hay partido fácil. Eso sí, los chicos de Edu en casa están dando el do de pecho. Bueno, y tras este puente de El Pilar, poco más podemos añadir. Esta vez he ido muy, muy, muy rápido. Devolvemos la conexión a los estudios centrales de Vive Radio, a Irene y a toda la gente de Vive el Deporte. Pero recordad, sonreír, que es gratis. Que el deporte, la música y el buen rollito os acompañen allá donde vayáis. Nos vemos la semana que viene. Recordad también que podéis seguir todos los partidos del Deportivo Guardo Fútbol Sala en el canal de YouTube del Deportivo Guardo Fútbol Sala. Bye bye, hasta la semana que viene.

9:48 de la mañana, Óscar Palomero, muchas gracias. La mejor de las suertes, como siempre, para el Deportil en todos sus equipos, para los mayores y también para los más pequeños. Nosotros seguimos hasta las 10 con más deporte. Este fin de semana, recordemos, hemos tenido la Copa del Rey y de la Reina de Squash en Palencia con deportistas del máximo nivel. Sergio García se proclamaba campeón masculino después de levantar dos bolas de partido a un gran Hugo Lafuente. Noa Romero, por su parte, fue la mejor del cuadro femenino y continuará su pelea por estar en los Juegos Olímpicos. La Copa del Rey y de la Reina llegaba a la ciudad para deleitar a los palentinos con el más alto nivel del squash y lo consiguió, sobre todo gracias a una apasionante final que duró una hora y media entre Sergio García y Hugo Lafuente, en la que pasó absolutamente de todo. El encuentro comenzó con Lafuente mandando en el marcador, dejando a remolque durante casi todo el choque al que iba a ser finalmente el ganador del encuentro. Tensión que hacía mella también en la pista y además eran constantes las discusiones por los puntos entre ambos jugadores y el árbitro, que tuvo mucho trabajo. García pasó su peor momento en el final del cuarto juego, cuando perdía 2-1, y su rival tuvo en la mano cerrar el torneo con dos bolas de partido que terminó levantando el madrileño para que todo se decidiera en el último fragmento del juego. Este momento parece que fue clave para el desánimo de uno y el crecimiento del otro. Sergio García venció en el juego definitivo y se terminó proclamando campeón de la Copa del Rey con unos sets de 7-11, 11-4, 10-12, 13-11 y 11-4. El vencedor había llegado hasta la final superando a Mario Pedrosa, Álvaro Martín, Pascal Gómez y Alex Boni. Y en la Copa de la Reina también hubo mucho que hablar, sobre todo porque Noa Romero, que fue la vencedora del torneo, sigue peleando por estar en los Juegos Olímpicos de 2028. Además, será la primera vez que el squash forme parte de la cita deportiva más grande del mundo. Lo recordaba el propio concejal Orlando Castro en la presentación de este campeonato. Recordaba que el squash será deporte olímpico en 2028. En apenas 35 minutos, Noa Romero venció a Sofía Mateos con unos sets de 11-7, 7-11, 11-8 y 11-7, un encuentro en el que la catalana fue muy superior a su rival. Por cierto, que Noa llegaba a Palencia procedente de Estados Unidos después de competir allí en otro torneo.

9:52, lo dicho, vamos con el rugby porque el Silicius Palencia se estrena en la Balastera ante un siempre competitivo León. Fin de semana de infarto para la cantera. La escuela viaja a Burgos. Sub 14 y sub 16 juegan en Pepe Rojo y el combinado de Aranda Arroyo y Palencia sub 18 se estrenan en la CIA. El equipo inclusivo se va de festival a León, mientras el combinado femenino de Arroyo y Palencia viven un domingo de infarto con su debut oficial. Vamos por partes, porque la actividad para el Silicius arranca el sábado 17 de octubre con una agenda bastante apretada para el deporte base. Los más pequeños de la escuela, desde M6 hasta M12, se desplazarán hasta Burgos para vivir una jornada de convivencia en una concentración. Por su parte, las categorías de formación tienen que dar el máximo en dos escenarios diferentes. Sub 14 a las 11 y sub 16 a las 12 de la mañana rinden visita al Chami en los emblemáticos campos de Pepe Rojo en Valladolid. Dos retos para medir el gran trabajo que vienen realizando hasta ahora. Y el plato fuerte de la cantera llegará con el gran estreno en casa del combinado de Aranda, Arroyo y Palencia sub 18, que saltará a las 12 al césped de los campos de la Amistad, del Club Internacional de la Amistad, para medirse al Salamanca. Todo esto servirá para calentar motores antes del duelo del primer equipo senior, que será a las 5 en la Balastera. Se verán las caras con el equipo de León en su debut liguero ante la afición. El primer equipo, por lo tanto, afronta este sábado la segunda jornada de liga con la ilusión por las nubes, ya que supone el esperado reencuentro con su afición en la Balastera tras más de 6 meses sin pisar este feudo. El técnico del conjunto palentino, Bartolo, destaca la motivación del grupo de volver a jugar ante su gente y su familia después de 2 semanas de trabajo en las que han logrado pulir sensaciones respecto al debut liguero. Llegan en un buen punto, mejor preparados que en el encuentro anterior contra Arroyo Lions. La plantilla está bien físicamente, han recuperado a jugadores que habían sufrido golpes en el primer partido y siguen incorporando jugadores que no podían estar hasta ahora. La única baja confirmada es la de Nico Donis, a la espera de pruebas médicas para determinar el alcance exacto de su lesión. En cuanto al planteamiento del partido, advierten de la peligrosidad del equipo de León, que cuenta con una tres cuartos rápida y con mucho talento, capaz de hacer daño en cualquier contraataque.

Y por cierto, el domingo 18 de octubre tendrán otra jornada, otro momento histórico con el estreno oficial de Las Fénix, el equipo femenino nacido de la alianza entre Arroyo y Palencia. Las jugadoras acuden a la concentración femenina de Arroyo, donde tendrán una intensa jornada de partidos. Saltarán al césped primero para medirse a pingüinas y volverán después a enfrentarse a aparejadores. Completarán la agenda con ese choque entre estos dos últimos equipos, pingüinas y aparejadores. Hay mucha ilusión en este proyecto, en el de la creación del equipo femenino de rugby, uniendo a estos dos conjuntos, el Arroyo de Valladolid y el equipo de Palencia. Así que la mejor de las suertes también para estas chicas que se estrenan este curso. 9:57, vamos con algo más de deporte, en este caso cambiamos de disciplina.

0: Repasamos los resultados de la primera regional de aficionados, donde tenemos en fútbol al Astudillo, al Becerril y al Villamuriel. Recordemos que había derbi este fin de semana entre Becerril y Villamuriel, un derbi que se saldaba con la victoria para el equipo cerrateño por 0-2. Y en cuanto al encuentro entre la Cebrereña y el Astudillo, perdían los palentinos por un gol a cero. Ahora mismo los de Astudillo ocupan la plaza número 13, Villamuriel va tercero y Becerril va quinto. Un partido, este último del que les estábamos hablando, entre la Cebrereña y el Astudillo, que tuvo que pararse porque menudo susto se llevaron los jugadores después de ver un socavón sorprendente en el campo de juego. Una fisura en la malla de alambre que sostiene el césped del mancho provocaba un gran agujero que taparon los propios futbolistas. Tanto fue así que el partido se tuvo que detener durante unos minutos. 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Y no sé. Y bueno, afortunadamente todo quedó en una anécdota, un curioso episodio que acabó siendo algo mediático. Lo hacían, nos hacíamos eco también gracias a los medios locales abulenses. Y es que nada más comenzar la segunda mitad, el astudillano José Manuel Yagüez alertaba al colegiado del partido de esto. Bueno, finalmente hubo victoria para la Cebrereña, que no le puso las cosas nada fáciles al equipo de Palencia. En cualquier caso, tenemos otra nueva jornada liguera a la vista para que los conjuntos palentinos sigan avanzando. De hecho, el Astudillo se medirá en la próxima jornada al Golmayo Camaretas de Soria. El Villamuriel se medirá al Inter Vista Alegre y el Aranda River recibirá al Becerril. Por lo demás, el Villarcayo Nela se medirá al Coca, el Numancia B al Real Ávila, el Cantalejo al San José, el Burgos Inter Nacional al Belorado y Briviesca recibirá a la Cebrereña. Esperemos que sin socavones, en este caso en el campo Burgales. Tantos mierda, quizá eres mi próximo error. Con esto hemos llegado a las 10. Enseguida repasamos titulares. Mirándote.
1: Son las 10 de la mañana.
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Así llegamos al ecuador de este programa de miércoles 14 de octubre. Estamos casi ya a mediados de mes. Vamos con noticias que hemos conocido en esta última hora. Porque la Policía Nacional ha detenido en Palencia a un varón como presunto autor del hurto de un teléfono móvil. La intervención se iniciaba a través de un aviso al 091 y una consulta que permitió comprobar que el teléfono constaba como sustraído. La Policía Nacional ha detenido en Palencia a un varón como presunto autor de este delito, de un delito de hurto, después de que los agentes localizaran entre sus pertenencias un teléfono móvil denunciado como sustraído el pasado mes de junio. Los hechos tuvieron lugar hace unos días, el día 7 de octubre, sobre las 11:30 de la noche, cuando los agentes fueron comisionados por el 091 a la calle Mayor de Palencia, tras recibirse un aviso sobre un varón que al parecer ofrecía teléfonos móviles para su venta. En el lugar, los agentes localizaron al varón, que manifestó que estaba ofreciendo perfumes en distintos establecimientos. Al no portar documentación que permitiera acreditar su identidad, fue trasladado a dependencias policiales para ser identificado, y durante las actuaciones practicadas los agentes hallaron entre sus pertenencias un teléfono móvil que no había sido mostrado inicialmente, y después de consultar el número de terminal en las bases de la Policía Nacional comprobaron que efectivamente constaba como sustraído y que existía una denuncia previa por estos hechos. Así que los agentes procedieron a la detención del varón como presunto autor de un delito de hurto. Una vez finalizadas las diligencias policiales, fue puesto a disposición judicial. Por cierto, volvemos a lo deportivo, porque ya saben que tenemos en marcha el trofeo Urco Otegi, y después de la nueva victoria del Iberolea Palencia, en esta ocasión frente al Básquet Menorca, se confirma un gran inicio de liga para el conjunto palentino. Dos de sus jugadores, Tanor Engom y Álvaro Martínez, han sido de los más destacados de la jornada. Es lo que refleja la inclusión en el quinteto ideal de la competición. En cuanto a las votaciones del trofeo Urco Otegi al mejor jugador del Iberolea Palencia, volví a ver máxima igualdad. La votación de los medios de comunicación palentinos resultaba en un empate entre Tanor Engom y Álvaro Martínez, pero siguiendo la normativa del trofeo, los dos puntos en liza se otorgaron a Tanor. Por su parte, en la encuesta realizada a la afición a través de la red social X por la Peña Basket Morau, Álvaro Martínez fue el más votado con el 50% de los apoyos, sumando 3 puntos para la clasificación general. Tanor obtuvo el 35% de los votos, así que consiguió 2 puntos. Pero de momento el que lidera el trofeo es Spencer Littleson con 6 puntos. Le sigue Tanor Engom con 4 y por detrás Álvaro Martínez, que tiene 3. En quinto y en cuarto lugar están Josep Brankic y Ingus. Y además Ingus Jakovic, que ocupa la 4ª plaza. Bueno, en cualquier caso, queda mucha liga por delante. Puede pasar cualquier cosa con este simpático trofeo que, ya saben, otorga la Peña Basket Morao. Y por cierto, otra simpática iniciativa en la que ha participado el equipo de fútbol del Palencia femenino. Las jugadoras del Palencia Fútbol Femenino han cambiado en esta ocasión las botas por los delantales en una divertida jornada de team building en el CTC, donde han competido para elaborar la mejor pizza, combinando creatividad y compañerismo y además una buena dosis de espíritu competitivo. Es una iniciativa que lanzan desde CTC para dar a conocer la labor que se realiza desde este Centro Tecnológico de Cereales. Y nos vamos ahora hasta Monzón de Campos, porque se va a presentar allí el primer museo Casa de Pajes de España, un espacio único dedicado a la servidumbre palaciega. El acto de presentación como tal será este viernes 16 de octubre a las 7:30 de la tarde en la Casa de Cultura, donde se presentará oficialmente el multimuseo Casa de Pajes.
Y se aproxima también el cuarto congreso de Economía Plateada, que va a desplegar en Palencia una carpa de innovación y encuentros profesionales para conectar conocimiento, cuidados y oportunidades para el territorio. Silver Plaza, Open Silver Innovation y las presentaciones de iniciativas innovadoras formarán parte de la programación de estas jornadas, que se van a celebrar entre mañana y pasado, 15 y 16 de octubre.

La economía plateada es aquella que se ocupa del sector de población que va envejeciendo, y por lo tanto aquí hablamos de empresas que trabajan para favorecer su integración, su autonomía. Y por supuesto aquí tendrán cabida todos estos profesionales que trabajan en la innovación y en la creación de oportunidades para que estas personas, bueno, pues puedan seguir llevando una vida lo más normalizada posible. Todo esto en un contexto en el que tenemos un progresivo envejecimiento de la población y además una mayor demanda de estos servicios y soluciones. De planificación financiera, de autonomía, de formación, de todo esto se va a hablar en este congreso que arranca mañana y que se va a prolongar hasta el viernes 16 de octubre. 18 minutos, vamos con más asuntos enseguida. Nos vamos a ir de ruta por la provincia. También estará con nosotros en unos minutos, a eso de las 10:30, Marian Belloso, que viene de Clínica Veterinaria Argos a Patitas Peludas, nuestra sección de animales, de mascotas. Hoy vamos a hablar con ella de salud bucodental, así que si tenéis dudas o preguntas, por favor, hacednoslas llegar por WhatsApp al 669-2278-75 o por correo electrónico palencia@viveradio.es. Y lo mismo podéis hacer con Cintia Tejedor, que va a visitarnos hoy también. Será a partir de las 11. Ella viene de Centro Multidisciplinar Ondas y nos va a hablar del láser frío. Es un tratamiento, uno de tantos que utilizan en la clínica para mejorar la audición de los pacientes. Nos va a contar cómo funciona, qué personas lo pueden tomar, lo pueden utilizar y sobre todo los efectos que nos va a proporcionar.

Y no olvidemos, por cierto, que hoy se celebra el Día Internacional de la Mujer Rural. El acto central se va a desarrollar en Alar del Rey, con la presencia de un grupo de mujeres que van a ser homenajeadas, todas ellas vecinas y nacidas en el medio rural de Palencia, pero no va a ser solamente esa la única actividad que se desarrolle. Con motivo del Día Internacional de la Mujer Rural, la compañía BC, Factoría Cultural, anuncia próximas representaciones de su espectáculo teatral Mujeres que Cambiaron el Mundo, con Belén Carrión a la cabeza, una iniciativa programada por la Diputación dentro de su agenda de actividades para esta conmemoración. Se rinde de esta manera un tributo y homenaje a las mujeres invisibles, relevantes figuras femeninas cuyo legado y reconocimiento ha sido históricamente silenciado. En escena se convocan biografías universales tan reconocidas como las de Camille Claudel, Clara Campoamor o Jane Goodall, entrelazadas estrechamente con la historia de tres destacadas mujeres vinculadas a la provincia de Palencia: Sofía Tartilán, Piedad Isla y Trinidad Arroyo. El montaje está interpretado por los actores Enrique González y Belén Carrión, que componen el elenco artístico encargado de dar voz y vida a estas historias. Y lo importante, ¿dónde se van a poder ver estas obras? Pues en Amusco, por ejemplo, mañana mismo, 15 de octubre a las 7 y media de la tarde, en el Salón de las Nueve Villas. En Villada también el viernes 16 de octubre a las 7, en el Salón de Actos del Edificio Sociocultural. Y en Melgar de Yuso el jueves 22 a las 7 y media en las antiguas escuelas. Por lo tanto, cita con el teatro en femenino para estos días.

Y al margen de estos asuntos, vamos a estar pendientes también de varias citas. A las 10:30, por cierto, se presenta la carrera BTT El Cautivo en Paredes de Nava. Se va a desarrollar, pero se presenta en Palencia capital, en el Palacio Provincial de la Diputación, con el alcalde de Paredes, Luis Calderón, y el diputado de Deportes, Eduardo Tejido. Además, en Herrera de Pisuerga, a las 11, va a estar la presidenta de la Diputación de Palencia, Ángeles Armisen, con el diputado de zona, Miguel Avia, y el de Planes Provinciales, Urbano Alonso. Van a presentar allí la ampliación del programa DipuCar de movilidad rural a los alcaldes de esta zona de la provincia. Y al margen de esto, a las 10 estaba previsto a esta hora que se presentase la programación del Jazz Palencia Festival con José Ángel Zapatero, el promotor de este evento, y el resto de representantes de las administraciones o entidades que patrocinan el festival. Estaremos pendientes de esta cita, por supuesto, y recordemos que por la tarde se celebra el Día de la Mujer Rural en Alar del Rey. 10:13 de la mañana. Nosotros, mientras tanto, vamos a seguir adelante. En este caso, nos vamos a ir de ruta por la provincia con la sección de Puertas Abiertas de la mano de la Diputación y de los compañeros de la 8 Palencia, que han hablado esta semana con la presidenta de la Diputación, con Ángeles Armisen. Escuchamos enseguida esa entrevista que pudieron ver ayer en 8 Magazine Palencia.

0: sección, ¿eh? Volveremos.
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0: intenso en lo institucional y también en asuntos de partido. Ya está el Partido Popular, ya está el PP en precampaña electoral y acudía usted, Ángeles, bueno, pues me imagino que no solo como presidenta del PP en Palencia, sino también como afiliada, como simpatizante, a escuchar a Feijóo en el acto de precampaña que tuvo lugar en Madrid este domingo.
1: Bueno, pues ahí acudimos a ese primer acto, yo diría un poco más amplio, de Feijóo, y lo hicimos, la verdad, que con muchísima ilusión, igual que las miles de personas que abarrotamos IFEMA, todas las que pudimos entrar, más todas las que quedaron fuera. Por fin han dado la palabra a los ciudadanos y por fin el PP va a tener esa alternativa a todo lo que están sufriendo los españoles. Sin duda alguna, pues yo diría que es el momento de plantearnos si queremos seguir con un gobierno judicializado en sus entornos, la mayoría de las veces por delitos que son muy graves, y por otro lado, si queremos dar una gran oportunidad a la esperanza y a la experiencia.
0: Y si le parece, nos acercamos ya a nuestro medio rural, a nuestra provincia palentina, porque hoy ha tenido lugar la presentación en el Ayuntamiento de Venta de Baños de parte de esa ampliación de Dipucar, que nació de manera piloto en la zona del Cerrato para facilitar el transporte de los vecinos que muchas veces no tienen coche o ya no pueden hacer uso de él.
1: Bueno, pues fundamentalmente es nuestro compromiso con el reto demográfico. Si cuando empezó la legislatura y ya en el año 2024 aprobamos en su momento la agenda rural para la provincia de Palencia y dijimos que uno de los elementos fundamentales para luchar frente a la despoblación era la movilidad. Y bueno, pues hemos avanzado mucho, primero en su día hace 8 años con los autobuses de la montaña palentina y luego con un nuevo modelo de movilidad radial de proximidad. ¿Eso qué quiere decir para los que nos escuchan? Pues que los municipios de alrededor de las cabeceras de comarca tengan la posibilidad de tener un transporte a la demanda, pero no tan colectivo como los autobuses, sino algo más personalizado. Nos pusimos de acuerdo con los taxistas, definimos un modelo, hemos puesto en marcha un proyecto piloto que ya es éxito en Baltanás, en Cervera y en Saldaña, en esas comarcas, y ahora vamos a ampliar ese piloto. Seguimos en piloto porque no sabemos lo que nos va a costar a la Diputación este programa, y es muy importante hacer que esos servicios sean sostenibles. La Administración, la Diputación tampoco, tiene recursos ilimitados. Por eso es verdad que también hago un llamamiento al uso de los servicios públicos de manera racional. Pero hoy hemos presentado las 3 nuevas zonas. Las zonas nuevas van a ser Venta de Baños, Carrión y Herrera de Pisuerga Alar. Vamos a reunir y hemos reunido ya en Venta de Baños a todos los alcaldes. Es un proyecto en colaboración con los taxistas de la zona. Tiene un precio subvencionado cada viaje de 4 euros... y después tiene bonificación si son varios los usuarios, y se reserva a través de una plataforma digital o a través de un teléfono. Por tanto, un transporte que tiene éxito y que se ha tomado como referencia fundamental los municipios que tienen centro de salud y por lo tanto son cabeceras prestadores de servicios. Un Dipucar que ya tiene ese avance, que va a suponer 6 zonas operativas en total y que tiene vocación de crecer, que no compite con el transporte colectivo porque no coincide en horarios con el transporte regular, y que lo que significa es esa facilidad para las personas de poder ir o volver, según la demanda del propio usuario. El alcance de esta ampliación van a suponer 49 localidades en estas 3 nuevas zonas y vamos a llegar a casi 20.000 habitantes de la provincia de Palencia. Venta de Baños son 11 localidades, Carrión 18 localidades y Herrera Alar 20 localidades. Por tanto, creo que es una ampliación del servicio importante para todos los usuarios.
0: Y hablamos de una conmemoración.

0: Nación de una celebración que tan importante es como el 8 de marzo para la Diputación Palentina, como es el Día de la Mujer Rural, que en esta ocasión, en esta edición 2026, ha elegido Ángeles a Alar del Rey para su acto central.
1: Bueno, pues esa nave de picos, que quien no la conozca, es una de las construcciones, además, más espectaculares e impresionantes del Canal de Castilla, que se encuentra en perfecto uso y totalmente rehabilitada. Y allí va a ser y va a tener lugar la celebración del Día de la Mujer Rural. Yo diría que es uno de los días más importantes para la Diputación, porque reconocemos a esas mujeres que han trabajado, que trabajan, que han luchado y que luchan a diario en el medio rural. Y lo hacemos de una manera, pues yo diría que muy importante, porque es el reconocimiento a la memoria, pero sin duda alguna a lo que somos ahora. Y es esas mujeres centenarias. Hace muy pocos días presentábamos ese documental y va a ser el protagonista, y las mujeres centenarias de ese documental, las protagonistas del Día de la Mujer Rural. Y lo vamos a hacer escuchando a esas mujeres, cómo han trabajado, en qué condiciones muchas veces, que nos parece increíble, y cómo desde ese trabajo han apostado también por su familia, por sus negocios, por sacar adelante a sus hijos, y mujeres entre 94 y 95 años que nos representan.
0: Bueno, homenaje a esas mujeres casi casi centenarias de la zona, pero no son las únicas que van a recibir un homenaje en ese Día de la Mujer Rural en Alar.
1: Pues es verdad que además de ese documental de centenarias va a haber un homenaje a cuatro mujeres de entre 94 y 95 años, uh-huh. Y en su nombre a todas las mujeres mayores, ¿no?, de la provincia y de esa zona. Y también vamos a tener un reconocimiento para la Federación de Jubilados y Pensionistas, porque supone una actividad para todos los mayores de la provincia de Palencia, y lo vamos a hacer a través de su presidenta Soledad Calleja.
0: Pues bonito homenaje sin duda. Y hablamos también de un congreso que va a acoger Palencia, es el congreso de la Silver Economy, la economía plateada, porque cada vez nuestra esperanza de vida es mayor, y bueno, pues cada vez mueve más economía y más actividad las personas a partir de cierta edad, Ángeles.
1: Bueno, no es un congreso asistencial, quiero recalcarlo, porque la Silver Economy supone la adaptación de la sociedad a quienes tienen más protagonismo económico y sin duda alguna de demanda de servicios. Si yo doy un dato, que es el 65% de los ahorros en España está en manos de personas mayores de 55 años. Eso quiere decir que quien decide gran parte de la economía en nuestro país son personas mayores de esa edad. Es un congreso importantísimo porque se va a tener lugar los días 15 y 16 de octubre. Es el quinto congreso, pero es la primera vez que sale de Extremadura, y va a reunir a expertos, a empresas, a universidades, administraciones, a todos los sectores, porque debemos adaptarnos sin duda alguna a no solo a las necesidades, sino a la economía, a la demanda de servicios, a qué turismo hacen esas personas. Y sin duda el lema es fundamental: ruralidad, municipios y digitalización. Para la Diputación de Palencia era importantísimo que en una provincia como la nuestra, que tiene una población mayor importante, no solo se hable de los mayores en términos de necesidades asistenciales, que también son fundamentales, sino en términos de economía. Somos una provincia que debe ofrecer gran parte de todas las demandas de la población mayor a efectos de ocio y de economía. Va a haber seis grandes bloques de trabajo, Lola, que definen en qué consiste este congreso. Participación económica y empleo senior. Tenemos que luchar también contra el edadismo, porque es verdad que ahora en muchos empleos a veces la experiencia, como digo yo, solo la valora quien la tiene, y quien no la tiene no la valora. Y luego consumo y nuevos mercados adaptados a mayores. La capacidad de ahorro es mayor, la capacidad económica es mayor, y es verdad que los mayores demandan servicios y productos, sobre todo de mayor calidad, a veces incluso en la alimentación. También están dispuestos a pagar más por un producto de calidad. Gobernanza colaborativa e innovación social, muy importante. Vivienda y entornos adaptados a la edad. Innovación en salud y cuidado personalizado. Ahora vas a un gimnasio y no solo hay jóvenes, yo diría que casi al contrario, cada vez hay personas de mayor edad que se quieren mantener bien físicamente y afrontar los años en mejores condiciones físicas. Y luego una transformación digital inclusiva, es decir, que cada vez más, ya no hablamos de internet, por supuesto, ni hablamos de teléfonos, ya vamos a hablar de la IA, que todas las personas de más de 55 años, pues realmente van a tener que tener un entorno inclusivo en la IA y que van a poder desarrollar y adaptar toda su experiencia y capacidades a través de esa innovación digital.
0: Pues con el contenido de ese interesante congreso que acogerá Palencia, que como decía la presidenta sale por primera vez de Extremadura, le damos las gracias, Ángeles, por acompañarnos un martes más en este espacio.
1: Pues yo les diría que sigan de cerca ese gran congreso de Economía Silver, porque va a haber especialistas nacionales e internacionales, que su opinión y su manera de ver las cosas nos tiene que llevar a todos, a quienes tenemos una oferta económica, a quienes somos administración y a quienes queremos ofrecer información, saber el perfil de la mayoría de las personas que nos escuchan, también Lola, así que ahí vamos a estar todos implicados.
0: Pues ahí estaremos pendientes, y a todos ustedes muchísimas gracias por acompañarnos, muchísimas gracias por su atención. Ya saben que el martes que viene volvemos a abrir en estos horarios las puertas abiertas hacia la actualidad de nuestro medio rural. Hasta entonces.

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1: 10:30 de la mañana, martes, puertas abiertas en la tele, miércoles, hoy la retomamos esa entrevista en la radio. Y nosotros seguimos, después de esta pausa, recibimos a Marian Belloso, que viene hoy a patitas peludas.
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0: Marian Belloso, ¿qué tal? Buenos días.
1: Buenos días.
0: ¿Qué tal? ¿Cómo va todo?
1: Muy bien.
0: ¿La semana bien?
1: Muy bien, perfecto. Allí sin parar en la clínica y nada, he venido para acá corriendo estupendamente, muy bien.
0: Bueno, pues nos alegramos.
1: Encantada de estar aquí.
0: Marian Belloso viene de Clínica Veterinaria Argos, esto es Patitas Peludas, así que hoy toca hablar de salud bucodental.
1: La boca.
0: Para nuestras mascotas, por supuesto, que nadie se haga aquí el lío, que esto es para perros y gatos.
1: De momento no soy dentista.
0: No, y tampoco la queremos pluriempleada.
1: No lo creo.
0: Bueno, Marian, ¿cómo de frecuentes son los problemas dentales en nuestras mascotas?
1: Claro, pues como, pues fíjate, muchísimo más que antes, muchísimo más. Sí, cada vez lo vemos más, de hecho, creo que problemas dentales en a partir de los 7-8 años, yo creo que el 80% por ahí, no he hecho un cálculo, no hay estadísticas tampoco en veterinaria, pero sí que es verdad que es muy, muy frecuente, muy frecuente. Claro, nuestros animales ahora no cazan, nuestros gatos no salen, no comen un ratoncito, no se comen un pajarito y es normal, no roen, no roen, que los gatos no roen, no cazan.
0: No desgastan los dientes.
1: Así. Y nuestros perros igual. Entonces, en la clínica vemos con mucha frecuencia que vienen pues a una revisión rutinaria y cuando examinamos la boca, pues descubrimos que tienen una enfermedad dental pues bastante avanzada. Y muchas veces, claro, los tutores nos dicen, pero si come perfectamente, nunca le he visto quejarse, y realmente la boca la tienen mal. Entonces, los peques muchas veces pueden tener dolor o una enfermedad importante en la boca. Y no manifestarlo de manera evidente. Y los perros y gatos pues no siempre dejan de comer cuando tienen dolor en los dientes, en la boca, continúan comiendo felices y demás. Sí. Y no necesariamente quiere decir que tengan un problema, se les acumula mucha placa en la boca.
0: O sea, ¿no dan muestras de dolor?
1: Muchas veces no. Llegan y tienen una enfermedad periodontal más o menos grave y hasta que no les enseñas al tutor, oye, mira cómo está la boquita, pues no se dan cuenta.
0: Claro. Bueno, ahora hablamos de trucos para prevenir todo esto. Marian, ¿qué es la salud bucodental? ¿Solamente que estén bien los dientes o hay más cosas ahí?
1: Pues es que ahí está. Tenemos que valorar siempre, claro, los dientes, las encías, pero también la zona periodontal, que son los tejidos que sujetan los dientes. Es importante comprobar que no haya úlceras, masas, cuerpos extraños, lesiones en la lengua, alteraciones en la mucosa. Los dientes, claro, deben estar adecuadamente implantados. Hay veces que hay retraimiento de la encía, y entonces dices, ostras, que es que aquí se ve la raíz del diente, no la corona. Entonces, ver cómo están los dientes, a veces hay fracturas, los perros, por ejemplo, que juegan con piedras, hay mucho desgaste, o a veces se fracturan y llegan a verse la pulpa del diente, y ahí cuando les ponemos un aparatín para ver si hay dolor, realmente tienen dolor, aunque no hayamos notado nada. En los gatos hay una enfermedad periodontal, se llama enfermedad odontoplástica felina, que es una enfermedad en la cual los dientes se van rompiendo, incluido en la raíz, y les duele. Y hay un aspecto fundamental, que la boca tiene una función esencial en el animal, la utiliza para alimentarse, para explorar, para jurar, para comunicarse. Entonces, una enfermedad oral pues puede interferir en muchas actividades. Y cuando revisamos la boca de un perro, pues no solo vemos los dientes, vemos cómo están esto, pues las encías, la lengua, que no, los gatitos que no tengan úlceras en la lengua. La arca de la glosopalatina, que es ver toda la parte de atrás al lado de la glotis.
0: ¿Cómo sabemos, Marian, que nuestro animal tiene un problema en la boca?
1: Claro, pues muchas veces es que como no estamos acostumbrados a abrirles la boca, a mirar qué tienen, claro, las muelas están atrás, no las vemos, pues muchas veces es el mal aliento. El mal aliento persistente. Algún día que comen algo así, pues puede tener un poco mal aliento, como nosotros, pero un mal aliento que persiste no debería considerarse normal. Mucha gente piensa que, bueno, si le huele la boca un poco es normal, es un perro, pues no. Claro, a ver, es verdad que el aliento de un animal no tiene por qué oler a rosas, o no se lavan los dientes, no usamos colutorios con ellos, pero es verdad que tampoco es normal, y eso nos puede indicar que haya mucha placa. Las bacterias de la boca producen muchos compuestos que pueden generar ese olor característico, y puede haber otras causas, una pieza dental que esté infectada, por ejemplo, una lesión en la mucosa, un cuerpo extraño. A veces tenemos espigas que se les quedan clavadas entre los dientes y empieza a olerles la boca, y ¿qué está pasando aquí? Enfermedad odontoplástica, como te hablaba antes, la gingivostomatitis felina. Un gato, por ejemplo, con un olor muy fuerte, dificultad para comer, salivación. A veces es que hasta pierden peso por la boca. boca.
0: Ah, sí, y, por la infección de la boca.
1: Claro, claro. Entonces, sobre todo cuando no está muy mal, sobre todo es el mal olor, ¿vale? Ajá. Sobre todo es el mal olor. Y luego ya en la clínica nosotros ya percibimos muchos más problemas. Mira, no solo tiene gingivitis, sino que tiene estomatitis, sino que hay aquí un retraimiento de la encía, hay una enfermedad periodontal asociada, ya tenemos más problemas.
0: Y cuando tienen todo esto, por eso, mal aliento, claro, la placa y demás, ¿qué hacemos?
1: Claro, a ver, lo primero, si tiene mal aliento, yo diría, fíjate, parece que no es grave, pero yo diría acudir al veterinario. Oye, no es normal, mi perro no le debe oler la boca así, así de mal. Y la mayoría de los casos tiene una placa de herida, ¿vale? Uh-huh. Y la solución, pues muchas veces no es solo cepillar los dientes y precisan de una limpieza de boca. No todas las veces, no digo que es que ya nada que tengan un poco de placa y hay que hacer una limpieza de boca, pero sí que muchas veces necesitan una limpieza de boca. ¿Qué ocurre con las limpiezas de boca? Bueno, pues que se hacen como las personas, con unos equipos de ultrasonidos. Tú imagínate cuando te hacen la limpieza, pues imagínate hacerle eso.
0: Ya sabes lo que va a pasar.
1: Ya sabes lo que va a pasar, pero imagínate eso con un gatito o un perro. Entonces, ¿qué ocurre
0: aquí?
1: Que
0: hay que dormirles.
1: Que hay que dormirles. Bien. Esa es la historia. Si no hubiera que dormirles, yo me hacía dentista de perro y estaba todos los días, dale que te pego, eso ya te lo digo. Pero no funciona así. Entonces, ¿qué ocurre? Claro, pues que cuando me vienen con bastante placa de herida, que sé que esto no se va a ir con mucho que lo cepillen, pues necesito explicarle al tutor, mira, tiene este problema, tiene enfermedad periodontal, estas bacterias pueden secretar toxinas que tienen que filtrar tus riñones, pueden alojarse en el corazón, en la válvula mitral y dar endocarditis, aparte de darte un problema periodontal, dolor crónico y demás. Y claro, decirles, mira, sería conveniente, yo te recomiendo, pues hacer un prequirúrgico. Explicamos en qué consiste la anestesia, porque hay que intubarles, hay que monitorizarles, es una anestesia general, ¿eh? Sí, no es una sedación que le sedo y el animalico se está enterando, no, está totalmente sedado, monitorizado, pues como cuando les operamos.
0: Sí.
1: Y luego ya, pues como hacemos la limpieza, el pulido, un buen pulido de los dientes, y luego ya el despertar poquito a poco. O sea, una limpieza de boca a mí me lleva pues entre hora y media, una cosita así, en prepararles para la anestesia, monitorizar, controlar que esté todo bien y demás, luego hacerles la limpieza al pulido y luego consiste en voy despertando y no me voy y le dejo al peque ahí, sino que hay que estar controlando cómo va despertando y cómo están sus constantes. Entonces, claro, tampoco es que según entren tienen la boca mal, vamos a hacer limpieza, porque es que es una anestesia.
0: Sí.
1: Pero sí que es verdad que muchas veces tienen que pasar por anestesia. Y si no, pues limpiezas diarias. Y aquí ya es donde viene, a ver, si nunca le he cepillado yo los dientes
0: en
1: a mi
0: casa,
1: perro.
0: Esto en
1: claro,
0: casa.
1: En casa. Si nunca le he cepillado los dientes a mi perro, ¿cómo hago ahora?
0: Buena pregunta, es esa, efectivamente.
1: Pues esa es buena. Ahí lo que hacemos es un poquito enseñarles. Claro, yo, y eso me pasa mucho con los gatos. Tú métele a un gato un cepillo de dientes en la boca, que va a flipar. Entonces, sí. Hay pastas de dientes que se llaman enzimáticas, que hacen un efecto solo aplicándoles. Bien, pero lo ideal es cepillar un poco. Entonces yo siempre digo, mira, empieza con el dedo. Tú te lo pones en el dedo y sin abrirle la boca, metes el dedo entre sus labios, ya sabes que estás en los dientes y empiezas ahí a darle un poquito. Bien.
0: Sí.
1: Ahí se va acostumbrando a que tú pongas el dedo
0: esto
1: ahí.
0: Esto al gato.
1: Esto al gato y al perro también.
0: Pero el gato igual te dice, mira, maja, déjame.
1: Bueno, ten en cuenta que la pasta de dientes sabe bien.
0: Está rica. Ah,
1: está
0: vale.
1: Rica. Entonces, pero bueno, tengo gatos que esto no se dejan, ¿eh? O sea, claro. Yo se lo explico con toda mi buena voluntad, pero muchas veces pues cogemos a Jessie, a nuestra gata de la clínica, la pongo en la mesa y le digo, mira, tienes que hacer esto. Lo bueno que los gatos, sus muelas, no acaban tan atrás, digamos, tan posteriores como las de los perros. Fíjate que nosotros las muelas tienes que meterte el dedo para adentro. Los gatos no. Sus muelas acaban casi donde acaba la comisura de los labios. Entonces es un poco más fácil en ese sentido. Los gatos no se les acumula en los incisivos, en los de delante. Más fácil, mejor.
0: Venga, vale.
1: Pero claro, es un gato. Entonces los gatos lo de meterles un cepillico va a ser más complicado. Entonces lo que hacemos es, mira, aplícaselo con el dedo. Y luego ya cuando se deje y ya se vaya acostumbrando, coge una gasa. Y con una gasa tú sigues yendo con el dedo, no vas con un aparato ahí con cerdas y metiéndoselo y demás, pero la gasa te permite arrastrar un poquito más. Y luego ya si quieres mete cepillo. Yo, dos de mis gatos, utilizo cepillo estupendamente.
0: ¿Pero porque se portarán bien?
1: Bueno, les he ido acostumbrando poquito a poco, pero sí, se portan bien. O sea, tengo que reconocer que se portan bien. Pero si no, con el dedo y demás. Y los perros sí suelen dejarse mejor, y solemos mandar directamente con el dedo y la gasa y luego ya pasar a cepillo de dientes. Y si necesitan dedo y gasa siempre, pues ya está. Ajá. Y luego están ya darles tema de mordedores, que esto, claro, en gatos es más complicado. Son lo que solemos recomendar en vez de estos que muerden comprados, que tienen todo lleno de porquerías, que si ves lo que tienen es horripendo, darles cosas naturales, piel prensada, desecada, de conejo, de vaca. Sí, hay unas tiras que tenemos en la clínica, pues de vaca, de conejo, de cerdo, que van prensadas, es todo natural, no lleva nada artificial, y empiezan a morderlo, les encanta, lo muerden y con eso limpian mucho la boca.
0: Anda, sí. Fíjate.
1: Y eso va genial. Y luego ya una buena alimentación, claro, los piensos con muchas grasas, muchos cereales, es que eso te deja la boca destrozada.
0: Claro. Bueno, más cosas, por cierto, preguntas de los oyentes, 669-22-78-75, a ver si nos llega alguna. ¿Y colutorios?
1: Ah, mira, pues eso es buena pregunta. ¿Colutorios existen para perro y gato?
0: Podemos pensar, pues yo le doy
1: un colutorio, se lo pongo,
0: luego,
1: claro.
0: Y luego que se lo trague.
1: No, claro, los colutorios como nosotros no existen porque no se van a enjuagar la boca. Ojo que con nuestros colutorios también hay mucha discusión ahí, que si utilizarlo, que si no, yo ahí no entro para nada. Pero a mí no me gusta recomendarlos por una razón, porque los colutorios en los animales van en el agua. Para que hagan un efecto solo pueden beber de ese agua que tiene el colutorio. Y yo tengo comprobado que si a mi gato le pongo un agua con colutorio y un agua sin colutorio, directamente va al de sin colutorio. Entonces, si yo le dejo solo el agua con el colutorio para que le haga un efecto y solo pueda beber de ahí, va a beber menos agua.
0: Claro,
1: un gato beber menos agua es muy riesgoso para sus riñoncitos y su salud. Con lo cual, yo no lo suelo recomendar. A lo mejor en algún perro, yo que sé, que esté muy acostumbrado, yo no recomiendo. En general, yo colutorios nunca los recomiendo. Prefiero que muerdan, prefiero pastas de dientes. Mira, el aceite de coco, por ejemplo, que se me olvidaba, lo utilizamos también mucho en la clínica. Lo tenemos en la clínica, un aceite de coco natural, que también utiliza, porque hay mucha gente que dice, mira, es que yo no quiero aplicarle nada artificial a mi bichito todos los días que coma, porque la pasta de dientes, hay que reconocer que es artificial. Pues utilizamos el aceite de coco, se lo aplicas, les gusta, es natural, no crea ningún problema. Y va genial también.
0: Bueno, ¿y cómo sabemos si, por ejemplo, tienen dolor en la boca? Porque no hemos dicho antes, ¿no? Que no se quejan de esto.
1: Claro, pues ocurre muchas veces que yo hablo con los tutores, veo cómo está esa boca y digo, ¿tiene dolor? Y me dicen, no tiene dolor. Y claro, a veces es complejo llegar a explicar. Digo, sí tiene dolor. Lo que ocurre es que ese dolor ha ido poco a poco instaurándose en su vida. Y los animales son muy resilientes y son muy felices con su vida, a pesar de las condiciones en las que vivan. Entonces, cuando ya me muestran dolor, de que ya le tocas la mandíbula, le tocas la boquita y se giran y les duele, eso ya es que llevan con dolor meses. Entonces, muchas veces ves retraimiento de encía, infección en una muela, y dices, esto está mal, tiene molestias aquí, y el perro los tutores no lo notan. ¿Por qué? Porque los perros son felices y es su naturaleza y tenemos que aprender mucho de ellos, pero también hay que considerar, yo tengo perrines, por ejemplo, que les ves que muelas se les están cayendo. Digo, hombre, para que se te caiga una muela tiene que haber habido un dolor previo. No se cae una muela así fácilmente. Y los tutores no lo notan. Entonces, mira, yo tengo un gato que no me di cuenta de que tenía una muela partida. Y es que no me enteré. Y un día estaba y dije, venga, le voy a abrir un poquito la boca porque hace mucho que no hago revisiones de la boca, y cuando me di cuenta, digo, pero ¿y esto? Y el tío estaba tan feliz, no le noté nada al comer. Ahora, si ya notas que babea, que le duele al comer, que come y hace como que tira el piensito, que come solo con un lado, o que quiere solo comida húmeda, que muchas veces los gatos eso lo vemos, es que me come mejor el húmedo ahora, digo, ya, claro, es que le duele, el morder, o a veces que lo tragan todo directamente, no muerden, hay que hacer una revisión, le huele mal la boca, pues hay que revisar.
0: ¿Y en los gatos encontramos los mismos problemas o hay otros diferentes?
1: En gatos, además de todo esto de la placa y demás, hay varias enfermedades que sí que es verdad que no afectan a los perros. Una es la enfermedad ontoclástica felina, que hay unas celulitas en los dientes que se están constantemente formando dentina y destruyendo dentina, los odontoclastos y odontoblastos. Unos construyen dentina, otros la destruyen. Bueno, esto está en una homeostasis de hay unos de esto, otro del otro, y entonces el diente lo tenemos normal. Pero hay una enfermedad en los gatos que no se sabe por qué. Los odontoclastos, que son los que rompen la dentina, aumentan sobre los odontoblastos, que son los que la forman. Y entonces el diente se rompe y hay zonitas de la raíz del diente o de la parte de la corona de fuera, que las ves rotas. Eso produce muchísimo dolor, se acumula placa ahí, hay retraimiento de encía y dices, uy, o los colmillos, a veces ves en la zona de la encía que desaparece parte del colmillo, como que se lo han comido o roído por los bordes. Eso indica enfermedad odontoclástica. Esto es muy doloroso, hay que hacer radiografías y hay que hacer exodoncia. Y luego los gatos padecen mucho, que los tutores de gatos sabrán, de enfermedad de gingivoestomatitis felina.
0: Madre,
1: que es una enfermedad muy grave, que da mucho.
0: Gingivoestomatitis
1: felina, exacto, porque existe también en perros, ¿eh? Yo tengo varios perros con esto diagnosticado, pero en gatos es más frecuente, porque suele ser activado por un virus que afecta a los gatos, que es el calicivirus. No tiene por qué, no todos los gatos con gingivoestomatitis es por calicivirus, pero muchas veces hay una activación del sistema inmunitario en la encía por el calicivirus. Bueno, se forman unos inmunocomplejos en la encía que hacen que el sistema inmunitario detecte el diente como si fuera un cuerpo extraño. Se inflama la encía, tiene muchísimo dolor. Y esto es grave.
0: Pasa en toda la boca, claro.
1: Claro. Entonces tienen úlceras en la boca, en la arcada glosopalatina atrás, y es muy doloroso y esto es grave. Entonces ahí se recomienda siempre acudir al veterinario, que evalúen bien cada caso y hacer lo mejor que se pueda hacer. Muchas veces tenemos que pasar por exodoncia, por quitar las piezas, porque no puedes.
0: Dejarles sin dientes.
1: Dejarles sin dientes, pero es que ellos están con dolor. De hecho, cuando les hacemos la exodoncia, están luego mucho más felices, porque es que por fin me han quitado el dolor.
0: Sí, pero en perros, ellos pueden convivir
1: pueden vivir perfectamente, porque no necesitan cazar y demás. Pueden comer la comida, como son el pienso o la comida natural en húmedo, lo pueden comer perfectamente sin los dientes. Con lo cual no hay problema. Es más, un poco a nosotros que nos cuesta asumir que puede que tengamos que hacerle exodoncia al bichito. Pero es que es mucho dolor. Y es que me vienen gatitos con gingivoestomatitis y me dicen, no, si no tiene dolor. Digo, sí, tiene dolor.
0: ¿A qué edad, Marian, tenemos que empezar a cuidar la salud bucodental de nuestras mascotas?
1: Pues mira, nosotros ya desde las consultas de bebé, de cachorritos, de gatitos, empezamos a explicar un poquito ya de esto, porque ahí está claro que no te hace falta cepillar los dientes, pero sí manipular para luego que te deje cepillar. Entonces, ahí empezar a meter el dedo en la boca, incluso puedes empezar con pasta de dientes. Puedes empezar con el aceite de coco, por ejemplo, que es súper natural y va genial. Como no tienen mucha placa, pues estupendamente con el aceite de coco. Y les decimos, mira, mete el dedo en la boca y le vas aplicando esto todos los días. De manera que el gato se va acostumbrando, o el perro, se vayan acostumbrando a que todos los días se les manipula ahí y se les aplica algo ahí. Y luego ya empieza con cepillo. Y no es que le haga falta. De momento, claro que no le hace falta, pero sí te ve, es como los niños, empezar a acostumbrarle. Entonces ya desde pequeñitos, pequeñitos. Y luego, si ya son mayores, pues desde en cuanto puedas. Lo que pasa que siempre, ojo, una revisión veterinaria, porque muchas veces me pasa, he empezado a cepillar los dientes a mi perro y no me deja. Digo, ya claro. Es que tiene enfermedad periodontal, es que tiene las encías inflamadas, ponte tú ahí a cepillar, le duele mucho. Entonces, no, esto hay que hacer una limpieza de boca y luego te enseño y te digo cómo vamos a empezar a cepillar esto.
0: Bueno, para más dudas, Clínica Veterinaria Argos, María, lo tenemos que dejar aquí. Muchísimas gracias por venir. Nos vemos pronto.
1: Un abrazo. Adiós. Muchas gracias. Adiós.
0: Chao.

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dos de los artistas que estarán este año en el Festival Internacional de Jazz Palencia. En concreto, ellos estarán aquí en la ciudad el 7 de noviembre a las 8:30 de la tarde en el Teatro Principal de Palencia. Será uno de los conciertos que se desarrollan en este espacio, porque otros muchos van a desarrollarse en el Teatro Ortega. En cualquier caso, bueno, aquí estamos hablando de un virtuoso de la armónica, Antonio Serrano, galardonado con numerosísimos premios, entre ellos el Latin Grammy o el Premio Nacional de Músicas Actuales en el año 2025. Es una referencia mundial de este instrumento. Y además un continuador del legado de Paco de Lucía. Se une de esta forma al jovencísimo pianista Kaele Jiménez. Es uno de los talentos más jóvenes y prometedores del panorama musical actual. Y nos van a traer Jazz Caló, un proyecto que reinterpreta la tradición flamenca, la música tradicional flamenca, desde un punto de vista muchísimo más creativo. Lo están escuchando. Además, bueno, no van a estar solos porque se van a traer al baterista Marc Miralta y al bajista Juanfe Pérez. Y entre los cuatro van a proponer un concierto con la armónica y el piano como protagonistas, claro, pero capaz de tender muchísimos puentes entre estilos. De hecho, bueno, en este año 2026, Jazz Caló ha sido nominado al mejor álbum de jazz en los premios de la Academia de la Música de España, que reconocen la excelencia artística en el panorama musical nacional. El festival se está presentando en estos momentos en el Museo Arqueológico de Palencia. Así que en cuanto sepamos más detalles, se lo contaremos en directo. De momento son las 11:00.

Así que vamos a aprovechar para repasar otras informaciones que hemos conocido en las últimas horas. El fuero de Brañosera ha avalado estos días el papel de los fondos líder. El programa europeo, puesto en marcha desde 1992, ha ayudado a retener a unas 700 familias en toda la comarca de la Montaña Palentina. Abarca 19 municipios con una población que ronda los 23.400 habitantes. La última edición del Foro de Brañosera, que se ha celebrado este fin de semana, ha conmemorado sus 1.202 años de municipalismo en su condición de primer ayuntamiento de España, puesto que poseen la Carta Puebla rubricada el 13 de octubre del año 824. En esta ocasión, Brañosera ha puesto la mirada en los fondos líder y en cómo estas ayudas procedentes de la Unión Europea han contribuido a lo largo de los últimos años a dinamizar y revitalizar el medio rural. Es una herramienta más en la lucha contra la despoblación que en territorios periféricos como la Montaña Palentina se ha demostrado imprescindible para ayudar a asentar población en el territorio.

esta nueva edición del Fuero se ha hablado también del programa Conecta Rural, que se ha puesto en marcha junto al Ayuntamiento de Barruelo de Santullán, y gracias a él el municipio ha tornado la curva de despoblación, según manifestaba el propio alcalde de Brañosera. Por ejemplo, el actual mandato municipal arrancó en 2023 con 255 vecinos empadronados y ahora ya tienen 270. Este aumento de población de casi un 6% se ha traducido también en la apertura de nuevos negocios y en el mantenimiento de clásicos como el restaurante Cholo, una institución de la cocina montañesa que ahora gestiona una familia brasileña. Y es un ejemplo, uno de los ejemplos, porque también hay dos vecinos que apostaron por Brañosera hace casi medio siglo, hasta el punto de que fueron el primer y segundo alcalde en la democracia. Son Benjamín Vélez y Fidel Fernández. Bueno, ejemplos de arraigo en el medio rural. Y aparte de los ejemplos están los datos, porque desde 1992 los fondos líder han movilizado más de 32 millones de euros, de los cuales 17 provienen de estas ayudas que articula la Unión Europea, que sirven para impulsar el desarrollo rural, apoyar a emprendedores y crear oportunidades económicas en los pueblos. Las subvenciones han llegado a través de la Asociación Cultural Montaña Palentina, ACD Montaña Palentina, en el presente, y también gracias a otros grupos de acción local que han demostrado su actividad en el territorio. Por ejemplo, la Federación Adempa o Adri Montaña Palentina y País Románico, que gestionaron fondos líder también en años anteriores.

Y Diario Palentino, por cierto, publica hoy una noticia relacionada con la ley de nietos, que como saben ha sido suspendida el pasado lunes por el Tribunal Supremo, que ha decidido mantener de momento la suspensión de los efectos electorales de las inscripciones en el Censo Electoral de Residentes Ausentes, el CERA, de quienes obtuvieron la nacionalidad española al amparo de la denominada Ley de Nietos y no puedan acreditar las condiciones exigidas en relación con el exilio de sus ascendientes. En Palencia, donde el censo exterior ha crecido en 1.258 electores desde 2022, cuando entró en vigor la norma en agosto, el impacto potencial de esa medida se situaría por debajo de los 129 votos si se repitiera la participación registrada en 2023. La cifra es una estimación, ya que todavía se desconoce cuántos de los 8.700 electores del CERA en la provincia están realmente afectados por la decisión judicial. El CERA gana 1.258 electores desde 2022 en la provincia, pero solo entre el 7% y el 10% de los residentes en el extranjero termina votando.

Y más noticias. La Universidad de Valladolid trabaja para mejorar los horarios del grado en enfermería en el campus de Palencia después de quejas por parte del alumnado por desajustes al inicio del curso, cuando tres asignaturas no pudieron comenzar por problemas en la contratación del profesorado. La rectora del campus, la rectora de la Universidad de Valladolid, Pilar Garcés, reconocía antes de inaugurar ayer la exposición en la Facultad de Educación que se han producido dificultades en la puesta en marcha de la titulación que este año asume por primera vez la Universidad de Valladolid, aunque asegura que la prioridad ha sido garantizar el inicio de las clases. En cuanto a los horarios, también se está trabajando para que puedan ser mucho mejores y más beneficiosos para todos. Los estudiantes, por su parte, reclaman una solución que les permita organizar su vida académica y personal. Una alumna del grado explicaba en declaraciones a Diario Palentino que tras unas 6 semanas de curso todavía no cuentan con una planificación estable. Dicen que cada semana han tenido un horario distinto y además señala que fisiología, una de las materias pendientes, todavía no ha comenzado pese a que el profesorado ya está contratado. Además, también denuncia que las jornadas pueden extenderse desde las 9 de la mañana hasta las 8 y media de la tarde, con un parón entre la 1 de la tarde y las 4 y media. Una distribución que dificulta la situación a quienes viven fuera de Palencia, trabajan o tienen hijos. La incidencia ha afectado a 3 de las 5 asignaturas del primer cuatrimestre y ha estado relacionada con varias renuncias de profesores concentradas en determinados departamentos y además una baja.

11 y 9 minutos de la mañana. Seguimos adelante, seguimos en directo en la 90.1 de la FM Palentina. 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

Por cierto, que se acaba de presentar en la Diputación de Palencia la próxima edición de la prueba BTT El Cautivo. Se va a desarrollar este domingo 18 de octubre desde las 10:30 de la mañana. El coste de la inscripción es de 18 euros y además hay un nuevo circuito de 43 kilómetros y 400 metros de desnivel positivo. Además hay otra novedad, que es la de las pruebas para los ciclistas más jóvenes. Habrá prueba también para el público infantil. Y la salida de la BTT estará en la Plaza de España de Paredes de Nava. También, como decíamos, hay prueba para peques de 5 a 15 años. Las plazas son limitadas a 50 y el precio en este caso es de 5 euros. Además, hay camiseta de regalo. Es un circuito con varias pruebas para que los más pequeños pongan a prueba sus habilidades con conos, tablas, obstáculos. También se va a desarrollar el mismo 18 de octubre. Y esto pinta que va a ser una jornada, además de con buenos deportistas, con ambiente muy familiar. La salida, decíamos, es en la Plaza de España. La meta está en el Camino de Carejas, la prueba de los mayores. Hay una ruta única de 43 kilómetros con ese desnivel de 400 metros positivo. Y la cita la organiza cada año, ya saben, el Club Deportivo Villa de Paredes y el Ayuntamiento. Está coordinada con el resto de las pruebas del circuito provincial de BTT de la Diputación de Palencia y está diseñada de tal forma que se pueden recorrer la Ermita de Carejas, el Monte de Perales, el Monte de la Cepuda, el Monte de Marcelino, el Campo de Tiro y el propio municipio. Está abierta la ruta a todas las personas mayores de 17 años y será obligatorio el uso del casco. Las inscripciones ya se pueden hacer rellenando un formulario de inscripción en www.rumbasport.es. El plazo para inscribirse finaliza el viernes 16 de octubre a las 3 de la tarde o al llegar al límite de inscritos, que está en 300 plazas. Y la recogida de las dorsales se puede solicitar se puede solicitar el DNI o el documento identificativo y los menores de 18 años deben presentar la autorización del padre, madre o tutor legal. Si, por cierto, al finalizar el plazo de inscripción no se ha alcanzado el límite de participantes, se pueden realizar todavía inscripciones el mismo día de la prueba desde las 9:30 hasta las 10 de la mañana. Y ojo a esto, con bici eléctrica sí que se puede participar, también con bici de ciclocross o de gravel se puede participar con ellas, hay que ponerlo en la inscripción y optarán a premios de la organización, pero no a premios del circuito y tampoco van a formar parte del mismo. Además, las bicis eléctricas no podrán adelantar a la cabeza de carrera ni tirar de ninguna bicicleta convencional. Deberán poner especial atención en las zonas más conflictivas, en las bajadas o en las curvas para no poner en riesgo al resto de participantes. Nos arriesgamos a ser descalificados si esto no lo cumplimos. Y por supuesto, hay varias categorías. Tenemos a los junior para los nacidos entre 2008 y 2009, sub-23 o élite para los nacidos entre el año 97 o 2007, máster 30, máster 40, máster 50 y máster 60.

dicho esto, 11 y 14 minutos de la mañana. Enseguida llega por aquí Cintia Tejedor desde Centro Multidisciplinar Ondas. Antes les contamos más asuntos. Les adelantábamos antes que se está presentando en estos momentos el Festival de Jazz de Palencia y esta edición, la número 13, es de momento la más ambiciosa. Hasta ahora, 28 conciertos y más de 100 músicos que visitarán la capital, la ciudad del Carrión. Entre ellos mencionábamos antes a algunos: Antonio Serrano, Kurt Elling and the Yellow Jackets, Michel Camilo, Billy Cobham y Cucurucho Valdés, además de Javier Colina. Ellos encabezan una programación que va a arrancar en los próximos días y que se va a desarrollar durante casi un mes en la capital y en la provincia. El festival está entre los mejores, entre los certámenes de referencia de nuestro país, según un reciente estudio de Jazz España. Incorpora un día del swing, una conferencia musical en la universidad, poesía y jazz en el Ateneo y un concierto de la banda municipal de música de Palencia.

0: 11 y 16 minutos de la mañana. Enseguida les ampliamos estos titulares que les acabamos de dar.
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11 y 20 minutos casi de la mañana. Vamos a ponerle un poco de jazz a esta mañana de miércoles, porque ya conocemos un poco mejor las actividades que van a acompañar a los artistas de primerísimo nivel que toquen este año en el Festival de Jazz de Palencia. Inauguran la edición de este año a Antonio Serrano y Kaele Jiménez con su proyecto Jazz Caló. Se lo acabamos de contar minutos antes de las 11. Pero es que además de todos los conciertos y citas que ya conocíamos, tenemos el Día del Swing, que va a ser el día 31 de octubre, con la colaboración de Swing con P, una jornada que va a comenzar con una clase gratuita de iniciación al Lindy Hop en el Casino de Palencia, y después habrá un concierto Bermud también con Hot Club Valladolid en el Tocalé, y culminará con una fiesta swing amenizada por Chuchi Step Trio también en el Casino. Además, el miércoles 4 de noviembre a las 11:30, el campus de Palencia de la Universidad de Valladolid acogerá la conferencia musical Damas del Jazz con Ana Silva y Mauricio Caruso, que van a dedicar esta jornada a figuras fundamentales como Ella Fitzgerald, Billie Holiday o Sarah Vaughan. Y ese mismo día, a las 7 de la tarde en el Ateneo, tendremos otra propuesta que une literatura con música. En este caso, el periodista y escritor Carlos Aganzo va a presentar su poemario Que no acabe este blues, acompañado por las improvisaciones al piano de Nayel Ibarrola. Y por supuesto, otra de las incorporaciones destacadas será el concierto de jazz orquestal de la Banda Municipal de Música de Palencia el domingo 22 de noviembre, por cierto, día de Santa Cecilia, patrona de los músicos, así que les viene Kenny al pelo, a la 1 de la tarde en el Teatro Principal, con entrada gratuita además, previa invitación. Ojo a esto, la actuación ofrecerá un recorrido por diferentes estilos del jazz adaptados al formato banda. Y además, el festival no se queda aquí, ya lo saben, viaja por la provincia, en concreto, por ejemplo, a Paredes de Nava. Allí, el 30 de octubre, tendrán a David Cid Quartet, que va a tocar junto a Marta Marín. En Aguilar de Campo habrá otro concierto el 1 de noviembre con Cream Quartet. Guardo contará el 14 de noviembre con César Tejero Trío. Y Baltanás cerrará el ciclo provincial el 15 de noviembre con Cover Club. También habrá música en las calles de Palencia los sábados de noviembre, 7, 14 y 21, a las 12 en la calle Mayor, con el Puntillo Canalla Brass Band, la Big Malabara y la Nouvelle El Mantic, con recorridos además desde el Salón hasta la Plaza Mayor. Esto no se lo pueden perder porque ambienta de una manera muy pero que muy especial la calle Mayor de Palencia toda esta música. Y además de esto están los conciertos Bermú, que van a ofrecer otras tres propuestas de entrada libre: Malabara e Iván Sáez con su quinteto los sábados 7 y 14 en el Bar Alaska, y Trigo y Malanga estarán el domingo 15 en el Habana. Bueno, además de todo esto, tenemos jazz para toda la familia el domingo 8 de noviembre a las 12 en el Teatro Principal con el espectáculo Swing for Kids. Y también hay programación en la Fundación Díaz Caneja, que acogerá una nueva edición de Jazz de Película con tres proyecciones gratuitas en versión original subtitulada. Por un lado tenemos la película Pete Kelly's Blues, que se va a

proyectar el 3 de noviembre, El demonio vestido de azul, que se proyectará el día 10, y Chantaje en Broadway para el día 17. Y por si eso fuera poco, el Museo de Palencia, donde se acaba de presentar esta edición, recibirá a Cuca, Albert and the Jumping Fleas, con una propuesta dedicada al swing y al jazz más clásico. Y en la Biblioteca Pública de Palencia tendremos, podremos disfrutar de una exposición. El jazz está en los libros. Además, habrá dos sesiones de audición de vinilos, ojo a esto, los días 13 y 20 de noviembre. Y a esto hay que añadir, por supuesto, el Premio Internacional Ramos Ópticos al Mejor Relato sobre Jazz, cuyo fallo está previsto para el 15 de octubre. Novena edición de este premio internacional, ya saben, fomenta la creación literaria con la música del jazz como hilo conductor. Y las entradas siguen a la venta para los conciertos del Teatro Ortega y también para el resto de actuaciones musicales. 11 y 25 minutos, hablaremos mucho de ellas estos días en la radio. Estos que suenan, por cierto, son los Yellow Jackets, que también estarán en la ciudad. Enseguida les contamos más historias, tenemos todavía hasta las 12 en directo.

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0: sintonía ya de Ondas para recibir a Cintia Tejedor. Cintia, buenos días, ¿qué tal?
1: Buenos días, Irene.
0: Muchas gracias por venir hoy.
1: A ti.
0: Este es el espacio para Centro Multidisciplinar Ondas, así que bueno, dudas y preguntas que tengáis los oyentes, por favor, las podéis enviar al 669-2278-75. También estamos en palencia@viveradio.es, que es nuestro correo electrónico, así que podéis aprovechar este ratito para enviarnos alguna duda y que Cintia la pueda responder. Hoy va a hablarnos, Cintia, del láser, del láser de bajo nivel. ¿Esto qué es? Porque es un instrumento que ya hemos comentado alguna vez en la sección, pero bueno, vamos a recordarlo. ¿Para qué sirve el láser?
1: Bueno, pues mira, el láser de bajo nivel es un equipo que tenemos en Ondas, con el que hemos empezado, ya llevamos muchos años, tratando y rehabilitando a la gente con él. Entonces, bueno, hemos ido creciendo y tenemos este utensilio, este láser frío, que es un láser frío, de varias intensidades, y tenemos varias parejas de ellos para que la gente se lo pueda dar, porque tenemos mucha gente a la vez de terapia. Entonces, es mucha la gente que viene a rehabilitarse y a regenerar su oído con este láser, que resulta ser maravilloso, la verdad. Tiene una utilidad muy buena para el oído, tiene muchas utilidades.
0: ¿Cómo funciona? ¿Con hacer una sesión ya vale? ¿Cuánto tiempo? Bueno, ¿cómo es la sesión, digamos, que dan en el centro?
1: Vale, pues mira, nosotras tenemos un protocolo, porque como ya he dicho, llevamos muchos años, entonces tratamos diversas patologías con este láser frío. Y entonces, bueno, pues este láser está recomendado para gente con hipoacusia, que tengan pérdida de audición, ya que regenera la célula interna del oído, entonces nos hace estar más estables y oír mejor. Luego es muy bueno para cualquier tipo de dolor en el oído, ya que desinflama de manera natural el oído y quita pues eso, el dolor y la inflamación. Seca el oído cuando tenemos pues cualquier tipo de infección, de otitis, seca, y lo mejor que tiene es que hace que no se vuelva crónica esa infección. Cuando tenemos una infección, evidentemente hay que tomar antibiótico, vamos al otorrino o al médico, nos dan antibiótico. ¿Qué pasa? Que el antibiótico duerme la bacteria. Entonces la bacteria puede ser que no vuelva a aparecer, o puede ser que cuando acabe el antibiótico haya gente que se le reproduzca. El peligro de esto es que esa reproducción hace que, si yo continuamente estoy con infección y con infección y con infección, se vuelve una infección crónica. Entonces con el láser frío sacamos el oído e intentamos hacer desaparecer esa bacteria.
0: Anda, ¿esto en cuánto tiempo se puede conseguir?
1: Pues bueno, depende de personas. Sí que es verdad que, pues lo que te comentaba, tenemos un protocolo de actuación, y dependiendo de la patología con la que venga la persona, porque también se tiene más utilidades, tiene también para vértigos, mareos, inestabilidad, también lo damos mucho. Entonces, dependiendo de la patología, tenemos un método de actuación. Entonces, tenemos un número de sesiones que se tiene que dar. Normalmente vienen y están una media horita. Están echados en un sillón con un láser frío en cada conducto auditivo, ¿vale? Uno a cada lado. No se pueden mover y esa media horita están recibiendo esta estimulación, que es energía. Son fotones, es luz. Entonces, vamos poquito a poco. Cada persona evoluciona de una manera.
0: Claro. ¿Cuál es el efecto o qué sensación nota el paciente?
1: Pues mira, en realidad es muy gracioso porque, bueno, luego la gente te dice, oye, noto calor, y es un láser frío. En realidad, el calor es tu propio oído recibiendo esa energía. Entonces, como es una luz que incide en el tímpano y llega hasta la célula ciliada, hasta el oído interno, y lo que hacemos es cargar a la célula, cargar a la mitocondria de energía. Y entonces, con ese proceso, la célula se calienta y podemos sentir ese calor confortable que a la gente pues le gusta mucho.
0: Bueno, importante no moverse, ¿eh? Aunque
1: no hay que moverse.
0: El calorcillo este.
1: Para que no se salga, eso es.
0: Claro, la pregunta milagrosa le voy a hacer a Cintia. ¿Esto nos permite volver a oír?
1: Bueno, hemos tenido, a ver, el tema es, cuando yo tengo, no me voy a adelantar, vamos a ir por partes, cuando yo tengo un daño, ¿no?, en la célula, como estamos diciendo, yo tengo, pues puedo tener pérdida de audición, puedo tener acúfeno, vértigo, vale, eso es un daño en la célula que va generando, y luego los efectos secundarios que eso conlleva, ¿no?, el acúfeno, ruidos en el oído, vértigos, inestabilidad, etcétera. ¿Qué pasa? Que cuando yo doy el láser regenero esa célula. Como la célula del oído es simpática, cuando yo cargo, son majísimas. Son muy majas para morir y son muy majas para vivir. Entonces, ¿qué pasa?
0: ¿Qué significa que sea simpática?
1: Claro, no, es que esto
0: es
1: lleva
0: que
1: lo suyo.
0: Bien las células.
1: Sí, entonces yo cargo esa célula, ¿no? Entonces, como la célula es muy maja, intenta tirar de la de al lado. tirar de la del lado, de la de la de la siguiente. Actúa como
0: eso
1: arrastre.
0: Eso significa simpática.
1: Efectivamente. Entonces, hay mucha gente que mejora muchísimo. A ver, todo el mundo mejora. Lo tenemos claro. O sea, hemos hecho ya un estudio, llevamos muchísimos años dándolo. Todo el mundo mejora. Lo que pasa que dependiendo de tu edad, de tu patología, del estado en el que te encuentres, pues puedes mejorar más o menos. Todo el mundo mejora. Pero sí que es verdad que tenemos un índice muy alto de mucha gente que ha recuperado un poquito de audición. No significa que te vayamos a quitar el daño. Es muy difícil. Pero mejora. Siempre mejora.
0: ¿Y quitarse el audífono? ¿Esto se ha conseguido?
1: Pues eso no. Pero, ¿por qué? Pues porque cuando una persona ya se tiene que poner un aparato es que tiene un daño grave. Entonces tiene una lesión. Eso es muy complicado. Pero sí que hemos tenido unos rayos de luz preciosos con niños. Que, bueno, pues llevan un aparato muy grande, ¿no? Dependiendo de la pérdida que tengas, pues el aparato es más grande, ya por la talla, por el altavoz, ¿no? Cuanto menos oigo, la talla del altavoz es más grande, por consecuencia, el audífono es más grande. Hemos tenido niños que han tenido que reducir ese aparato y ese tamaño porque el láser y nuestras diversas terapias y rehabilitación les ha ayudado a recuperar audición.
0: ¡Qué bueno! ¿Y cada cuánto hay que darse el láser?
1: Pues mira,
0: una vez a la semana, una vez al mes.
1: Pues mira, como he dicho antes, dependiendo de la patología y dependiendo del protocolo, pero normalmente el baremo está entre una o dos veces a la semana. Ese es el protocolo normal, más o menos. Por ahí oscila todo. Y luego, dependiendo de cómo nos vayamos rehabilitando, al más o menos mes y medio, dos meses, lo vamos distanciando. Entonces luego depende de cada persona. Vamos haciendo los estudios de audición, vamos haciendo otomisiones, que es una prueba coclear para las células, objetiva, que se hace cuando la persona lleva un número de sesiones que pensamos que es que está bien, se realiza para ver cómo está mejorando esa persona y cómo va evolucionando. Y dependiendo del resultado de las pruebas, pues vamos cambiando el protocolo, bueno.
0: Claro, hay otra cuestión, ¿se puede combinar con otros tratamientos?
1: Sí,
0: sí, ¿no?
1: No hay ningún problema de nada. Tenemos gente con marcapasos, tenemos gente con medicación, tenemos gente con quimio, no hay ningún problema de nada. Todo lo contrario, nuestro cuerpo está preparado para recibir energía y es lo mejor que le puede pasar.
0: Me refiero, por ejemplo, del oído, no sería necesario, ¿no? Solamente con el tratamiento de láser nos valdría.
1: Bueno, nosotras, dependiendo, como hablaba antes, vuelvo a lo mismo, dependiendo de la patología, pues como tenemos más terapias, más herramientas para rehabilitar, pues hay a gente que se lo combinamos con otro tipo de terapias de estimulación cerebral, motoras. Sí, eso es. Entonces, dependiendo, sí, tenemos un poquito de todo.
0: Qué bueno. Bueno, Cintia, que para cualquier duda, ya saben, pueden pasarse por allí, por Centro Multidisciplinar Ondas, en el Paseo del Salón. Pues ahí estará Cintia con todo el equipo para, pues dar más detalles, enseñarles los espacios, enseñarles las tareas que en las que trabajan y un montón de cosas más. Así que nos vemos pronto. Muchas
1: Muy
0: gracias.
1: Bien. Gracias, Irene.
0: Adiós. Chao.

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0: 11:41 de la mañana. Bueno, no sabemos si por el café Gijón, pero un chocolate con churros en Palencia ya nos lo podemos tomar, porque ahora sí vuelve uno de los olores más característicos de nuestra ciudad, gracias al trabajo de Roberto Rubio y de su hermano Jaime, que han reabierto la churrería de los Jardinillos. Es la quinta generación de churreros en su familia. Cerraron durante 4 meses aproximadamente por un problema de salud, pero ya han reabierto. Roberto, buenos días.
1: Buenos días, Irene.
0: Muchas gracias por atendernos hoy. ¿Qué tal ha ido la mañana?
1: Bien, como todas las mañanas, bastante trabajo.
0: Como todas. Oye, ¿cómo están? Lo primero, porque cerraron por un problemilla de salud, pero ya están bien, ¿no?
1: Sí, sí, fui yo el que, por mí, se tuvo que cerrar porque tuve que ponerme una prótesis de rodilla, porque ya las horas de pies pasan factura y es lo que he intentado arreglar. Y sí, me lo han arreglado bien, el cirujano ha estado muy fino en hacerlo.
0: Sí, oye, que nos tienes que aguantar, ¿eh?
1: Bueno, aguantar, sí, aguantaremos, pero ya va quedando menos.
0: Sí, bueno, pero tienen relevo en la churrería, ¿no? Porque su hijo también les ayuda.
1: Pues sí, en estos momentos está fuera, pero sí, en cuanto vuelva a venir, volveremos a funcionar. Y él quiere seguir porque le gusta, es un oficio que le gusta.
0: Sí, es muy sacrificado, ¿eh? Por cierto, ¿a qué hora se levantan?
1: Pues mira, mi hermano se levanta a las 5, yo voy solo a las 5:30, 6:20, y ya ahí empezamos, abrimos a las 6 de la mañana y ya con todo preparado para hacer la mañana, claro, porque hay que preparar muchas bolsas de churros nuestra querida hostelería.
0: Eso les iba a decir yo, que cómo se organizan para, bueno, pues tener todo a punto, ¿no?, los churros preparados y luego repartirlos.
1: Sí. Sí, les hacemos antes o durante la mañana, porque vamos preparando por tandas. Salimos varias veces a repartir porque hay horarios distintos en la hostelería y se empieza sobre las 6 de la mañana a repartir y estamos hasta las 10 de la mañana, 10:15, que es cuando se termina.
0: Ajá. ¿Y saben, han contado alguna vez los churros que hacen?
1: Bueno, pues si te digo la verdad, nunca lo hemos intentado hacer, porque es automático todo, porque vamos, llegamos, les hacemos y hay veces que salen más, otras veces que salen menos. Las masas son las que hay que hacer, la harina la que usamos pues también, sí. Y más o menos ya, pues es que no sé decirte números diarios de churros que podemos, sí, hacer, pues entre 4 o 5 mil churros.
0: ¿Entre 4
1: mil? Venta, sí, entre venta al público y venta a la hostelería.
0: Madre mía, 4.000 o 5.000 churros a unos 70 establecimientos, ¿no? Reparten, más o menos.
1: Sí, más o menos, sí, 60, 70 establecimientos, otros que vienen. Y sí, sí, ya llevamos muchos años así y bueno, seguiremos hasta que quieran o queramos nosotros. Pues.
0: A nosotros, por nosotros no hay problema, ¿eh? Se pueden quedar todo, yeah, el tiempo que quieran. Roberto, ¿y qué les han dicho los clientes?
1: Bueno, pues muy buenas palabras, se lo agradecemos, porque eso quiere decir que tenemos un producto que se quiere en Palencia y bueno, intentaremos seguir así hasta ya te digo, hasta que podamos, porque ya somos mayores y va pesando ya también.
0: Seguro que encuentran relevo, segurísimo.
1: Sí, de momento sí.
0: Sí. Bueno, por cierto, ¿cómo es la materia prima que utilizan? ¿Y cómo hacen acopio de, bueno, pues eso, tanto aceite, tantas harinas, en fin, la masa?
1: Mira, como el establecimiento es pequeño, sí, bueno, ya saben cómo es un puesto pequeño en la calle, bueno, pues tenemos poco almacén y por suerte tenemos unos distribuidores que nos lo traen a la semana. Uh-huh. Tenemos la harina que nos la trae la Palentina, aquí mismo al lado de casa, como quien dice, y luego aceite tenemos varios representantes que nos traen, harina. Aceite.
0: Y luego, ¿cómo hacen la, o sea, yo qué sé, cómo calculan la masa, por ejemplo, que tienen que elaborar cada día?
1: Pues mira, más o menos tenemos ya cogido el truquillo. Tenemos un no sé cómo decirte, un paletón de acero inoxidable, que es más o menos la medida, y ya según lo que vayamos a hacer, así echamos de paletones. Ajá. Y el agua, pues lo mismo, tenemos una cazuela grande para cocer espaguetis, pero a lo bestia, ¿sabes?
0: Sí,
1: son de 40 litros de agua que se calienta cada vez que se hace la masa.
0: Wow.
1: Luego se echa en el agua, se echa la sal, se deja hervir, porque necesita hervir bastante para que la sal se disuelva bien, y luego eso va unido a la harina, y mientras estamos dando vueltas con la pala que tenemos, se va cocinando. Ese es el secreto que tiene nuestros churros, bueno, y los churros de todo el mundo, porque sí. Si no, no serían churros.
0: Claro. Roberto, ¿los churros engordan?
1: Pues mira,
0: a eliminar este mito, por Dios.
1: Vamos, tenemos un estudio hecho por gente un poco especializada, y será de los productos que menos engorda. Tenemos una lista donde vienen varios productos como galletas, corazones, magdalenas, y yo creo que es el producto, los churros, que es el que menos engorda.
0: Venga, ya.
1: Hombre, sí, engorda porque es harina y es aceite. Y tienen grasa, eso sí. Está claro. Pero claro, utilizar la grasa que utilizamos, que es girasol 100% puro, que no utilizamos ninguna especie de grasa ni nada, que aquí todo es natural, pues los expertos dijeron que es de lo que menos colesterol tiene, de los que menos calorías tiene.
0: Madre,
1: tiene calorías, por supuesto, porque está claro, está frito con aceite y tiene calorías, pero ya te digo que de unos productos que hay, unas galletas María, unos croissants, unas magdalenas, pues es de lo que menos tiene.
0: Madre mía, bueno, como esto lo estén oyendo escuchando los oyentes, mañana tienes una cola que llega de la churrería a la radio.
1: Bueno, no creas, que como hemos vuelto y este fin de semana ha sido muy bueno, y queremos dar las gracias a todos los palentinos que han ido a comprar unos churros y a probarles otra vez después de estos 4 meses.
0: Sí, que por cierto, ¿cuál es el secreto del buen churro? ¿El aceite, la harina, la fritura, la temperatura del aceite?
1: Bueno, ya te digo que los materiales, los que tenemos nosotros, pues serán de lo mejor que hay en el mercado, porque no escatimamos en hacerlo, ¿sabes? Y luego, pues te puedo decir que son las manos.
0: Sí, ¿no?
1: Son las manos, porque aquí no hay ningún secreto. Ahora mismo somos dos, porque mi hijo no está fuera, y cuando vuelva pues seremos los tres, pero cada uno hacemos el mismo producto, pero cada uno lo hacemos diferente.
0: Bueno, o sea, que se nota de un churro, que me estás diciendo, Roberto,
1: sí,
0: que
1: sí,
0: de uno
1: sí,
0: a otro se nota el churro.
1: De unas manos a otras se nota, que es el mismo producto y sabe lo mismo y lo que quiere. Pero sí se nota, sí.
0: Madre mía, eso hay que tener el paladar muy fino, ¿eh? Yo no sé si el cliente lo nota.
1: Pues sí, el cliente se lo notan, sí.
0: Madre mía.
1: Yo cuando está mi hijo, ahora porque no está, pero cuando está mi hijo por las tardes, le dicen que les hacen muy buenos.
0: ¿Ah,
1: que
0: sí?
1: Mejor que su padre y que su tío.
0: Buah, fíjate. Oye, pues muy bien.
1: Sí, sí.
0: Por cierto, esta es la quinta, me parece, generación de churreros
1: perdona,
0: su familia.
1: Somos la cuarta, y mi hijo sería la quinta.
0: El hijo la quinta. Sí. Empezó su bisabuela.
1: Pues la madre de mi abuela.
0: Claro.
1: Pues sí, dime.
0: No, sí, esta mujer, ¿cómo se llamaba y qué era lo que hacía? Porque se recorría
1: pues,
0: las ferias de los pueblos,
1: mira,
0: ¿no?
1: De verdad no me acuerdo del nombre de la madre de mi abuela. De mi abuela sí, que será la señorita Ana, o la señora Ana, como la llamaban.
0: Sí.
1: Luego ya mi padre y luego nosotros. El señor Santiago y nosotros.
0: Y bueno, ¿cómo les enseñaron el oficio del churrero? No sé si iban de pequeños con ellos.
1: Pues mira, yo llevo desde los 12 años ahí metido. Y de ver y de empezar a hacer y de pues aprender el oficio.
0: Uh-huh.
1: Es fácil, pero es complicado a la vez.
0: ¿Por qué?
1: ¿Sabes? Porque hay que tirar muchos churros antes de sacarles como le sacamos ahora.
0: Sí, ¿no? Para encontrar el
1: puntito, sí.
0: ¿Y qué recuerdos tiene de su infancia? No sé si recuerda a su abuela yendo a las ferias de los pueblos.
1: Pues no, porque mi abuela ya se estableció aquí en Palencia, en los Jardinillos, a la altura de Correos, de frente de Correos, cuando eran los jardinillos antiguos, no estaba ni el túnel hecho, y ahí se puso ya con el primer mostrador y las primeras calderas de carbón, ahí empezamos, y llevamos ahí desde el año 28.
0: Ajá. ¿Y el...
1: Luego ya se jubiló mi abuela, ya se quedó mi padre con el negocio, pues a mitad de los, a ver, te digo, los 70 o así, le arreglaron los jardinillos, 70, 75 me parece que fue, y ya nos pusimos por el medio, de frente del convento de los dominicas, ahí hemos estado también muchos años. Sí. Y luego volvieron a renovar otra vez los jardinillos y ahora dónde estamos. Sí. Llevamos 40 años.
0: Madre mía, qué barbaridad. Sí, sí, sí. Bueno, pues Roberto, muchísimas gracias por habernos atendido. Le mandamos también un saludo a su hermano Jaime Rubio, que también está por ahí. Y que yo no sé si aguantarán otros, no sé, 40 años, pero vamos, que cuantos más mejor, ¿eh?
1: Sí, sí, yo creo que sí, que tendremos suerte y seguirá funcionando esto.
0: Seguro
1: para que... seguir endulzando la vida de los palentinos.
0: Por supuesto que sí, larga vida a los churros de Palencia, a los churros de los jardinillos y a toda la familia Rubio. Por cierto, a Lidia, su hija, le tendrá que mandar algún churro, ¿no? Hasta Nuremberg.
1: Okay. Ya cuando viene los come. Sería complicado, pero sí.
0: Los
1: y te cuento una cosa, viene gente de fuera de Palencia, coge cantidad y se les lleva, pero fuera de Palencia, que se pueden llevar a Madrid, Santander, Bilbao. Y hay gente de fuera de España que también se les lleva.
0: Pero
1: les congelan y les llevan congelados.
0: ¿En serio? ¿Se pueden congelar? Bueno,
1: sí,
0: esto
1: sí,
0: ya
1: sí.
0: Es la leche.
1: Esto... Sí, se pueden congelar, sí.
0: Qué bueno, y no pierden ni propiedades, ni sabor, ni textura, ni nada, ¿no?
1: Nada. Bueno. Luego sacarles un poco, después de los congelados, les sacas un poco que se oren y quedan como que están recién hechos. Y si ya les quieres dar calor, pues en un tostador de pan y ya como que acaban de salir del sartén. y mejor todavía, sin aceite.
0: Qué bueno.
1: Porque ya llevan reposados un tiempo.
0: Es verdad. Oye, pues nos has abierto, vas a convertirnos en unos monstruos de los churros, Roberto. Nos has abierto una puerta que yo por lo menos no sabía que existía. Lo dicho, un abrazo, Roberto Rubio, desde la churrería de los Jardinillos. Ha sido un placer, enhorabuena por esa reapertura y larga vida al churro palentino. Muchas gracias, un abrazo.
1: Muchas gracias a vosotros también.
0: Un saludo, adiós, buena mañana.
1: Adiós.

0: Bueno, casi casi los podríamos oler desde aquí, ¿eh? Desde el estudio de radio, el olor de los churros de Roberto. Casi 5 minutos para las 12, una pausa y repasamos titulares ya para terminar esta mañana de miércoles.
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0: Once y 56 minutos de la mañana, terminamos y lo hacemos recordándoles que esta tarde tendrá lugar el Comité Provincial del Partido Socialista. Será a partir de las 6 y ahí será donde se ratifiquen los nombres de la candidatura de Palencia para el Congreso y el Senado. Recordemos que el nombre con más apoyos para encabezar la lista al Congreso de los Diputados ha sido el de Álvaro Bilbao Torres, actual concejal de urbanismo en el Ayuntamiento de la Capital. Le sigue con 119 apoyos Alicia García Alonso y en tercer lugar Luis Ángel Marín Paredes. Muy por detrás, con 15 apoyos, está Mariluz Martínez Seijo, que es actual diputada. En cuanto al Senado, destacan los 111 apoyos que ha recibido ayer Rosa Aldea, junto a los 105 de Belinda Mencía, 96 de Jesús Manuel López Infante y 32 apoyos para Agustín Martínez. En cualquier caso, a partir de las 6 de esta tarde se celebrará ese comité provincial y se sabrá definitivamente la lista de nombres que enviará Palencia a Ferraz para que se ratifiquen. Y por lo demás, esta tarde se celebra el Día de la Mujer Rural en Alar del Rey, aunque la fecha oficial de celebración como tal es mañana, 15 de octubre. Esta tarde ya se rendirá homenaje a un grupo de mujeres que han llegado a los 94 y 95 años de edad, todas ellas nacidas en el medio rural palentino.

Y además se acaba de presentar también el Festival Internacional de Jazz de Palencia, recordemos, con importantes nombres de la esfera musical internacional, pero también con otras muchas actividades que van a rodear por toda la ciudad a los grandes nombres confirmados para este año. Entre ellos, Antonio Serrano y Kaele Jiménez, que abrirán el festival el 7 de noviembre con el piano y la armónica como principales instrumentos. Y el Ministerio de Agricultura ha premiado la evolución de Gullón, que ha superado los 750 millones de euros en facturación y que basa su crecimiento en la reinversión, la innovación y el arraigo al territorio.

0: Y la Policía Nacional ha detenido a un varón por un presunto hurto de teléfono móvil. Por su parte, el Partido Popular, en relación al soterramiento, se ha reunido con la Federación de Vecinos de Palencia para exigir al gobierno esa medida, el soterramiento, y reconocer la labor del colectivo vecinal. Por su parte, el Partido Socialista critica la falta de profesorado en el ciclo superior de sistemas electrotécnicos en Aguilar de Campo. Así terminamos. Más información en esta misma sintonía. Buenas tardes.
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2: Son las 12 de la mañana. 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
3: Buenos días. Efectivos de la Policía Nacional investigan la muerte de una mujer que fue encontrada atada en su vivienda en el barrio de Gamonal, en Burgos. La anciana apareció ayer en su casa, cuya puerta no fue forzada y las estancias estaban revueltas, tal y como publica el Diario de Burgos. En clave nacional, el Tribunal de Cuentas ha absuelto, en aplicación de la ley de amnistía, al expresidente de la Generalitat, Carles Puigdemont, y a otros 34 exaltos cargos de su govern encausados por los gastos del procés, 3 meses después de que la justicia europea avalara la aplicación de la ley al delito de malversación. La exalcaldesa de Barcelona, Ada Colau, ha afirmado que la propuesta para ser candidata a la presidencia del gobierno por Frente Amplio no es definitiva y que está dispuesta a dar un paso atrás y dejar de ser candidata si ayuda a alcanzar un acuerdo para conseguir una candidatura de unidad y convencer a Podemos para que se sume al proyecto. El índice de precios de consumo elevó su tasa interanual 6 décimas en septiembre hasta el 4,9%, su nivel más alto desde febrero de 2023, cuando se situó en el 6%, según los datos definitivos publicados por el Instituto Nacional de Estadística, que coinciden con los avanzados a finales del mes pasado. La educación pública madrileña ha arrancado hoy su huelga con un encierro nocturno en la Facultad de Ciencias de la Información de la Universidad Complutense de Madrid y un corte de tráfico en el Paseo de la Castellana en plena hora punta. En clave internacional, el presidente de Estados Unidos, Donald Trump, ha anunciado que su país está preparando el comienzo de las labores de exploración masiva de petróleo, gas y minerales en Groenlandia. Según el mandatario, hay expertos que creen que las reservas de petróleo fácilmente accesibles que existen en Groenlandia son mucho más grandes que casi las de cualquier territorio en cualquier lugar del mundo. El Papa León XIV ha pasado una noche tranquila en el Hospital Gemelli de Roma, donde se encuentra ingresado después de ser operado de un tipo de cáncer pulmonar en una intervención en la que se le ha extirpado el lóbulo inferior del pulmón derecho. Es todo, se quedan ahora en compañía de Víctor Pérez con Vive y Educa. Buenos días.
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6: Bienvenidas y bienvenidos a Vive y Educa aquí en Vive Radio, Castilla y León. Puede que esta voz todavía no os suene, pero espero que a partir de hoy empecemos a conocernos un poquito más. Soy Víctor Pérez Acebes, maestro de pedagogía terapéutica, y desde hoy voy a tener el placer de acompañaros al otro lado de la radio. Para quienes no me conozcáis, llevo años trabajando en las aulas, en infantil, en primaria, en secundaria y también en centros de educación especial, siempre como maestro PT. En la pandemia arranqué a compartir educación en redes sociales bajo el nombre Maestro Víctor PT para quien quiera ponerme cara, pero ya os iré contando más sobre ello. Y me hace muchísima ilusión poder llevar ahora esas conversaciones también aquí a la radio. ¿Y de qué vamos a hablar en este programa? Pues de educación, por supuesto, pero no solamente de lo que ocurre dentro de las aulas. Aquí vamos a escuchar voces que necesitan espacio, personas, familias, asociaciones y colectivos que tienen mucho que contar. Historias que nos ayudan a comprender la realidad y también a valorarla. Descubriremos ideas que merecen ser conocidas. En Castilla y León hay muchísimos docentes que están haciendo cosas muy interesantes, proyectos que transforman centros educativos e iniciativas que pueden inspirarnos a hacer las cosas de otra manera. Por supuesto, también tendremos nuestras famosas conversaciones con jóvenes. Debatiremos sobre temas que nos afectan y sobre todo que les afectan a ellos. Habrá espacio para reflexionar, para aprender, para hacernos preguntas y también para echarnos unas risas. Mi intención es que este sea un espacio para escuchar, compartir y descubrir otras maneras de mirar la educación y el mundo que nos rodea. Porque creo que cuando escuchamos realidades diferentes a la nuestra, tenemos la oportunidad de aprender, de cambiar nuestra mirada y de construir algo mejor entre todos. Así que si os apetece acompañarme en este camino, poneros cómodo, subid un poquito el volumen y quedaros por aquí. En el programa de hoy, nuestra compañera Lidia Veiga entrevistará a Luis Domingo González, director de Innovación y Formación del Profesorado. A continuación, tendremos una tertulia con un grupo de jóvenes que en un ratito os presentaré y hablaremos sobre un tema que está muy activo últimamente, las pantallas y las redes sociales. Después, nuestro querido Nacho Gago va a hablaros sobre el uso de las tecnologías en las aulas. Estrenaremos la sección Docentes en la Red, donde conoceremos a una profe increíble. Y por último, aprovechando que hace poquito fue el Día Mundial de la Dislexia, tendremos con nosotros a Ana Sobrino, presidenta de la Asociación Vallalexia. ¡Empezamos!
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6: Como he dicho, vamos a dar paso a nuestra compañera Lidia Veiga, que nos acompaña en el estudio con el director general de Innovación y Formación del Profesorado, Luis Domingo González. ¿Qué tal? Buenos días, Lidia.
3: Pues muy buenos días, Víctor. Lo que vamos a hacer en los próximos minutos es hablar de inteligencia artificial, porque la verdad es que la IA ya forma parte de nuestro día a día, nos acompaña en todos los ámbitos y por supuesto que la educación no se iba a quedar atrás en esta materia. Vamos a acercarnos hasta la Junta de Castilla y León, concretamente al área de innovación y formación del profesorado, porque su director general, Luis Domingo González, nos está escuchando ya en esta mañana. Muy buenos días.
7: Hola, buenos días.
3: Bueno, decía, ¿no? La inteligencia artificial que ha venido para quedarse es una herramienta muy útil y también ha tenido que ser implementada en las aulas, ¿no? ¿Cómo han llevado ustedes este proceso?
7: Como usted bien dice, estamos en una nueva era. Con la IA supone una revolución. Lo que hasta ahora era una evolución. Si en la escuela hay de prepararse para la vida es digital, por tanto no tengo más remedio que preparar al alumnado para esta sacudida y para que esa revolución la sepan asimilar con crítica. Hemos de formar en el carácter y sobre todo en tener una buena inteligencia natural. Todo aquel alumnado que tenga la inteligencia natural de vida tendrá la cimentación para poder, con crítica y responsabilidad, asumir las bondades de la inteligencia artificial.
3: Claro, porque es importante la natural, desde luego, para tener ese criterio a la hora de filtrar un poco la información que nos da la inteligencia artificial, que muchas veces pues no es correcta. Yo creo que habría que dividirlo todo en dos ámbitos, ¿no? Los alumnos y el profesorado. ¿Cómo lo han dividido ustedes? ¿Se están centrando en la formación de ambos grupos?
7: Lo primero, la formación del profesorado. En el sistema educativo de Castilla y León es evidente que el elemento nuclear central es el alumno, pero la clave es el docente. Y lo primero es formar al docente en una triple pista de ese mundo. Es formarle en el aspecto científico, académico de lo que es la IA, formarle en el aspecto pedagógico, como la IA puede ser aprovechable en el sistema educativo y sobre todo formal en la educación emocional para guiar al alumno en ese sentimiento crítico y que la IA sirva para mejorarle, no para manipularle, no para anularle. Y este es el ecosistema en el que hay que educar. Le enseñamos al profesor a analizar toda esa herramienta que tiene a su alcance y que prepare la estrategia tecnológica alineada con los objetivos del centro, para que todo eso que ha aprendido lo pueda trasladar al alumnado y educarle en el vaivén de la incertidumbre, en el esfuerzo por comprender lo nuevo, en que no pasa nada por fracasar, que es el señor del que más se aprende, en que la IA no hay que utilizarla para sustituir ninguna cosa que podamos hacer con nosotros mismos, y por tanto, en esa medida, pues con la complicidad de las familias, lograremos los mejores medios para el uso crítico de la inteligencia artificial.
3: ¿El sistema educativo necesita cambios para todo, para adaptarse a esta nueva realidad? ¿Y son unos cambios palpables que se van a ver rápidamente en las aulas?
7: Evidentemente, claro que para afrontar la nueva era se necesitan unos cambios. Ahora no solamente se trata de manejar información, sino de comprenderla, de analizarla, de cuestionarla. No se trata tanto de hacerse respuestas rápidas, sino de hacerse preguntas, de contrastar fuentes, de identificar errores. Incluso la propia relación de la evaluación del profesor con el alumno, cada vez es más difícil detectar las señales correctas de esfuerzo. Ya no hay que centrarse en el resultado de un alumno, sino en todo el proceso, para que ese resultado de evaluación sea el correcto. Y para eso pues aplicamos todas las buenas prácticas, lo que el profesor desde el año 2003 ya se ha educado, donde tenemos a todo el profesorado educado, lo tratamos de aplicar en el aula, con enseñanzas que van desde que el chatbot es la experiencia opuesta al aprendizaje, porque el aprendizaje es esfuerzo, y el chatbot es resultados rápidos sin esfuerzo, que comprendan que nunca tendrán tantos conocimientos como la IA, pero que es importante desarrollar la capacidad cognitiva para pensar, para razonar, para criticar, que nunca se deben hacer deberes con la IA, porque eso es doparse de modo gratuito y luego nos rinde, que hay que tomar decisiones por nosotros, que no podemos dejar de hacer nada que pueda hacer la IA, y que incluso también llamar la atención sobre lo poco recomendable que es establecer vínculos emocionales y afectivos precisamente con esa inteligencia, queremos olvidar, no deja de ser una inteligencia artificial, una máquina.
3: ¿Cuál es el aliado principal para ustedes como institución? ¿Serían los centros, la dirección de los mismos, o ya directamente el siguiente eslabón que son los profesores?
7: La comunidad educativa tiene que actuar en conjunto, los tres elementos, el alumnado, el profesorado, las familias. Si cualquiera de los tres falla, la escuela no podrá alcanzar ese reto que tiene que ser, que no sea que nos haga cada día más tontos a la vez que la inteligencia artificial es cada día más lista. Es nuestro reto, ¿no? Dicho así de modo vulgar, a enseñar al alumnado a ese uso crítico, responsable, la mayéutica de Sócrates, de siempre tener la duda, de nunca creernos lo que la IA nos dice, de contrastar, de hacerse preguntas, de no crear falsas expectativas con la IA, que si no hay un esfuerzo, la cultura del esfuerzo es la que siempre triunfa. En la medida que la IA sea un simple atajo para poder trabajar, nos condicionaremos al fracaso. Las familias es un elemento sagrado, es el principal elemento de socialización para adquirir hábitos, valores, siempre es la familia, y por lo tanto, sin su concurso no podemos hacer nada. Y por eso el compromiso que la consejera ha adquirido precisamente para esa implementación correcta de la IA, con la revisión de la guía que tenemos para dispositivos digitales, con la publicación de una guía para el uso de la IA de modo inteligente, para incorporarlo debidamente al currículum y para también acompañar a las familias a través del centro de formación en ese proceso que tenemos para conjuntamente lograr la mejor juventud, que además de conocimientos tenga ese espíritu crítico para poder resistir los vaivenes que la sociedad les va a otorgar.
3: ¿Y todos estos retos cuentan con un plazo para que estén más o menos activos?
7: El plazo es que ya estamos en ello, reitero, ya desde hace 3 años el docente está preparándose para ello, ya estamos aplicando las mejores prácticas a través de los centros, estamos colaborando para las familias para encontrar esa colaboración, y por lo tanto la educación es un trabajo para la eternidad. La profesión docente es la más grande y grave que hay en el mundo, porque tiene la capacidad de cambiar el destino de tanta gente, y ese destino no se consigue en un plazo determinado, sino que se trabaja a esa eternidad, porque cuando educas a un padre, educas a su hijo, y por lo tanto es un trabajo continuo que hemos de hacer con responsabilidad día tras día y con el concurso de la comunidad educativa, docentes, alumnado y familias.
8: Bueno, pues la inteligencia artificial, que desde luego ha venido para quedarse también en las aulas, por eso se adapta el sistema educativo de Castilla y León a esta nueva herramienta, pero sin dejar de lado, que me ha parecido importantísimo, esa inteligencia natural que debe reinar en las aulas, y sobre todo, bueno, pues que no se olviden de ello los alumnos, igual que el profesorado, que seguro que también lo tiene en mente. Luis Domingo González, director general de Innovación y Formación del Profesorado, muchas gracias por acompañarnos en Vive y Educa.
7: Gracias por prestar atención a cuestiones tan importantes como es la que usted nos ha ocupado en estos momentos.
8: Gracias. Pues ahí está, Víctor, cómo se adapta ese sistema educativo, este nuevo sistema que ya desde hace 3 años se pueden ver sus pequeños pasos en las aulas de Castilla y León. Desde luego, la inteligencia artificial que ha venido para quedarse, que es positiva siempre y cuando tanto las familias, esos 3 eslabones, las familias, los docentes y los alumnos sepan manejarlas y siempre de forma positiva.
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6: Si hay algo que tenemos claro en Vive y Educa es que la educación no consiste en hablar de las personas jóvenes, sino también en hablar con ellas y con ellos. Queremos escuchar sus experiencias, conocer cómo ven el mundo y descubrir qué tienen que decir sobre cuestiones que forman parte de su día a día. Sin respuestas preparadas, sin necesidad de estar todos de acuerdo y con libertad para opinar y debatir, siempre desde el respeto. Porque para entender a los jóvenes, lo primero que hay que hacer es escucharles. Así que abrimos micros, dejamos los prejuicios fuera y empezamos nuestra tertulia. Allá vamos. Hoy nos acompañan Emma, Vanessa y Marcos y vamos a hablar sobre un tema que está como muy candente, ¿no? Que son las redes sociales. ¿Qué tal estamos, chicos?
9: Hola, buenos días.
10: Bien, bien.
11: Bien, bien.
6: Bueno, lo primero, muchas gracias por venir a estar aquí. Y os quería hacer una pregunta. ¿Móvil tenéis y redes sociales?
9: También.
6: ¿Sí? Sí, sí. ¿Los tres? ¿Cuántas redes sociales tenéis?
9: Pues Instagram, TikTok, Twitter, WhatsApp. Sí, yo Twitter no, pero WhatsApp sí.
6: WhatsApp sí.
11: Y poco más.
6: Poco sí. Más, o sea, entre todos tres por lo menos, ¿no?
9: Sí, Instagram, TikTok y WhatsApp.
6: Vale. Y yo siempre hago esta pregunta. Si usáis redes sociales, supongo que es porque veis cosas buenas en eso de usar redes sociales. Vamos a hablar de esos beneficios que encontramos dentro de las redes sociales.
9: Pues no sé, yo principalmente veo influencers que me gustan, que promocionan sobre todo maquillaje o ropa, así que...
6: Uh-huh. ¿Lo usas como para...?
9: Inspiración, sí.
6: Uh-huh. Fenomenal. Sí, más cosas buenas que veáis.
9: Como una red de entretenimiento para... pues al fin y al cabo no aburrirte, o también como para informarte de lo que pasa.
6: Uh-huh. Información, aprender, ¿no?
9: Sí.
6: ¿Qué más?
11: También la puedes usar para darte a conocer, una carta de presentación.
6: Por ejemplo, ¿no? Si, yo qué sé, cuando hago esto con deportistas, yo siempre digo, es una buena carta de presentación para deportistas porque pues pueden promocionar, las marcas les pueden promocionar, les pueden conocer. A veces decimos, si no estás en redes parece que no existes, y eso es una realidad que a veces es un poco triste, pero es nuestra nueva realidad. Uh-huh. Vale, información, darte a conocer, ¿alguna cosa más?
9: Crear contenido, tú también.
6: Crear sí. Contenido.
9: Aunque creo que ahora es más normal entre los jóvenes que no creemos tanto contenido público, sino más privado para nuestros amigos. Por ejemplo, yo mi cuenta de Instagram es privada.
6: Uh-huh. Eso también lo estoy viendo yo, que antes las redes sociales era más compartir, y ahora es como más consumir. ¿Tenéis esa sensación vosotros también?
9: Sí, sí, yo consumo mucho más que...
6: De lo que comparte.
9: Sí. Claro. Bueno, yo es un poco al revés, porque yo... A mí me encanta publicar cosas, yo soy un alma libre.
6: ¿Sí?
9: Yo publico, a mí me da igual.
11: Sí, yo consumo más también.
6: Más consumir que publicar. Supongo que también eso irá, depende de los objetivos que tenga cada persona o la personalidad, ¿no?
9: Mm-hmm.
6: Vale. Por ejemplo, hay algo que también... ¿Para qué se crearon las redes sociales? ¿Cuál era el origen de esta creación?
9: Mantener una comunicación, yo creo, más directa. Sí, que fuera fácil comunicarse con la gente.
6: Eso es. ¿Y lo consiguen ahora las redes sociales, ese objetivo principal que tenían?
9: Pues depende. Porque hay mucha gente que no contesta al WhatsApp. Yo creo que sí.
6: Spoiler, yo soy una de esas personas que no contesta nunca al WhatsApp. Vale. Es verdad que las redes sociales se crearon un poco pues para hacer

0: alejarnos de la gente que tenemos cerca.
1: Sí.
0: ¿Cómo veis esto?
1: Sí.
0: Cuando estamos a lo mejor en un grupo de amigos, vas por la calle, ¿qué se ve? Así habitualmente.
2: Que están todos con el móvil, hablando entre ellos, pero con el móvil.
0: Eso es, parece que estamos todos ahí, incluso a veces hablando entre nosotros mismos, pero con el propio móvil. Otra cosa buena que a mí me gusta de las redes sociales, a ver también qué opináis, es esta de conciencia social y activismo. Por ejemplo, hacer campañas que ayuden a algo social. ¿Habéis participado alguna vez en alguna campaña así?
1: Cuando lo de la Dana, yo lo que hacía era republicar todos los vídeos y todo lo que estaba pasando para que la gente que, por ejemplo, no le importase mucho, no le pusiera mucha atención, pues pudiera ver lo que estaba pasando en verdad. Y que creé con mis compañeros una campaña de que hacíamos pulseras y el dinero recaudado lo enviábamos.
0: ¡Ah, qué bonito eso! Eso está muy bien, ¿ves? Pues eso, a eso me refería, ¿no? A iniciativas sociales que surgen de las redes sociales y que al final tienen un beneficio para los demás. Hemos hablado casi todo esto como de la cara A, ¿no? La parte positiva. Pero ya han empezado a salir pinceladas de la cara B, porque si todo esto tiene una cara B y si le damos la vuelta, las redes pueden llevarnos a sitios que a lo mejor no nos gustan tanto, ¿no? Si hablamos, por ejemplo, la comunicación, ya lo hemos dicho, que es esta desconexión con la vida 1.0, la realidad que tenemos. Pero si hablamos de la información que hemos hablado, pues mira, para buscar noticias o demás, ¿cuál es la cara B de esta información que tenemos en las redes sociales?
2: Muchas veces también es falsa, porque te pueden engañar y tú no te enteras.
0: Eso es. Esto que llamamos ahora así moderno, las fake news, ¿no? ¿Sabéis diferenciar una fake news?
1: Te podría decir que sí y que no a la vez. Porque hay muchas veces que sí que se ve que es falso porque tú estás informado de ese tema, lees la noticia, no solo el titular, sino la noticia entera. Y dices, esto no es verdad, pero hay otras veces que sí que te lo crees, pues porque te ha aparecido tantas veces, yo que sé, en Instagram o en TikTok, y dices, pues tiene que ser verdad, si tanta gente lo dice, tanta gente lo está poniendo en sus redes sociales, y al final te lo crees, solo por verlo muchas veces, no porque sea verdad.
2: Pues yo hay veces que tampoco la identifico, porque me acuerdo con la guerra que empezó Ucrania-Rusia, cuando empezó, que salían muchas fotos y vídeos, y la mitad eran de películas.
1: Sí.
0: O sea, pasa, ¿verdad? Y si no es de películas, ya podemos crear las imágenes que sean, porque con esto de la inteligencia artificial, antes decíamos, si no lo veo, no lo creo. Pero es que ahora ni verlo ni escucharlo, porque las nuevas tecnologías de inteligencia artificial pueden usarse para cosas muy buenas, pero muy malas. Pero también muy malas, ¿no? Hay imágenes súper reales, además con herramientas gratuitas que tenemos todo el mundo a nuestro alcance, podemos generar imágenes, vídeos, incluso con la misma voz, ¿no?
1: Sí, sí, porque ahora la inteligencia artificial tiene mucha más información, entonces es capaz de recrear imágenes más reales.
0: Vamos a hablar sobre, mira, vamos a mezclar inteligencia artificial y fake news, si me ocurre. ¿Cómo podemos, a los oyentes que estén al otro lado, cómo podemos darles pistas de saber cuándo una imagen o un vídeo es inteligencia artificial? ¿Qué veis vosotras?
1: Difícil. Pues que no cuadran las cosas o que está muy bien puesto, es un vídeo como muy perfecto.
3: Y muy, demasiado real.
1: Claro, no tiene fallos, yo qué sé, el pulso, por ejemplo, un pulso de un ser humano, tú no tienes la estabilidad que tiene un trípode.
0: Es más real que la realidad, ¿no?
1: Claro.
0: Es esa sensación de, o esto está grabado con una cámara buenísima, o algo raro hay. Más cosillas que veáis por ahí, porque a lo mejor los jóvenes lo tenemos como más claro, sin a lo mejor cuesta explicar un poco, pero por ejemplo, mi madre, que le mando un saludo desde aquí, pues muchas veces no distingue qué es inteligencia artificial y qué no es inteligencia artificial. Pistas vamos a darles a estas personas que lo diferencian. ¿Demasiado reales las imágenes?
1: A la hora de hablar, la boca es como raro, como cuando es un doblaje que está originalmente hecho en inglés y te lo doblan a español, la boca se ve raro. No está realmente diciendo lo que tú escuchas.
0: Eso, si te fijas bien en los labios, no, la voz y los labios no van. Ahí acorde.
1: Y el tono de voz, hay como tipos de voz seleccionados y tú puedes seleccionar uno para que ese vídeo tenga esa voz, ¿no? Y son como muy, es que no parece voz de verdad, son como muy robóticas.
0: Sí, un poco así enlatadilla, aunque cada vez están mejorando más eso, pero sí, es verdad. Sí. Yo mira, en Instagram ahora cuando subes una historia que si te tomas un café, por ejemplo, y subes el café a las historias, la música que te recomienda para poner va sobre café o sobre cosas así, ¿no? Y ahora, no sé si os habéis dado cuenta, que la mayoría de las primeras recomendaciones son IA. Y yo me pongo muy nervioso porque no soporto esa voz de inteligencia artificial.

0: Son horribles.
1: Son horribles, pero es verdad que cada vez nos las vamos tragando más. En algunos programas de televisión ya están utilizando música, porque supongo que por tema de derechos o por otros temas, pues están utilizando esa música. Y Instagram nos está bombardeando con inteligencia.
0: Y en anuncios también.
2: Uy, yo odio los anuncios de IA. Son lo peor.
0: Los anuncios, carteles.
1: Los carteles.
0: Para publicitar.
3: Los carteles son todos iguales.
1: Está bien. Mira, me alegro de saber que hay más personas que opinan como yo sobre esto de la inteligencia artificial. ¿Y habéis visto sobre estos vídeos de IA que se hicieron como muy virales, animalillos saltando bailando en camas elásticas o bailando? Sí, sí. ¿Qué pasaba en esos vídeos que al principio parecían reales? Cuando veías un elefante, pues no, pero conejitos graciosos. ¿Qué les pasaba a esos conejos?
0: Pues que ahora lo que está muy de moda son los animales con sonrisa de humano.
1: Sí.
2: Ay, y, no, qué miedo da.
0: Y bailando y hablando y de todo. Y hay gente que se cree que eso es verdad.
1: Sí, hay gente que se lo cree real porque... Sí,
0: por ejemplo, las abuelas lo envían por el grupo de la familia y es como, ala, mira lo que hace el perro.
1: Claro. Y yo creo que es como una brecha generacional que tenemos con las nuevas tecnologías. Sí, sí. Nosotros al final estamos viviendo en ese mundo virtual más a menudo y ellas se lo creen todo.
0: Sí,
1: ¿no?
0: Sí.
1: Por eso es importante, ¿no?, estos mensajes que les estamos lanzando, para que haya gente que a lo mejor gracias a vosotras pueda identificar que es inteligencia artificial y que no es.
0: Okay.
1: Vale, hemos hablado de las fake news, de esto de que nos desconectan. Por ejemplo, hemos dicho darnos a conocer y oportunidades laborales. ¿Qué te puede pasar también en eso de darte a conocer en redes?
0: Pues que salga bien y que salga mal.
2: Que salga muy mal, porque ahora también las empresas te buscan en redes sociales, te buscan en general en internet a ver si encuentran algo que no les gusta.
1: Eso es, las empresas, es verdad que cuando te van a contratar ahora, antes poca información tenían sobre ti, pero ahora teclean un poquito el currículum y podías mentirles como más así descaradamente, pero ahora te pueden buscar en redes sociales. Y hay que cuidar, yo siempre doy ese consejo, cada uno luego puede cogerlo o no cogerlo, como cuidar mucho lo que subimos, ¿no?, a redes, porque a lo mejor... damos una imagen que ni siquiera somos. A veces damos imagen en nuestras redes a otras personas que ni siquiera nos identificamos realmente con esa imagen. Y eso puede jugar a nuestro favor o puede jugar
2: a nuestra contra.
3: Yo me acuerdo de un jugador que fichó el Barça hace muchos años y al firmarlo a las 2 horas aparecieron Twitter de él criticando al club y así. Y entonces lo echaron a las 2 horas de haberlo contratado.
1: Claro.
3: Por ejemplo, eso.
1: Por eso hay que intentar, ¿no?
0: Cuidar la imagen pública.
1: Cuidar la imagen pública, porque aunque lo borremos, luego siempre alguien puede tener captura, siempre hay algo ahí, un remanente de información que nos puede ir persiguiendo una sombra.
2: Cuando... Es muy difícil borrar las cosas de internet, realmente borrarlas.
1: Sí. Vamos a hablar luego un poquito sobre cómo podemos hacer eso si nos pasa algo grave en internet, ¿vale? Como un consejillo a los oyentes. Vale. Y... ¿Tenéis las redes sociales abiertas o cerradas?
0: Abiertas.
3: Privadas.
0: ¿Abiertas?
2: Yo las tengo privadas.
1: ¿Privadas y privadas?
0: Bueno, yo tengo 2 cuentas.
1: Vale,
0: mi cuenta normal, que es la abierta, y la privada mía, en la que yo subo mis cosas, que es privada.
1: Vale, en la cuenta privada, cosas más personales, ¿no?
0: Sí.
1: ¿Por qué decidisteis tener las redes sociales privadas?
2: Porque me apetece subir lo que yo quiera y que no lo vea todo el mundo.
1: Vale. Y en tu caso, Vanessa, que nos has dicho que tienes una cuenta abierta, ¿por qué abriste esa cuenta? ¿Qué compartes ahí?
0: Pues porque, entre comillas, no es mi cuenta, es mi cuenta personal, pero no es profesional.
1: Uh-huh.
0: Es como la primera versión que la gente ve sobre mí. O sea, subo pues vídeos cantando, cosas que escribo, viajes, cosas... Pues que me gustan. Y la tengo abierta porque, pues no sé, porque me gusta que cualquier persona pueda verlo y pueda...
1: Es como una ventanita de una parte de ti que tú quieres compartir al mundo, ¿no?
0: Claro.
1: Vale. Y está fenomenal que tengas claro qué es lo que tú quieres compartir.
0: Claro.
1: Porque es lo que la gente va a ver. Tenemos que tener cuidado también con las cuentas privadas, porque son privadas entre comillas, ya lo sabéis. Cualquier persona que esté viendo eso puede sacar información de vuestra cuenta al exterior, hacer capturas y tal. Pero bueno, que tampoco estamos aquí para meter miedo sobre las redes sociales. Pero considero que es importante tener en cuenta qué riesgos puede tener un mal uso de las redes sociales, ¿no? Para poder sacarlas un poco el mejor partido. ¿Alguna vez habéis pensado la cantidad de información que puede tener una fotografía cualquiera sobre vosotras?
0: Sí, muchas veces.
1: ¿Qué información puede tener?
2: El lugar donde estés, con quién estés.
1: Vale.
0: ¿A qué hora, por ejemplo, te tomas un café, haces una foto al café y sale, yo qué sé, en, por ejemplo, del Starbucks?
1: Sí.
0: Sale tu nombre, tus apellidos.
1: Por ejemplo.
0: El lugar del Starbucks. Hay veces que la gente publica el ticket, se ve la hora, el lugar, la fecha, el qué, de todo.
1: Fíjate, una simple foto de un café, ¿eh?, te dice dónde estás, cuándo estás, nombre y apellidos, ¿no? Y eso es importante tenerlo en cuenta, ¿no? Porque detrás de una foto está toda esa información. Por ejemplo, yo me pongo muy nervioso cuando veo a gente que sube fotos, sobre todo familias, a lo mejor con los niños en la puerta del cole el primer día, porque ¿qué información está dando esa familia?
2: ¿A qué cole van tus niños? ¿A qué hora les has dejado?
3: La edad de los niños, ¿cuántos tienes?
0: Eso la cara.
1: La cara, la edad. Y es importante porque, fíjate, a lo mejor al Starbucks voy un día y no vuelvo. Y entonces tú ya no me vas a encontrar más ahí. Pero si tú publicas dónde estudias exactamente, van a saber dónde estás X horas al día, todos los días. Que no es lo habitual que nadie vaya a ir a nuestro puesto de trabajo o nadie vaya a ir a nuestro centro. Pero si cuidamos un poco la información que damos, pues yo creo que es mucho mejor. Hay algunas... ¿sabéis quién es Jorge Cyrus?
0: Sí,
2: sí.
1: Tiene una sección que se llama Exponiendo Infieles. ¿Lo habéis visto alguna vez?
2: Sí.
1: Y fijaros toda la información que saca de personas,
0: de, captura,
1: de capturas, de fotos, de mensajes. Y gracias a uno de sus vídeos, que yo no conocía esa sección, me parece terrorífica por muchos motivos. Lo primero... Porque yo pienso, si no estás a gusto con tu pareja, pues tienes que dejarlo, no tienes que hablar con un influencer para ver si tienes... Si no confías, no confías, ¿no?
2: No.
1: Pero bueno, también me perturbó un poco la manera en la que es capaz de conseguir información. Y hubo una cosa que me abrió los ojos, y es que en uno de sus vídeos conseguía información de la persona infiel a través de una carpeta de TikTok. ¿Sois conscientes de lo que guardan las aplicaciones de nosotros mismos?
0: Pues todos los datos que has ido publicando a lo largo de que te creas la cuenta.
1: Fijaros, os ha salido hace poco en una actualización de Meta, sobre todo ha sido Meta el más descarado a la hora de insistirnos. Nos salió una pestaña que decía anuncios personalizados o sin personalizar, hace unos meses. ¿Sí? ¿A qué disteis?
2: Sin personalizar.
1: ¿Qué quiere decirnos Meta con eso de anuncios personalizados o sin personalizar?
2: Pues que va a...
3: Que saben lo que consumes tú, porque te personalizan los anuncios a tu gusto.
1: Eso es. Parece que nos estaba haciendo un favor, ¿no? Porque te decía, bueno, ya que vas a ver anuncios, por lo menos voy a hacerte lo que... A enseñarte lo que a ti te va a gustar. Y dentro de ese favor había mucha oscuridad. Y yo me enteré gracias a Jorge Cyrus, que mira, una cosa, por un lado bueno y por otro lado, pues saqué eso en claro. Y es que... Cuando damos permiso a anuncios personalizados, estamos dando permiso a que el móvil, la aplicación, sepa qué aplicaciones tenemos descargadas en el móvil y qué compramos, por ejemplo, en marcas de compra, en aplicaciones de compra, pues va almacenando toda esa información, que yo no tenía ni idea, ¿eh? Y mira que me dedico un poco esto al mundo de redes, pero no sabía que era tanta la información. ¿Vosotros lo sabíais?
2: Sí.
1: ¿Sí? Sí. Pues me alegro que fuerais más inteligentes que yo. Podemos hablar un poquito de redes sociales, que está también muy de moda, y salud mental. ¿No? Hace poquito UNICEF ha hecho un informe que ha estudiado a un montón de personas, de jóvenes y adolescentes, y los datos ponen un poco los pelos de punta. Hay un alto porcentaje de adolescentes que nos dicen que tienen... un malestar emocional, ansiedad, depresión y mucho vinculado a esto, a este tema de las redes sociales. Y es mayor en chicas que en chicos. ¿Vosotros os sentís identificados con ese malestar? ¿Habéis tenido alguna vez?
0: Sí, porque las redes sociales te muestran una vida muy perfecta. Por ejemplo, todas las influencers que son famosas tienen un cuerpo perfecto, tiene una vida perfecta, se van un montón de viaje, comen genial, se van mucho de fiesta, y obviamente eso no es la vida real. Tú te lo comparas con tu vida y jobar, pues mira, yo no tengo ese cuerpo, yo no me voy tanto de viaje, yo no tengo tanto dinero, yo no me puedo permitir ir cada 2x3 a un restaurante de 5 estrellas Michelin, pues al final eso te acaba pasando factura.
1: Claro, compararte, ¿no? La comparación. Con cuerpos ideales, con vidas ideales.
2: Más con vidas ideales, porque cuerpos al final creo que sí aprendemos a querernos a uno mismo, pero lo de la vida ideal, sobre todo ahora siendo jóvenes que empiezas como tu primer trabajo o a tener como un poco más tu vida individual como tu persona, ves de repente que gente con 20 y pocos años ya tiene su vida totalmente resuelta y dices, joder, voy tarde en algo, que realmente no. Sí, sí, o he hecho algo mal, o no estoy consiguiendo realmente lo que necesitaría conseguir, cuando para nada. En plan, es gente que tiene una vida excepcional y súper...
0: Claro, aparte.
2: Sí, aparte de lo que
0: hay
2: es real.
0: Un chico que tiene, dice que en los vídeos, que tiene 19 años, vive en Dubái, en una mansión, tiene cuatro coches y son coches buenos, o sea, increíble. Y claro, yo tengo 17.
3: Por ejemplo, ves fotos de todo el mundo de viaje a sitios que tú no puedes llegar. Y tú no puedes ir a ningún lado.
1: O sea que realmente sí sentís esa identificación con ese malestar. Qué importante también el saber filtrar toda esa información, el saber, bueno, yo no tengo esa vida, puede que ellos tampoco, también hay que tenerlo claro, ¿no? Muchas veces la vida que se enseña no es la vida que está viviendo otras personas.
0: Claro.
1: Y la importancia de saber aprovechar lo que tenemos en nuestro día a día, porque lo importante no es siempre los viajes, ¿no?, sino quien nos acompaña, y a lo mejor esos viajes los hacen solos. Muchas influencers, sobre todo chicas, Lola Lolita, por ejemplo, ha dicho ayer o antes de ayer que se retiraba un tiempo porque tiene ese malestar también, porque a veces llevar una vida que no te corresponde y hacer viajes sola y no aprovechar de los tuyos, pues a lo mejor esa vida no es tan ideal como pensamos, ¿no? Y también enfrentarte a esos famosos haters, ¿no? ¿A qué llamamos haters? Para que no sepa qué es un hater.
3: A las personas que te critican por lo que subes, porque no les gusta, porque no están de acuerdo, o simplemente porque se aburren y te critican.
1: ¿Y cómo suelen hacerlo?
2: Atacándote. Sí, mensajes de odio, en plan, sin ningún tipo de sentido realmente.
1: ¿Y dando la cara o sin dar la cara?
2: Sin dar la cara.
1: Siempre con cuentas así un poco escondidas, cuentas falsas, ¿no? Porque al final son personas que solo buscan hacer daño. Antes os decía, por ejemplo, si algún día os roban la cuenta, suben una foto vuestra que no estáis de acuerdo, ¿qué haríais en ese momento?
0: Lo primero de todo, denunciar.
2: Sí.
0: A quien haya subido la foto.
1: Eso es muy importante. ¿Pero te refieres a denunciar en la red o denunciar en una comisaría?
0: En las dos. Hacerle captura, coger la prueba, claro.
1: Eso es importante.
0: Denunciar en eso y luego ir a comisaría a denunciar porque es suplantación de identidad. Te han cogido una foto sin tú dar tu permiso.
2: Yo creo que haría lo mismo, vamos, denunciar, o sea, tener una prueba y denunciar en la red social y luego denunciar en la policía, que es un proceso largo, pero por lo menos tienes esa seguridad de que
0: no va a volver a pasar.
2: Exactamente.
3: Sí, yo lo mismo, más de lo mismo.
1: Está muy bien, hay que denunciar y eso es así. Muchas veces cuando es, por ejemplo, que han subido una foto tuya, pues denunciar es mucho más fácil, pero a veces nos enfrentamos a situaciones en redes sociales que no es tan fácil ir a pedir ayuda, ¿no? Hablamos de, a lo mejor, contenido excesivamente privado o que has hecho algo que te da vergüenza contar. A lo mejor vosotras, que ya sois mayores de edad, lo veis de otra manera también, pero... personas más jóvenes, a lo mejor, dar ese paso de contar a sus familias, mira, me ha pasado esto, da vergüenza, ir a una comisaría y contar, mira, me han estafado, a veces también da vergüenza. Y quiero que nos quedemos con un tip, vosotras y también la audiencia. Hay un número del INCIBE que es el 017, es fácil de memorizar, 017, que no queda registro de llamada, y en el que tú puedes llamar y decirles, me ha pasado esto, le cuentas tu situación y tienen un gabinete a tu alcance, ¿no? Te pasan con ayuda psicológica si lo necesitan, te ayudan a cómo contárselo a otros adultos, a tus padres, cómo denunciar, qué pasos tienes que seguir. Y además, si es algo excesivamente delictivo, son capaces de paralizar esas fotos que han publicado hasta ver si realmente vulneran tu privacidad o no la vulneran y ver qué hacer con esa información. Así que eso, el 017 es importante conocerlo porque nunca sabemos, nunca estamos libres de que nos pueda pasar algo así. Bueno, grupo, muchísimas gracias por habernos acompañado. ¿Algo más que queráis decir sobre redes?
0: Nada, que mucho cuidado.
1: Mucho cuidado.
0: Y con cabeza.
1: Eso, que hay que disfrutarlas, que tienen muchos beneficios y las usamos bien, ¿no?
0: Claro.
1: Pero que...
2: Están hechas para eso.
1: Están hechas para eso. Conocer los riesgos es importante, ¿no?
3: Y hay que publicar, pero con cabeza.
1: Eso es. Bueno, muchas gracias por estar aquí y acompañarnos hoy.
2: A ti. Gracias.
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1: Ahora es turno de Nacho Gago, que nos va a hablar sobre tecnología en el aula. Adelante, Nacho.
6: La tecnología llegó a las aulas como respuesta a necesidades reales que fueron aceleradas por la pandemia. El fallo quizás fue pensar que el mero hecho de incorporarla iba a mejorar el aprendizaje. Ahora bien, la pregunta no es si se debe usar en el aula, sino cuándo, cómo y para qué. En muchas comunidades, la desconexión está empezando a ser noticia, al igual que la recuperación de los recursos analógicos. Un ejemplo claro es Aragón, que después de ser pionera en la digitalización educativa, está experimentando un cambio de concepto y un retorno al lápiz y al papel. El problema base no es el uso de la tecnología, sino los derivados que su presencia provocan, como las distracciones y el uso no pedagógico. La distracción digital es un problema lo suficientemente grave como para asustarnos al saber que el 29% del alumnado que usa en el aula dispositivos digitales no está concentrado. El móvil, sin lugar a dudas, ha sido el principal motivo de dispersión académica del alumnado. La prohibición de su uso escolar ha pasado de ser excepcional a ser extendida y tajante. El docente nunca podrá controlar su mal uso y es imperativa su prohibición total en las aulas. ¿Pero qué hacemos con las pantallas que se introdujeron expresamente para el aprendizaje de los estudiantes? Hay tareas donde estas pueden generar ventajas claras de acceso, búsqueda o interacción, pero otras que necesitan concentración prolongada, orientación espacial en el texto y anotaciones. Por eso, la vuelta al papel no es una idea antigua o un regreso al pasado. La UNESCO nos aconseja que la combinación de las diferentes metodologías es la base del aprendizaje y del éxito educativo. La discusión se recrudece al marcar qué parte del trabajo intelectual debe hacer el alumnado con nuestra amiga la IA. Esta no debe ser una enemiga del aprendizaje, no es viable ni útil una prohibición indiscriminada, hay que darle un uso con criterio y propósito. En conclusión, tenemos que alinear la tecnología con los objetivos de aprendizaje, teniendo en cuenta edad, contexto y promoviendo el uso ético de la inteligencia. La escuela no desconecta del mundo digital, desconecta cuando la conexión deja de ayudar a aprender. Debemos recuperar la capacidad de elegir la mejor técnica de aprendizaje, digitalizando la escuela con criterio.
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1: Y ahora llega el momento de asomarnos a esa parte buena de las redes sociales. En nuestra sección Docentes en las Redes vamos a conocer a maestros y maestras de Castilla y León que, además de trabajar cada día en las aulas, utilizan las redes para inspirar, aprender y conectar con otros docentes. Tenemos apenas unos minutos para descubrirlo, así que vamos a dejarnos de filtros y pasamos directamente a las preguntas. Hoy en Docentes en la Red conocemos a...
8: Sara Casillas.
1: Sara, cuéntanos, ¿de dónde eres y a qué te dedicas?
8: Soy de Valladolid, soy maestra, directora de un cole y además comparto contenido educativo en redes.
1: ¿Cuál es tu especialidad y a qué etapa educativa trabajas?
8: Soy maestra de inglés, de infantil y de primaria. Estoy especializada en art, sobre todo en plástica, y trabajo en etapa de infantil y primaria actualmente, aparte de la dirección del centro.
1: ¿Cómo podemos encontrarte en redes sociales? Dinos tu usuario y para que la gente pueda seguirte.
8: Pues en Instagram me encontraréis como Be Created, Be Happy, separado con un punto, todo junto, o poniendo Sara Casillas, os saldrá.
1: ¿Y cuándo y por qué decidiste abrir tu cuenta?
8: La abrí en el confinamiento, como muchas de las cuentas que hay ahora. Y el por qué fue simplemente porque una compañera me dijo, ¿por qué no compartes todo eso que haces con tus hijos? Porque aparte de profe soy mamá. Y entonces empecé a compartir las actividades que hacíamos en casa a través de las redes.
1: Muy bien. ¿Qué contenido podemos encontrar en tu perfil y a quién va dirigido?
8: Pues especialmente para profesores de infantil y primaria, aunque también para muchas familias. Comparto ideas creativas para el aula, recursos hechos con Canva, enseño a hacerlos y aparte pues juegos de mesa, manualidades y un poco todo lo que entra dentro de mi vida junto con los niños, tanto hijos como alumnos.
1: ¿Qué te gustaría conseguir con tu presencia en redes?
8: Me gustaría que ningún profe sienta que crear es solo para unos pocos, sino que la creatividad se puede entrenar y mi idea es pues darles herramientas o ayudarles a que también puedan crear sus propios recursos, actividades y que disfruten más de nuestra profesión.
1: Y por último, Sara, si un docente que nos está escuchando todavía no se atreve a compartir sus ideas en redes, ¿qué le dirías?
8: Pues que se lance, porque a veces lo que a ti te parece normal y sencillo y como que lo hace todo el mundo, a otro profe le puede salvar la semana o el día. Y no hace falta ser perfecto ni experto, sino que compartir es una forma de aprender juntos. Yo aprendo también mucho aparte de lo que yo pueda compartir. Y como digo siempre, pues que hay que sonreír y crear porque es contagioso. Así que hoy les animo a todos.
1: Muchas gracias, Sara, por acompañarnos hoy.
8: Un placer.
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1: Hoy nos acompaña Ana Sobrino, presidenta de Vallalexia, la Asociación Vallisoletana de Dislexia y otras dificultades específicas del aprendizaje. Pero Ana es mucho más que la presidenta de una asociación. Es también madre que acompaña la dislexia desde la experiencia personal y familiar, ingeniera de formación y cuenta con un máster en educación secundaria y otro en psicopedagogía. Una combinación de miradas que le permite acercarse a la dislexia desde distintos lugares, el personal, el educativo y el asociativo. Iba a contar más sobre la asociación, pero creo que es mejor que lo haga ella misma. Ana, muchísimas gracias por acompañarnos hoy en Vive y Educa. Bienvenida.
9: Buenas tardes, Víctor. Muchísimas gracias por invitarnos.
1: Bueno, pues para empezar, vamos a contar a la audiencia qué es exactamente la dislexia.
9: Muy bien. A ver, la dislexia, para decirlo muy brevemente, es la dificultad en automatizar y dominar la lengua escrita, ¿vale? Cuando nos enfrentamos a empezar a leer, aquello es algo que cuesta mucho sin que haya ninguna razón que lo justifique, ¿vale? Es una dificultad en dominar esos símbolos que corresponden a la lengua y en asociarles un sonido, un significado.
1: Vale. ¿Es algo puntual o hay más casos de dislexia de los que puede parecer?
9: No es algo puntual. Digamos que en un aula o en una población casi es la dificultad de aprendizaje más o el trastorno del neurodesarrollo, que ya entro con un tema un poquito más fuerte, la más frecuente, ¿no? Los estudios dicen que entre el 5, el 10, incluso el 15% de la población es disléxico.
1: Y, o sea, que habrá personas disléxicas, ¿no?, que no lo sepan, seguro. Y muchos niños y muchas niñas sin que nadie se haya dado cuenta,
9: seguro,
1: ¿no?
9: Seguro.
1: ¿Qué señales de alerta para familias y docentes que nos estén escuchando? ¿Qué señales de alerta nos pueden hacer ver?
9: Bueno, como digo, al final lo más evidente es cuando los niños se empiezan a enfrentar a la lectura, ¿no? Es cuando aparecen los síntomas, digamos, o las señales de alerta más fuertes. Se pueden observar antes, se pueden observar después, pero bueno, si vamos a ese momento, ¿no?, del desarrollo, entre los 5, los 7, 8 años, pues son niños que efectivamente, como digo, el trabajar la lengua escrita, el dominar las letras, para ellos es algo totalmente irracional, fuera de sentido, les cuesta muchísimo comenzar a leer, si la vean mucho cuando quieren leer muy despacio. Luego su escritura también es una escritura bastante irregular, no son capaces de separar las palabras fácilmente, las juntan todas. Si pensamos un poco ya en niños quizá un poquito más mayores, pues son niños que rechazan mucho la tarea escolar, rechazan la lectura, les cuesta mucho entender lo que leen porque gastan muchísimo esfuerzo en tratar de decodificar lo que está escrito para que tenga un sonido. Entonces les cuesta mucho luego comprender lo que leen y les cuesta mucho cualquier tarea que tenga que ver con lectura y escritura.
1: ¿Y afecta únicamente a la lectura y la escritura o tiene un impacto más amplio en su aprendizaje?
9: Bueno, al final, como decía antes, esto es un trastorno del neurodesarrollo, es decir, que es un cerebro que, digamos, es diferente, ¿no?, al cerebro normotípico, vaya. Entonces, estos cerebros, este síntoma de la lectura-escritura es un síntoma de estos cerebros, pero son cerebros que en general tienen dificultades en cuanto a seguir instrucciones, a dominar el tiempo y el orden, tienen dificultades quizá también atencionales en algunas ocasiones, tienen una memoria a corto plazo quizá también más difícil, poco trabajada. Entonces, bueno, es algo que va más allá. Lo que pasa es que al final nos damos cuenta o se manifiesta o nos llama la atención sobre todo el proceso lectoescritor.
1: Y claro, en un sistema educativo donde la lectoescritura es casi como el eje vertebrador de todos los aprendizajes, ¿no?, en los centros se enfrentarán a un montón de barreras.
9: Claro, claro. Al final, pensad que cuando un niño empieza, lo que digo, a leer, ¿no?, empezamos a mostrar en España, en Castilla y León, los símbolos escritos a los 4, 5, a los 6 años, ya se supone que el niño está leyendo, ¿no?, para continuar la tarea. Entonces, en ese momento, pues si no se ha identificado el problema, si no se comienza a tratar, pues realmente hay un montón de barreras. Porque, bueno, el niño, como se suele decir, ¿no?, aprende a leer hasta los 8 años y a partir de ahí lee para aprender. Entonces, imaginaos un niño que con los 8 años no ha dominado la lengua escrita, no ha dominado la lectura. Todo lo que sucede a partir de ahí, para él va a ser pues una subida al Everest, ¿no? Cada día. Un examen, una prueba escrita, un leamos en alto uno detrás de otro. Todo eso al final al chaval le va restando en su día a día, en su rendimiento escolar.
1: Claro, porque hablamos de barreras en aprendizaje, pero sí, también hay, escuchándote y por mi experiencia laboral, barreras también a nivel emocional, ¿no?
9: Totalmente. Pensad que cuando los niños están creciendo y están formándose su autoconcepto, ¿no? Uh-huh. Se comparan mucho con lo que está sucediendo a su alrededor, ¿no? Oye, todos consiguen hacer esto y yo no lo estoy consiguiendo. Me piden que haga esto y yo no estoy consiguiendo hacerlo. Entonces, al final el niño empieza a tener un pozo, ¿no? De no estoy bien hecho, no sé hacer esto, debería poder, pero no puedo. Y ahí lo malo, malísimo, es que comienzan las conductas de, bueno, o los pensamientos de, bueno, pues debo de ser tonto, uh-huh, o debo estar mal hecho.
1: Ese autoconcepto y esa autoestima
9: se empieza a dañar, efectivamente.
1: Sí, yo soy de la opinión que creo que es la gran barrera y la gran necesidad es cuidar esa autoestima para que sigan atreviéndose a fallar y a aprender.
9: Totalmente, ¿no? Al final, tú también, nosotros luego hablamos un poco de la selección, pero justo uno de los temas que es nuestro mantra, ¿no? Es, vale, hay dislexia, por supuesto, hay que trabajarla, por supuesto, pero lo que hay que conseguir es que sean chavales emocionalmente sanos, ¿no? Porque con esa emoción sana podrán enfrentarse a ello.
1: Ese acompañamiento en emociones y en autoconcepto. ¿Qué adaptaciones podrían hacer los centros de forma sencilla para mejorar todo esto emocional, vale, y estas barreras del aprendizaje?
9: Vale, digamos que a mí no me gusta muchas veces dar una lista de adaptaciones porque, uh-huh, dices, no, ya las he hecho y no está funcionando, porque cada niño es diferente y cada niño puede necesitar algo diferente, ¿no? Pero bueno, lo que sí que siempre recomendamos es, bueno, como profe, pienso en mi aula y pienso si lo que yo estoy proponiendo en el aula lo van a poder hacer todos. Porque seguramente hay algunos que no van a poder hacerlo y no porque no quieran, sino porque no pueden, ¿no? Uh-huh. Si tienen, por ejemplo, esta dificultad. Es una manera muy recomendable de derribar esa barrera, pues es variar, ¿no? Y que no todas las actividades sean por lectoescritura. Se pueden hacer proyectos orales, se pueden hacer, usar imágenes, usar infografías. Cuando el niño tenga que devolver una tarea que ha hecho, pedísela de otra manera, ¿no? Oralmente, con un teatro, con una canción, lo que sea, ¿no? Según van creciendo, quizá ese tipo de actividades pues pueden ser más serias, ¿no? Un proyecto que se presenta oral, un trabajo, hay mil maneras, ¿no?
1: Hay muchas formas de trabajar que no tiene por qué pasar solo por la lectoescritura. Y si me permites a mí añadir también, desde mi experiencia, la importancia de no solo en los métodos de aprendizaje, sino en los métodos de evaluación, ¿no? Porque los niños con dislexia y las niñas con dislexia aprenden mucho. Lo que pasa es que no pueden demostrarlo de la manera en la que nosotros a veces se lo pedimos desde los centros educativos. Es importante llegar a qué han aprendido de diferentes maneras, como decías, ¿no? No solo con el típico examen
9: escrito. Porque si tú estás cambiando la metodología, digamos, didáctica, ¿no? A la hora de desarrollar en la clase un temario, a la hora de explicarlo, a la hora de trabajarlo, pero luego llegamos al examen escrito, estamos exactamente en el mismo sitio. Entonces, efectivamente, la forma de demostrar lo que han aprendido también tiene que ser abierta y poder incluso ellos elegir la que mejor se les adapte.
1: Vale, hemos dicho que eres presidenta de Vallalexia. ¿Qué es Vallalexia?
9: Vale, Vallalexia es una asociación sin ánimo de lucro, fundada por familias cuyos hijos, hijas, pues tienen dislexia y que trabajamos en la provincia de Valladolid pues para acompañar a las familias y conseguir que la dislexia pues se conozca, se entienda y, bueno, ojalá en algún momento pues sea algo que no haga falta hablar de ello, pero bueno, ahí estamos.
1: Este año estáis de aniversario, ¿no? El décimo aniversario. ¿Cuál dirías que ha sido la misión principal de Vallalexia en estos 10 años?
9: Hablar de dislexia y volverla a poner, yo creo, en el imaginario popular, iba a decir, ¿no? Encima de la mesa de los coles, ¿no? Porque cuento mi experiencia. Yo cuando comencé con esto hace algo más de 10 años, no era algo que buscaran los profes, que se entendiera la primera. Entonces era como un desaparecido, ¿no? En las posibilidades de lo que podía pasar en un aula. Uh-huh. Entonces yo creo que el mayor logro ha sido que se vuelva a hablar, que se vuelva a conocer, a identificar. Aún nos queda recorrido, por supuesto, pero vuelve a estar entre las posibilidades.
1: La importancia de visibilizar, ¿no? Para existir. Exacto. Lo que no se ve no existe, parece. Hablábamos antes también.
9: Sí.
1: ¿qué servicios presta? Así rápidamente, como haznos un resumen de qué pueden encontrar las familias dentro de Vayalexia.
9: Perfecto, porque nosotros quizás somos una asociación en ese sentido un poquito atípica, ¿no? Porque, bueno, tenemos una forma de trabajar que no siempre consigo transparentarla, pero bueno, voy a intentarlo, ¿vale? Entonces tenemos como cuatro ejes de trabajo que a su vez son como las piezas de un puzzle, porque unas entran dentro de las otras, ¿vale? Entonces nosotros trabajamos con familias, ¿no? Como digo, somos asociación de familias y nuestra misión con las familias es, pues, acogerlas, orientarlas, traducir un poco también todo lo que tiene que suceder en el cole o les cuentan que está sucediendo en el cole a lo que realmente significa, ¿no? Porque hay mucho tecnicismo por el medio y demás. Entonces es una labor que hacemos. Y, por ejemplo, hacemos encuentros de familia una vez al mes. Tenemos uno el viernes que viene, por ejemplo, en el que las familias, pues, en función de en qué momento están con el niño, con la niña, les ayudamos un poco, oye, pues adelante, está sucediendo lo que tiene que suceder, o mira, pide esto en el cole, o le necesita una intervención más fuerte en esa lectoescritura. Entonces esa es un poco la tarea. Recibimos muchas llamadas al cabo del año, ¿no?, que contestamos, y bueno, pues esa es una labor, yo creo, bastante importante. Luego trabajamos también con los niños y las niñas en la provincia de Valladolid, ¿no? Con un convenio que tenemos con Diputación de Valladolid, pues hasta en 12 municipios de la provincia. Hacemos actividades una vez al mes, en algunos casos, si el municipio nos ayuda también, cada 15 días, en los que trabajamos, pues lo que antes decíamos mucho, ¿no? Que los niños se enfrenten a actividades de lectura y escritura, pero siempre desde una perspectiva emocionalmente positiva, ¿no? Que puedan hacer esas actividades, que entiendan que aunque les cuesta, dan la vuelta a la actividad y pueden hacerla. Son siempre actividades con una propuesta lúdica, pero basadas en lectura y escritura y matemáticas, que es la otra compañera
1: fenomenal.
9: Eso con los niños. Y luego además tenemos un programa de profes para aprender en casa, ¿no? Que intentamos que las familias puedan encontrar, pues, un profe de apoyo escolar que pueda un poco ocupar ese espacio que la familia se agota con ellos, ¿no? Continúo. Que también trabajamos con los centros escolares, ¿vale? Tenemos un programa de talleres en las aulas y para los claustros, en los que sensibilizamos, visibilizamos, damos unas pautas de trabajo. Son talleres muy breves, con lo cual, bueno, pues en una hora, hora y media condensamos la información. Y finalmente, pues tenemos las jornadas, que hacemos un congreso anual, que va a ser aproximadamente 6 y 7 de noviembre, el de este año, que es un poco como el colofón de esa formación, esas posibilidades de conocer un poco más qué es la dislexia, cómo lo trabajo, qué hago con ella. Y bueno, pues desde aquí invito a todos los interesados a informarse con nosotros.
1: ¿Dónde pueden encontrar esas jornadas? ¿Dónde se van a celebrar?
9: Se van a celebrar en la Casa de Cultura de la Cisternigal, los días 6 y 7 de noviembre.
1: ¿Y cómo puede acudir la gente? ¿Hay que apuntarse?
9: Hay que apuntarse, hay una inscripción que pueden hacer a través de la Fundación de la UBA, pero bueno, si nos escriben a nosotros les damos la información en info@vayalexia.org. Ahí damos toda la información que precisen sobre esas jornadas.
1: ¿Vale? Bueno, muy interesante esas jornadas, yo las recomiendo, he ido algún año y sí, de verdad sí. Como última pregunta te voy a decir, la educación en general es mucho más que lo que pasa dentro del sistema educativo. ¿Qué necesita las personas con dislexia de la sociedad para poder mejorar o para poder encontrarse un poquito mejor?
9: Bueno, al final saber que existe y saber que necesitan quizá unos tiempos diferentes a la hora de esa lectura, de acceder a la lengua escrita. Hay, digamos, pues cosas que se pueden hacer desde las instituciones que ya lo hacen mucho, pues a lo mejor en los museos o cuando recibimos una comunicación escrita, pues usar un lenguaje más simple, más sencillo, que pueda a estas personas ayudarlas a recibir la información que necesitan. Tengo que decir que a pesar de la dislexia, que parece que es todo negativo, ¿no?, estas personas tienen unos cerebros privilegiados para algunas cosas, ¿no? Y yo creo que al revés, si les mantenemos socialmente y emocionalmente bien, pues son personas que aportan muchísimo. Hay grandes.
1: Podrán demostrarlo
9: y tienen mucha creatividad, mucha visión de conjunto, encuentran patrones, son empáticamente muy, muy, muy receptivos, muy buenos. Entonces, al revés, hay grandes figuras del arte, de la arquitectura, bueno, en todos los gremios realmente, que son disléxicos, ¿no? Y han conseguido mover o hacer cambios realmente importantes en la humanidad, pues gracias a su forma diferente de pensar.
1: Muy bien, Ana, pues nos quedamos con eso, ¿no? Que la dislexia no limita la capacidad ni el talento. Lo limitan las barreras, ¿no? Muchísimas gracias, Ana, por acompañarnos hoy aquí.
9: Muy bien, a vosotros. Gracias.
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1: Bueno, y llegamos al final y me gustaría que nos quedáramos con algunas de las ideas que hemos visto hoy. Hemos hablado con nuestros jóvenes sobre las oportunidades y los riesgos de las redes sociales y la importancia de cuidar nuestra salud mental. Con Sara Casillas hemos recordado el valor de la creatividad y cómo compartir recursos entre docentes puede inspirarnos y enriquecer nuestra forma de enseñar. Nacho Gago nos ha enseñado todo lo que la tecnología puede aportar en las aulas y de la mano de Ana Sobrino hemos recordado algo fundamental: la dislexia no determina la capacidad de aprender ni el talento de una persona. Y con estas ideas cerramos el programa de hoy. Gracias por acompañarnos una semana más.

Hola, ¿qué tal? Muy buenas tardes, bienvenidos, bienvenidas a Vive Castilla y León. Es la una en punto de la tarde, es miércoles 14 de octubre de este año 2026. Hoy, como cada día, les vamos a acompañar hasta las 3. Dos horas tenemos por delante para contarles todo lo que está pasando y todo lo que va a ocurrir hoy en la comunidad. 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descargar tanto en iOS como en Android, en la tele, en la TDT, y también pueden encontrarnos en las redes sociales de Vive Radio, un programa que hacemos con el sonido perfecto de nuestro técnico Ángel de Jesús. Estamos pendientes de muchas cuestiones en esta mañana de miércoles, una jornada con cielos despejados, sol en toda la comunidad y temperaturas en ascenso, con máximas por encima de los 25 grados en toda Castilla y León. Termómetros que van a alcanzar los 29 a lo largo de esta tarde en capitales de provincia como Valladolid y Zamora. Esa va a ser la tónica durante los próximos días en la comunidad, al menos será así hasta la jornada del viernes, porque el fin de semana llegará con agua, lluvias en toda la comunidad y también un descenso notable de las temperaturas. Eso será el fin de semana, hasta entonces buen tiempo en toda Castilla y León. Hoy hemos amanecido con los datos del IPC, los precios han subido un 5,4% en la comunidad en el mes de septiembre respecto al mismo mes del año pasado, una subida que se sitúa medio punto por encima de la media nacional. De hecho, Castilla y León es la tercera comunidad española donde más han subido los precios en el último año. Hablaremos de ello a partir de las 2:15 de la tarde. Vamos a seguir hablando también y analizando el proyecto de presupuestos generales de la comunidad para el próximo año 2027, unas cuentas que fueron presentadas ayer, lo escuchamos aquí en directo, por parte del presidente de la Junta, Alfonso Fernández Mañueco, y también el vicepresidente primero, Carlos Pollán. Les acompañó en esa comparecencia el consejero de Economía y Hacienda, portavoz del Ejecutivo Autonómico, Carlos Fernández Carriedo, quien a esta hora está compareciendo en la Consejería de Economía para desgranar, para explicar al detalle estas cuentas, este proyecto de presupuestos, hablando de cada una de las consejerías, también de las partidas que se destinan a las 9 provincias de Castilla y León. Escucharemos los sonidos más destacados a partir de las 2:15 con David Alonso. Este proyecto de presupuestos ha sido criticado en la mañana de este miércoles por el principal partido de la oposición, lo ha hecho el Partido Socialista. En palabras de Patricia Gómez Urbán, ha puesto en duda el carácter social de esas cuentas de Castilla y León para el próximo año 2027. Unas cuentas que, ya lo saben, tienen que ser presentadas en las Cortes Autonómicas. Allí serán sometidas a debate y a una votación. Una votación que, si nada cambia, no lo va a hacer en las próximas semanas. Saldrán adelante con los votos a favor del Partido Popular y de Vox. Estamos pendientes de otras cuestiones. Vamos a hablar enseguida de un evento que se está celebrando en Valladolid, concretamente en la feria Shooting Locations Marketplace, para que lo entiendan, un evento en el que se habla de la industria del cine, la industria cinematográfica, pero enfocado a esos lugares, esas localizaciones que se eligen para llevar a cabo las producciones y los rodajes. Algunos de esos lugares están aquí en Castilla y León, por si alguno de ustedes no lo conocía. De hecho, el inicio de La Bola Negra, esa película que está absolutamente de moda en nuestro país y que está nominada a los premios Oscar por la Academia, bueno, pues la escena inicial está grabada en dos pequeños pueblos, dos municipios de la provincia de Burgos, para que vean la importancia también de Castilla y León a la hora de llevar a cabo estos rodajes. Estaremos allí con nuestra compañera Paula Rebollo, también se va a pasar Daniel González
González para hablarnos de patrimonio. No lo hicimos ayer, estábamos hablando de presupuestos. Hoy sí, dedicamos un espacio al patrimonio de la comunidad y vamos a comenzar el programa hablando de turismo rural. Hemos dejado atrás el Puente del Pilar, el Día de la Hispanidad. Tenemos en poquitas semanas también el Puente de los Santos, así que queremos hablar de turismo rural, de la actualidad y de las cifras relacionadas con este sector tan importante para Castilla y León. Pasan 5 minutos de la una, hasta las 3, les acompañamos aquí, en la sintonía de Vive Castilla y León.

0: Hacía mucho tiempo que no escuchaba este éxito de Rihanna. No recuerdo exactamente el año, Lucía Roales, pero sí que me vienen a la cabeza, como digo, recuerdos de hace unos cuantos, una década o más, por lo menos.
1: Yo iba a decir que tiene más de 10 años.
0: Sí, seguro, pero lo voy a buscar mientras tú le cuentas algo a los oyentes.
1: Lo podemos mirar. Esto pasa mucho, ¿no?
0: 2012.
1: Alucina, ¿eh?
0: 2012, madre mía.
1: Alucina.
0: Es que, ya te digo, fíjate, estábamos en el instituto.
1: Madre mía, buf, qué mayores somos y qué jóvenes éramos entonces. Bueno, esto pasa mucho, que escuchamos una canción y decimos, ah, bueno, esta es de cuando no sé qué, y buscas sí. el año y dices, buf, ha pasado más tiempo del que yo esperaba. Pero bueno, vamos a hablar de un tema, bueno, lo podemos enlazar diciendo que en los pueblos también suenan temazos, ¿no?
0: Hombre,
1: las
0: claro.
1: verbenas,
0: y las tanto
1: chatangas.
0: Que suenan temazos. Yo creo que es donde más temazos suenan.
1: Totalmente. Y vamos a hablar ahora, durante los próximos minutos, de turismo rural, que si bien recuerdas, charlábamos hacía unas pocas semanas con el director general de turismo, Ignacio Sicilia,
0: sí.
1: en Vive y Viaja, precisamente por esos buenos datos del mes de agosto en materia de turismo rural en Castilla y León.
0: Sí, que recuperamos el liderato.
1: Eso es, éramos líderes en un mes como agosto, que suele ser de turismo de sol y playa. Pues oye, ahí quedaba ese buen dato y esas buenas cifras, y queremos seguir hablando de turismo rural porque hemos pasado un puente.
0: Claro.
1: Y los puentes, oye, mucha gente aprovecha y se va al pueblo, se va a desconectar.
0: Tú nos decías la semana pasada que no tenías nada organizado como tal, pero las redes sociales, claro, lo que tienen es que delatan a la gente. Sí que te has movido, y además hay que ponerlo en valor, te has movido por la comunidad.
1: Sí, sí, al final el lunes, festivo, 12 de octubre, me fui a pasar el día con mi amiga Sara y con su perro Eros y con mi perra Pipa. Nos fuimos a pasar el día a Mogarraz y a la alberca Salamanca.
0: A Salamanca, yo te lo contaba, tengo una experiencia con Mogarraz y con la alberca. Fui el año pasado por mi cumpleaños, sí. en el mes de noviembre, y aquella mañana cayó el diluvio, o sea, el diluvio universal. De hecho, aguanté en la alberca porque tenía una reserva para comer,
1: sí.
0: y pues lógicamente no vas a cancelar la última hora, pero claro. estuve en un bar esperando hasta que llegara la hora de comer para ir al restaurante que estaba junto a la plaza, porque no exagero, es que no te podías ni bajar del coche.
1: Jolín.
0: Claro, además las calles ya sabes cómo son, de piedra, encuesta, bueno,
1: claro.
0: bajaba el agua como que fuera una cascada, no te exagero para nada, y tengo pendiente conocerlo bien,
1: pues,
0: de
1: nada,
0: verdad.
1: Te lo recomiendo, se lo recomiendo a todos nuestros oyentes, ambos pueblos me gustaron mucho. En la alberca ya había estado, pero es verdad que hacía mucho tiempo y yo creo que a Mogarraz no había llegado nunca a ir, a pesar de que lo conocía, porque siempre como que cuando lo buscas desde Valladolid, en este caso, pilla lejos, son dos horas y un poquito más de coche, y dices, uff, para pasar el día no me hago el viaje. Pero bueno, fuimos con los perros, que también se lo pasaron muy bien, hicimos más turismo rural que de naturaleza en este caso, aunque a ellos les gusta más el de naturaleza, pero bueno, hay tiempo para todo.
0: Y que forman parte los dos, la alberca y Mogarraz, de esa famosa lista de los pueblos más bonitos de España.
1: Eso es, tiene
0: los tenemos
1: una
0: aquí en Salamanca.
1: Arquitectura bastante característica y bueno.
0: Esos retratos, esas imágenes,
1: sí,
0: en las fachadas.
1: En Mogarraz. Había mucha gente, eso es verdad, ¿eh? Se notó que la gente aprovechó el puente para pasar el día, para pasar el puente en estos municipios. Mucho alojamiento rural, mucho alojamiento turístico ocupado. Y de todo esto vamos a hablar, como decíamos, de los buenos datos del turismo rural y
0: Venga.
1: De cómo ha transcurrido este puente en Castilla y León en clave turística. Así que vamos a saludar ya, si te parece, a nuestro próximo invitado, que es Luis Chico, presidente de la Asociación de Empresarios de Turismo Rural de la Comunidad. Luis, ¿qué tal? Muy buenas tardes.
0: Muy buenas, Luis.
2: Buenas tardes.
1: Luis, vamos a empezar por lo más cercano. Claro, acaba de finalizar este puente del 12 de octubre. ¿Cómo ha ido el puente en el turismo rural de Castilla y León?
2: Pues se han cumplido un poco las expectativas que teníamos inicialmente y la verdad es que ha sido bastante, bastante bueno. Nos ha acompañado además también la climatología, que es importante, y pues ha sido, yo creo que se ha cumplido, ya digo, buen tiempo, ha habido mucha gente, hemos estado viendo pues que la gente se ha movido, muchas fiestas desde la vendimia, fiestas, la gente busca naturaleza, patrimonio, gastronomía, restaurantes llenos. Bueno, eso es lo importante y eso es lo que al final pues dinamiza y de alguna manera potencia todo este mundo rural donde están ubicadas casi todas nuestras casas y hoteles y posadas rurales.
0: Además, un tiempo que ha acompañado prácticamente para todo, ¿no? Porque el que haya decidido apostar, Luis, por ese turismo rural, por el campo, por una casa rural, bueno, pues ha hecho un tiempo espectacular para estar en ese entorno natural, y el que haya apostado quizás por un turismo más de ciudad, en núcleos urbanos, tampoco hacía ese calor sofocante que no nos permita estar pues rodeados de mucha gente, así que yo creo que ha sido positivo para todo el mundo.
2: Sí, totalmente. Sabes que muchas veces la lluvia echa atrás, es lo más, pues no sales, ¿no? Pero bueno, el contacto con el campo y la naturaleza es algo que a la gente que viene de las ciudades, no hay que olvidar que era el primer puente después del verano. Y bueno, ayer veíamos cómo iban las carreteras de vuelta a los grandes núcleos urbanos y ha sido impresionante. Y ese es lo importante y lo positivo, que la gente siga saliendo, se siga moviendo y siga disfrutando de todo lo que, de todos nuestros recursos turísticos, que son muchos y que ahí están.
1: Has mencionado que ha hecho muy buen tiempo, Luis, que esto desde luego es motivo de celebración, pero te quería preguntar porque, claro, prepuente decíamos que estas fechas son típicas de, bueno, pues de ir al pueblo, de ir a segundas residencias en el entorno rural, pero también es una fecha, era un puente que la gente elegía para acudir a destinos de sol y playa todavía, precisamente por ese buen tiempo. No sé si es algo que ha pesado en contra del turismo rural de Castilla y León.
2: Yo creo que, dada la proximidad que tenemos, nuestra ubicación en el centro de la península, seguimos siendo líderes. Las cifras, dentro de poco, el Instituto Nacional de Estadística nos dará la razón. Uh-huh. El sol y playa, pues sí que es cierto que atrae a mucha gente, sobre todo de segunda vivienda. Pero en este caso yo creo que es el turismo interior el que domina, ¿no? Ha hecho buen tiempo, pero no un tiempo para tumbarte en la playa, porque pues eran temperaturas bastante, como decimos, ni frío ni calor, con 22, 24 grados, mañanas fresquitas, que eso gusta mucho a la gente. Ya pues hay gente que está pidiendo un poquito que haga ese fresquito, porque hemos pasado pues un tiempo y con mucho, mucho calor y unas temperaturas altas. Ahora llega pues temporada, pues eso, dormir con el edredón echado por las mañanas y luego salir a pasear pues sin el calor que habitualmente hay. Y eso es una de las cosas que ofrece un poco el contraste que tenemos con el sol y playa, que no deja de ser un complemento y que yo creo que cada vez más la gente de fuera se está dando cuenta de la importancia que tiene ese turismo de interior.
0: Enseguida te preguntamos, Luis, por las previsiones de cara a este otoño y otro puente que tenemos prácticamente a la vuelta de la esquina, en 3 semanas, el puente de los Santos, también con ese lunes 2 de noviembre que va a ser festivo. Pero aprovechando ese liderazgo que comentabas en turismo rural, hace poquitos días, hace una semana, conocimos esas cifras respecto al pasado mes de agosto, aportadas por el INE. Castilla y León recuperó ese liderazgo en turismo rural, por delante de Baleares, por delante pernoctaciones, un aumento de un 2,3%. Imagino que un balance muy positivo, satisfechos después de lo que decimos, de haber perdido ese turismo rural y recuperarlo ahora en beneficio de otras comunidades como Baleares y Andalucía.
2: Voy a decir lo que siempre pienso y lo que nosotros decimos, que es que no somos líderes, es que no nos podemos comparar con comunidades que tienen mar. Es decir, turismo de interior es el turismo interior, las ínsulas son otras cosas. Es decir, Canarias tiene unas pernoctaciones mayores que las nuestras porque nadie va un fin de semana acá.
1: Claro.
2: Va un mínimo de 5 a 10 días o 15 días. Lo mismo sucede compararnos con comunidades autónomas como Andalucía, con una costa y con una promoción turística dedicada al sol y playa. Por eso siempre decimos que seguimos siendo líderes y líderes en igual de condiciones, pero vamos, que recuperar ha sido todo producto de ese eclipse, por un lado, de que ya De por sí, el mes de agosto es un mes que para nuestro turismo es un mes buenísimo, buenísimo, porque se confluyen muchísimas cosas, las fiestas patronales, todo el tema de mercados, un tiempo excepcional, en fin, se dan tantísimas cosas, tantos recursos que poder disfrutar en nuestra comunidad, que hacen pues que la gente decida no solo estar, sino disfrutar durante todo el mes de agosto. Y eso se ha notado en las cifras, evidentemente.
1: Luis, ¿qué previsión tenéis de cara a este otoño? Que lo comentaba Iván hace un momento.
2: Pues es que hay mucha... Yo siempre digo que hay incertidumbre. El hecho de tener las elecciones, la crisis... Claro. Pues ahora hay que analizarlo un poco, qué va a pasar. Porque fijaros que el tema del gasoil ha subido considerablemente. Las materias primas, la leña, todo esto... Pues hace muchas veces que los propietarios, los empresarios, a la hora de afrontar el otoño-invierno, pues sean un poquito... Digan, ¿qué hago? ¿Paro la actividad y vuelvo más adelante para Semana Santa? Que lo hacen mucha gente. O seguimos y vemos un poco la línea. Sí se ha notado que la gente, pues, económicamente anda un poquito más floja, y se nota mucho porque estos meses, como el de septiembre, han marcado un poco pauta de esto. Es decir, ha habido poco movimiento. Y yo tengo siempre la esperanza que ya ahora, a partir de ahora, el puente un puente muy familiar, el de los Santos, y luego sí, ya podríamos hablar del puente de la Inmaculada, de la Constitución, pues sean un poco otro punto de inflexión, y ayuden un poco a que meses como noviembre y diciembre pues sean positivos y tengamos un cierre de año, pues como viene siendo habitual, un mes de diciembre bueno, un mes de noviembre de paso, ¿no? Que bueno, suelen ser buenos porque la gente sale a disfrutar de la gastronomía, del campo de la caza, de la gastronomía, de otras tantas, de la ornitología, en fin, de otras alternativas al ocio normal, y yo creo que eso ayuda mucho, y es lo que tenemos que hacer ahora para que la gente venga durante este otoño. Podría poner provincias, la gastronomía, identificar con, fíjate, todo el tema de ese

0: Muchas veces nos quedamos solo con las cifras, con los números y no analizamos, bueno, pues todos los condicionantes. El tema de los combustibles. Claro, tú para viajar a un destino de playa, pues seguramente tengas a mano el tren, el autobús, el avión, pero claro, el turismo rural es diferente, porque si yo me quiero ir a un pequeño pueblo de cualquiera de las provincias de Castilla y León, ese pueblo a lo mejor se encuentra a más de una hora de distancia de la principal ciudad, es decir, que a lo mejor no tengo ningún tipo de transporte público para poder llegar hasta allí, tengo que hacer uso del coche. Claro, eso es un coste añadido más allá del precio del alojamiento, de lo que nos queramos gastar luego en hacer la compra o en comer en un restaurante. Claro, son cosas que hay que ir sumando a esa lista que hacen que a veces que este turismo rural tenga pues ese coste añadido que lo podemos descuentar en otro tipo de viajes si aprovechamos el transporte público, ¿no?
1: Sí, fíjate, añadiría los peajes cuando son gente que viene por la zona de la carretera de La Coruña. Es decir, todo suma, y todo suma porque además el que viene a una casa rural, pues también hace antes o yo muchas veces les invito a que vengan a consumir productos nuestros, ¿no? Productos de cercanía, y hagan las compras en los supermercados de nuestras localidades, ¿no? Y eso también pues ha subido, es decir, son subidas considerables, y eso repercute de alguna manera en todo. Nosotros tenemos que ser competitivos, y para poder ser competitivos siempre reducir nuestros beneficios. Y claro, pues el hecho de no poder subir o implementar eso, los incrementos que a nosotros nos vienen por todos los lados, pues nos hace que a veces nos pensemos el ver qué situación afrontamos. Si este fin de semana que viene llueve, hace frío y hay que poner las calderas o las calefacciones a tope, pues al final el consumo es mayor y además, los gastos para los empresarios son mayores. Y a veces hay que mantener los precios porque, claro, si no nos vamos totalmente, no somos competitivos con un sol y playa o con ese turismo de ciudad que, bueno, pues muchas veces tiene muchísimas mejores comunicaciones que las que tienen los pequeños pueblecitos, claro. donde está ese 80% del turismo rural de nuestra comunidad, en menos de 500 habitantes, pueblos de menos de 500 habitantes.
2: Luis, te queríamos preguntar también, porque sabemos que de forma habitual estás con asuntos y reuniones en clave nacional, y creo que te has reunido hace poco con Tour España, ¿no? Cuéntanos.
1: Sí, venimos a través de la Red Española de Turismo Rural, a la que pertenecemos. Pues, ¿qué estamos haciendo? Pues simplemente poner de manifiesto las necesidades que tiene el sector y también pues recoger el guante de lo que necesita Tour España y necesita pues para conseguir un reto que, fíjate, hace años que hemos parece que España quiere llegar a esa cifra de hace muchos años, cuando yo era joven, pues había el turista 1 millón. Y entonces le recibían y tal. Pues fijaros ahora que el turista que quieren es el turista 100 millones. ¿Sí? Y para eso, pues, el sol y playa ya digamos que ha llegado a tope, o está llegando a ese tope, y se han planteado el utilizar o plantearnos campañas de turismo rural y sus experiencias para poder llegar a traer un turismo rural internacional, atraer turistas internacionales al turismo rural. Y ahí estamos trabajando, es una de las líneas, de las tantas líneas que tenemos, y que poco a poco pues iremos presentando y dando a conocer, pues a través, porque esto además tiene que ir ligado a través de la Dirección General de Turismo, la Consejería, unido evidentemente con nosotros, ¿no? Con los propietarios y empresarios que estamos en el turismo rural. Y esa es una de las líneas que tenemos. Luego, pues un poco la defensa de los intereses respecto a los ilegales, a las situaciones ilegales, a todas estas modalidades de vivienda que, bueno, pues tienen que cumplir unos requisitos. Yo siempre digo que tiene que haber competencia, pero una competencia con las mismas reglas.

0: de juego para que no haya esas, bueno, se creen esas inseguridades que muchas veces dices, jolín, es que nosotros estamos pagando absolutamente todo. En fin, y por poner un último caso, el pedir también al gobierno de España una fiscalía positiva para la gente que emprende en el mundo rural y mantiene en el mundo rural, pues, todo lo que hace, ¿no? Pues enseña patrimonio, dinamiza, da empleo, fija población, etcétera, etcétera, que son unas reivindicaciones que llevamos muchísimos años haciendo, pero que de alguna manera ahora hemos conseguido que lleguen a arriba, por lo menos, al gobierno. Y bueno, pues a ver qué pasa, porque también decir que estamos en tiempos de hay que tener paciencia, porque estamos en tiempos de elecciones y esto supone claro. siempre unos parones, aunque se sigue trabajando.
1: Una duda, Luis, porque estamos hablando mucho de el balance de estos últimos meses, del verano. Después del verano aquí en Castilla y León siempre hablamos de incendios forestales. De hecho, ahora hemos pasado de esa campaña de riesgo alto a riesgo medio en nuestra comunidad. Vimos cómo afectó sobre todo durante el mes de julio a la zona de Burgondo, en la provincia de Ávila. También otros años, por ejemplo, en la provincia de León, como pudo ser la Sierra de la Culebra en Zamora o en León, como decimos también la zona de las Médulas en el Bierzo. Los datos están ahí. En el mes de julio, por ejemplo, Ávila, también en agosto, bueno, pues vio cómo cayó ese turismo rural casi un 30%, se redujo el número de viajeros, municipios como El Tiemblo, Cebreros, Sotillo. ¿Están llegando ya las ayudas a esta gente, a estos empresarios del turismo rural, Luis, o hay que esperar mucho para ello?
0: Es una pregunta que me encanta, además lo hemos hablado más de una vez. Es necesario el apoyo a los alojamientos rurales, ayudas económicas para compensar todas esas cancelaciones y pérdidas que han tenido. En este caso nos centramos más este verano, digamos, en Ávila, pero es que hay que seguir promocionando, comercializando estas zonas. Hablabas perfectamente, Bierzo, Médulas, Puebla de Sanabria, Zamora. Es decir, al final esto repercute en esos pequeños empresarios que somos el turismo rural, y que somos esos dinamizadores que siempre lo digo, que es que donde hay una casa rural somos unos prescriptores de esos recursos turísticos que tiene esa comarca. Entonces, invitar a que esas ayudas lleguen, a que se haga esa promoción. Soy consciente de que se han hecho cosas, pero hay que seguir trabajando en conjunto por sacar todo lo que es este turismo rural, que es un pilar importante en la economía de nuestra comunidad, y seguir apostando por esos territorios que de alguna manera a veces pues sufren estos incendios, que son muy problemáticos, pero que hay que decirle a los que nos oyen que sigue habiendo patrimonio, sigue habiendo gastronomía, sigue habiendo otras actividades culturales, y la naturaleza, que es sabia, siempre nos da esa pincelada, y ahora donde había cenizas, ahora vuelve a brotar la fauna y por supuesto, la flora y la fauna que vuelve a habitar.
1: Pues estaremos muy pendientes de toda esa gente que sufrió las consecuencias de los incendios, a ver si van llegando esas ayudas que tan necesarias son para poder empezar a reconstruir, ¿no?, y salir adelante de cara a futuras campañas de turismo. Luis Chico, te agradecemos como siempre estos minutos aquí en la sintonía de Vive Radio, Vive Castilla y León, el presidente de la Asociación de Empresarios de Turismo Rural en nuestra comunidad. Luis, gracias y estamos en contacto.
0: Muchas gracias.
1: Cuídate.
2: Gracias,
0: Buenas
2: Luis.
0: Buenas tardes, hasta luego.
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0: Como lo prometido es deuda, vamos a dedicar los próximos minutos aquí, en Vive Radio, Vive Castilla y León, a hablar de la industria del cine, la industria cinematográfica. Recordarán aquellos oyentes que nos estén escuchando desde el comienzo del programa que hemos mencionado a La Bola Negra, esa película que realmente está arrasando con todas las cifras en cuanto a número de espectadores, también recaudación en taquilla, y todos estamos muy pendientes de lo que pueden hacer en la gala de los premios Oscar, también aquí, por supuesto, en la gala de los Goya. Y lo decíamos, hay algunas escenas, sobre todo al comienzo de la película, que están rodadas aquí en Castilla y León, concretamente en la provincia de Burgos, en dos pueblos muy pequeñitos. Uno de ellos, que está abandonado y deshabitado desde el año 1994, Castil de Carrias, y otro es el caso del municipio de Loranquillo, también despoblado, como decimos, en esta provincia abulense. Una película, Lucía, que lo venimos diciendo, está arrasando, todo el mundo habla de ella, estamos escuchando La Nieve, la canción de Guitarrica de la Fuente, que además protagoniza la película con ese papel que hace sobre Sebastián, una película que los dos hemos tenido la oportunidad de ver y que pone en valor también la importancia de esas localizaciones, esos lugares que se eligen para llevar a cabo los rodajes.
1: Una película que ha arrasado en taquilla y ha arrasado en la redacción de Vive Radio, porque todos los redactores de la radio,
0: ¿eh?,
1: ya la hemos visto.
0: Sí, sí, sí.
1: Lo hemos ido comentando según la hemos ido viendo y nos ha gustado mucho a todos. Mucha importancia a dónde se rueda una película, porque claro, hablamos muchas veces pues de esto, ¿no? De la recaudación en taquilla, sí, del elenco, de actores, pero qué importante es dónde se rueda una película, una serie, porque eso después, una vez se descubre dónde se ha rodado, como en este caso estos municipios de Burgos que nos contabas, Iván, luego la gente puede ir a visitarlo.
0: Claro.
1: Que esto tiene un nombre que se llama turismo de pantalla, que también hemos hablado de ello en Vive y Viaja, y realmente fomenta que la gente vaya a visitar zonas, municipios, lugares donde se han rodado, pues como decimos, películas y series. De esto se va a hablar en estos días en Valladolid, de las localizaciones, por la feria Shooting Location Marketplace, que reúne, como decimos, en este caso en Valladolid, a profesionales de 27 países y programa más de 1.500 entrevistas entre destinos, localizadores y productores. También la tarea de esos localizadores, que se encargan de buscar pues el lugar idóneo para lo que quieren rodar.
0: Todo ese trabajo previo el rodaje, porque claro, es muy bonito cuando llegan las cámaras, cuando llegan los actores claro, y las actrices, el director, pero claro, todo ese trabajo previo, toda la comparativa que habrá también para llegar a elegir el lugar definitivo, y también el privilegio de que muchos de esos lugares con películas históricas, míticas, que se han rodado aquí en Castilla y León, ¿no?
1: Eso es. Así que como queremos conocer un poco más de cerca cómo funciona esta feria, cómo funciona este Shooting Location Marketplace, pues hemos decidido meternos directamente allí de lleno, no nosotros, pero sí nuestra voz y nuestros ojos, que en este caso son los de Paula Rebollo.
0: La mayor fan del cine, yo creo, que en nuestra redacción.
1: También es verdad, sí, tenemos Semincia a la vuelta de la esquina y por allí también va a estar. Así que vamos a saludarla, si te parece, y que nos cuente. Paula, cuéntanos qué tal.
0: Hola Paula, muy buenas.
2: Una buena película necesita una receta clara, un buen reparto, un buen director o directora de cine, una buena trama, pero también una buena localización donde hacer el rodaje. Y es precisamente en este último aspecto en el que se centra el evento Shooting Locations Marketplace, que ocurre donde estamos ahora mismo, en la Feria de Muestras de Valladolid. Aquí se lleva celebrando hasta 6 ediciones y en esta ocasión tienen presencia 27 países de hasta 4 continentes del mundo. Un evento donde tejer contactos, hacer una agenda, y que aunque no es de cara al público, sí que sirve para que luego, en unos meses, veamos el producto y el resultado de todas estas interacciones en forma de películas, series o incluso publicidad. Pues estamos con Nuria Llaga, que es freelance y que nos atiende en estos momentos. Muchas gracias, Nuria, por atendernos. Buenos días.
3: Buenos días, muchas gracias a vosotros.
2: Para empezar, quería saber de dónde vienes, porque aquí hay muchos países distintos.
3: Pues mira, yo vengo de Madrid, soy jefe de localizaciones y nada, estoy aquí en esta feria maravillosa de Valladolid, que es súper interesante porque aparte de conocer un montón de gente de tu sector, pues bueno, conoces territorios y de presentaciones que vienen aquí todos los, la Filcovisión, y te van contando sitios interesantísimos donde puedes rodar, que a lo mejor pues yo no los conocía, con lo cual me parece súper interesante esta feria.
2: No sé si es la primera vez que acudes o ya eres una experta en esto.
3: No, la verdad es que es la primera vez que acudo y la verdad es que espero volver el año que viene también.
2: Aunque llevamos poco de jornada, ¿qué te ha ido aportando hasta el momento? ¿Qué supone estar aquí?
3: Pues mira, supone, creo que me he reunido ya con 5 o 6 Filcomisión y la verdad es que, por ejemplo, Teruel era una gran desconocida para mí y me ha parecido una provincia súper interesante, de carreteras, de bueno, un montón de cosas que me ha enseñado de la Filcomisión de Teruel, y me ha sorprendido bastante la provincia, la verdad.
2: Porque a la hora de buscar una buena localización, ¿qué hay que tener en cuenta? ¿Cuál es el sitio perfecto para un rodaje?
3: Bueno, el sitio perfecto, primero que lo pongan en el guión y luego, si una vez que ya en el guión lo pone, pues la localización perfecta pues depende muchísimo también de qué tipo de producción tienes, si luego es accesible para que luego la gente de producción pueda fácilmente acceder. O sea, hay un montón de cosas alrededor de la localización que tienes que tener en cuenta.
2: No sé si nos podrías hablar un poco de algunos encargos que hayas tenido como freelance, para hacernos una idea.
3: Bueno, pues por ejemplo, ahora estoy con Perdiendo el Juicio, que estamos haciendo la temporada 2, pero bueno, he hecho mucho con Contubernio, Machos Alfa, Muertos SL, La que se avecina, también he estado con Los Faraz, bueno, un montón de series, o sea que...
2: Bueno, son nombres muy grandes.
3: Sí, un poco, sí, ya son muchos años.
2: No sé si hay alguna diferencia entre que los encargos sean para series, películas o publicidad, que también hemos visto que aquí en el evento también se está trabajando.
3: Sí, sí, es diferente la ficción que la publicidad que la película. Quizás es más estresante la publicidad, es mucho más rápida, y tienes menos tiempo. Luego la película te da más tiempo para localizar, para mi gusto, y luego las series, que es el intermedio.
2: Pensaba que conocemos un poco más otras profesiones como, no sé, profesor, médico, pero no sé qué hace falta para trabajar escogiendo localizaciones para rodajes.
3: Sí, la verdad es que yo creo que no hay falta especialmente algo, sino simplemente un poco yo creo que es el sector del cine es un gremio pequeño, y entonces quizás que conocer a alguien es importante.
2: Claro, porque no sé, cuando te presentas y dices de lo que trabajan, ¿cuáles son las reacciones que tienes?
3: Ah, qué bonito, qué chulada. Pero bueno, también es verdad, es una profesión muy bonita, pero es verdad que también es muy sufrida, porque cuando tienes la localización y la encuentras es maravilloso, pero cuando no la encuentras y no la tienes, o el director te dice sigue buscando, pues hay veces que puede ser bastante dura. Pero bueno, yo la verdad es que estoy muy contenta.
2: Claro, ese trabajo que hay detrás y que quizás no vemos, me preguntaba cómo es hasta dar con el sitio perfecto, qué conlleva estar ahí en la búsqueda.
3: Pues hombre, conlleva mucho tiempo, luego también cuantos más años llevas, pues más experiencia tienes, entonces ya empiezas a tener una buena agenda, y entonces, yo creo que es importante tener experiencia, sí.
2: Perfecto, pues muchas gracias, Nuria, por atendernos.
3: Muchas gracias a vosotros.
2: Seguimos escuchando muchos idiomas, muchas voces, tanto masculinas como femeninas, y una de ellas es la del presidente de la Spain Film Commission, que es Juan Manuel Guimerans.
4: Bueno, pues nada, para Spain Film Commission este es el evento profesional más relevante de los que promovemos a lo largo del año. El año pasado en España la producción de cine y televisión generó más de 5.800 millones de euros de gasto y mantuvo más de 70.000 puestos de trabajo a tiempo completo, unos puestos de trabajo que además son superiores a la media en cuanto a su retribución y a sus condiciones laborales. Esto da muestra del valor que tiene esta industria, una industria que, como todas las actividades comerciales y económicas, tiene un comienzo, y el comienzo es lugares como este. Sutil Locations Marketplace es el lugar donde se van a dar cita los que toman decisiones sobre dónde se va a rodar y los territorios de los rodajes. y de esos match que hoy y mañana se van a hacer aquí en Valladolid y lo que ocurra posteriormente, irá generándose una actividad económica que llegará a este nivel que decía. Para nosotros es un lujo trabajar con Feria de Valladolid, con el equipo de Feria de Valladolid, que ha demostrado no solo su visión a la hora de detectar, lo decía antes el presidente de la Cámara, una oportunidad en un territorio que no es a lo mejor tan evidente como es el mundo de los rodajes y del audiovisual, sino también ser capaces de identificar el mejor modo de hacerlo. Lo repito muchas veces, pero es significativo a mi juicio. Este evento es conocido en todo el mundo y no solo es conocido, sino que es envidiado e en ocasiones incluso intenta ser imitado. Hasta ahora, afortunadamente, no ha sido posible. Confío en que podamos seguir trabajando durante mucho tiempo y, desde luego, el trabajo que se vaya a hacer hoy, gracias al apoyo también de instituciones como el Ayuntamiento de Valladolid, la Junta de Castilla y León y la Cámara de Comercio, va a dar resultados y los veremos en los próximos meses y años.
2: Y lo estáis escuchando a lo largo de las jornadas del 14 y 15 de octubre, están todo el rato ocurriendo cosas en este pabellón 3 de la Feria de Muestras de Valladolid. Hay muchos talleres y hay muchas ponencias de ponentes que vienen de Estados Unidos o de Inglaterra y que han participado en series como Outlander. Es el ejemplo de uno de los talleres que se titula Objetivo: encontrar el siguiente escenario. Pero hay mucho más y otras temáticas. Por ejemplo, una muy importante, los incentivos fiscales, sin los cuales pues es mucho más difícil lograr que ese rodaje se produzca, con profesionales que vienen de nada más y nada menos que Disney o 20th Century Studios. Y también la Spain Film Commission evidentemente tiene un papel muy importante a lo largo de todo este evento. Por ejemplo, también va a impartir un taller sobre cómo crear experiencias de turismo de pantalla. Producciones como Outlander o Machos Alfa, que nos queda un poquito más cerca, pero que sin duda conocemos las dos, que son muy reconocidas entre el gran público, al final tienen su semilla en eventos como estos, como el Shooting Locations Marketplace, que está teniendo lugar en la Feria de Muestras de Valladolid. Y todo este ambiente, todas estas caras, toda esta ilusión, al final no nos demuestran sino que el cine, los rodajes, la publicidad, las películas, las series, tienen mucho futuro.

0: que ver lo bien que lo cuenta todo Paula Rebollo en la sintonía de Vive Radio, Vive Castilla y León. Además, le encanta, ella lo ha dicho. Quiero acercarme hasta la feria de Valladolid para hablar de este Shooting Locations Marketplace, porque me encanta el cine, me encantó La Bola Negra. Y quién sabe, Lucía Roales, si de todos estos encuentros, estas reuniones que se producen entre hoy miércoles y mañana jueves, ¿puede surgir otro gran rodaje para Castilla y León?
1: Pues seguro que sí. Me ha venido a la cabeza ese rodaje de Blancanieves. Fue en Segovia.
0: Sí, en el Alcázar de Segovia. En el Alcázar, correcto.
1: Era Blancanieves,
0: sí.
1: Bueno, sí. Pues eso, que las opciones son infinitas y prácticamente los municipios de Castilla y León para rodar también.
0: Fíjate que hablábamos antes de películas históricas. El bueno, el feo y el malo, hombre, con ese cementerio de Sad Hill en Santo Domingo de Silos, también en la provincia de Burgos. Parece que solo hablamos de Burgos, pero bueno, son ejemplos que nos vienen a la cabeza. Hablaba ahora también Lucía de la provincia de Segovia con Blancanieves. La verdad es que sí, tenemos unos lugares espectaculares, tanto en las ciudades, ¿qué podemos decir de todo ese paraje natural que engloba Castilla y León? Así que nada, que vengan, que rueden aquí, y si además pueden contar con gente de la comunidad, ya sean directores, actores, actrices, pues muchísimo mejor, ¿no?
1: Hombre, desde luego que sí, paraje natural y también patrimonial.
0: Claro, increíble, claro, y es que no me la deja votando Lucía Roales, es que está pensando en todo. Está llamando Daniel González a la puerta desde ayer que no hablamos de patrimonio por los presupuestos de Castilla y León. Hoy sí, pausa muy breve y ya está aquí Daniel González, hablamos de patrimonio en la sintonía de Vive Radio.
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0: 47 minutos pasan de la una de la tarde en esta jornada de miércoles 14 de octubre. Alcanzamos el Ecuador de la semana, al menos lo hacemos aquí en la sintonía de Vive Castilla y León. Ya sabemos que hasta el domingo todavía quedan unos cuantos días, pero nosotros el viernes tendremos la fortuna de marcharnos de fin de semana. Se le ha hecho largo la espera desde la semana pasada, desde el pasado martes, a nuestro compañero Daniel González, que, como digo, llevaba deseando desde ayer, bueno, pues contarnos todas las novedades, todas las noticias relacionadas con el patrimonio de Castilla y León. Dani, ¿cómo estás? Buenas tardes.
1: Buenas tardes, Iván.
0: Muchas cosas que contarnos, veo que tenías ganas, pero claro, al final el tema de los presupuestos, esa presentación del proyecto de cara al próximo año, nos ocupó prácticamente todo el programa durante el día de ayer, así que tuvimos que retrasarlo para hoy. Pero hoy sí, durante estos próximos minutos hasta las 2, vamos a hablar de patrimonio aquí en Vive Castilla y León. Y la primera parada nos lleva hasta la provincia de Valladolid. Tenemos que hablar de vandalismo en el puente medieval de Simancas, Dani.
1: Sí, una noticia, bueno, ya hemos comentado casos parecidos, sí, en esta sección. Además, esta vez es en un puente del siglo XIII, que además ha sido rehabilitado hace poco. Se gastaron 1,37 millones de euros. La intervención fue sobre todo los adoquines, las losas de granito, también el alumbrado, también la reconstrucción de parte de las piedras que habían perdido. De hecho, se bajó al río para ver si bajo en el fondo del río había piedras que se podían reutilizar para este puente. Y bueno, pues después de todo ese gasto, de todo ese tiempo invertido, yo creo que un chaval se le ocurrió poner en el pavimento de este puente del siglo XIII el siguiente mensaje: te quiero más que a mi libertad. Rus 7. Ya está.
0: Madre mía. Te quiero, bueno, más que a mi libertad.
1: Sí, a ver, pues un mensaje de amor, entiendo. Bueno, a ver, yo es que me río, pero sinceramente me parece lamentable que ocurran estas cosas. Vamos a ver, estamos hablando del puente. Por Dios, o sea, un poquito de respeto y un poquito de educación. Yo creo que también es lo que falta.
0: Estas pintadas, estos grafitis, hombre, no los hagáis, pero si vais a hacerlo, no lo hagáis en el puente medieval, que seguro que hay alguna.
1: Anda,
0: no
1: sé, hay muros, hormigones,
0: abandonado. Eso es, que no hay que hacerlo en ningún sitio, pero bueno, ya de hacerlo, no lo hagas en el puente medieval.
1: Sí, bueno,
0: es.
1: De hecho han aparecido otros grafitis por el pueblo, por Simancas, en otras zonas, en el centro juvenil La Fanega, por ejemplo, también se han vandalizado varias fachadas, o sea que bueno, se ha elegido un poco el azar y bueno, pues parece ser que ese puente cayó también en este punto. Uh-huh. Y el problema no solamente es esa falta de respeto, ¿no?, hacia un monumento histórico, sino también el coste que esto supone para las arcas municipales, porque todos estos grafitis y luego hay que quitarlos.
0: Claro.
1: Y no es barato, precisamente. De hecho, todos estos grafitis, según se ha cifrado, el coste son 110.000 euros. 110.000 euros que tiene que pagar el ayuntamiento. Y para esto pagamos los impuestos también, sí, por desgracia. Así que eso, una llamada, por favor.
0: Rus 7 tiene que hacer la gracia. Que además, imagino que tenga más pintadas. Imagino que lo de Rus 7 sea la firma. No sé si será la persona a la que va dedicada, pero bueno, puedo interpretar que puede ser la firma de la persona que lo haya hecho. Seguro que tendrá más pintadas. No sé, que elija otros lugares o directamente que, no sé, pues haga una carta de amor, como se hacía antes, o envíe un WhatsApp, que también se pueden hacer este tipo de declaraciones, ¿no? Te quiero más que a mi libertad. Bueno, pues más de 100.000 euros le va a costar la broma al ayuntamiento de Simancas para producir a la limpieza del puente medieval después de este acto de vandalismo. Y me gusta la sección de hoy, Dani, no por la noticia, en este caso negativa, sino por la variedad, porque vamos a viajar por varias provincias de nuestra comunidad, y eso siempre es interesante para que la gente sepa que le damos voz a todos aquí en Vive Castilla y León. Desde Valladolid nos vamos hasta Soria. Han aparecido los restos de la muralla árabe de San Esteban de Gormaz en una obra pública.
1: Sí, concretamente en las excavaciones para construir la nueva oficina de turismo de San Esteban de Gormaz. Han sacado a la luz, como dices, esos restos de la muralla árabe que tenía la localidad, y estructuras medievales también integradas en un edificio derribado en esta parte de la localidad, concretamente en el número 30 de la calle Mayor, que está junto al antiguo torreón de la puerta de San Gregorio, en uno de los accesos al casco histórico. Realmente no es una sorpresa que aparezcan restos de la muralla árabe en esta zona, lo cual ahora conlleva una modificación del proyecto inicial de esta oficina de turismo para que se conserven estos elementos históricos y además se enseñen y se puedan ver y también restaurar en este caso. Los trabajos arqueológicos han permitido primero documentar el trazado de la muralla y los refuerzos de su cimentación construidos con pequeñas piedras. Ahora la nueva distribución reservará un patio entre la oficina y el torreón para dejar visibles las estructuras que podrán contemplarse desde el interior a través de un amplio ventanal y desde la calle mediante una verja de acero. Ya tiene la autorización de patrimonio que ya ha establecido las condiciones para esta restauración. Por lo tanto, bueno, pues una buena noticia que además San Esteban de Gormaz de añadir esa oficina de turismo que bien lo necesita porque es una localidad que tiene mucho que ver y creo que merece la pena ordenarlo. De hecho, yo lo recomiendo si se va a esta localidad, primero ir hasta oficina cuando ya se construya porque hay muchos detalles en esta localidad.
0: Hay mucho que ver y mucha cosa interesante, ¿no?
1: No solamente la muralla, sino bueno, sobre todo en este caso yo diría las iglesias románicas que tiene, la galería porticada de una de ellas es la más antigua que se conserva del románico en Castilla y León, por lo tanto es maravilloso.
0: Y tenemos dos por el precio de una, ¿no? Porque en la misma provincia, en Soria, vamos a tener próximamente un barco turístico para surcar el río Duero, Dani.
1: Sí, es el barco turístico electrosolar del Duero, que será una realidad a finales de este año, según ha anunciado el alcalde Javier Antón, después de que la Junta de Gobierno del Ayuntamiento adjudicara el pasado viernes las obras del Pantalán. El proyecto tiene fondos europeos, aunque no se sabe, bueno, es financiación parcial con fondos europeos, pero los plazos están ahí muy justitos, entonces bueno, no está muy asegurado que finalmente vaya a haber esta financiación europea, pero bueno, sí que se va a llevar a cabo y me parece una buena noticia, la verdad, para Soria. Yo me encantaría hacer esa ruta por el río Duero con un barco turístico, porque además en ese río Duero vemos varios hitos o enclaves patrimoniales muy importantes de Soria, como puede ser, por ejemplo, la ermita de San Saturio,
0: sí,
1: o por ejemplo el monasterio de bueno, no me acuerdo el nombre ahora mismo, me sale de San Juan, no me acuerdo si es así. se me ha ido, pero bueno, es un monasterio que tiene un claustro impresionante, un claustro románico con otros toques de otras culturas, de otros estilos artísticos, muy curioso, que bueno, no tiene techumbre este claustro, pero también hay que verlo.
0: Vamos a recorrer unos cuantos kilómetros la comunidad, desde el este hacia el oeste, dejamos Soria, viajamos ahora hasta Salamanca, porque allí han restaurado un Cristo único, elaborado con materiales insólitos, Dani.
1: Sí, se trata de la restauración del Cristo crucificado, de origen novohispano, conservado en la Catedral Vieja de Salamanca. La intervención ha permitido recuperar los valores históricos y artísticos de una pieza singular del patrimonio religioso, cuya restauración se ha presentado durante una jornada técnica en el templo. Es una escultura del siglo XVI y comienzos del XVII que procede de los antiguos territorios de Nueva España, concretamente de la actual México. Es curioso porque, bueno, es verdad que no solemos ver este tipo de esculturas que se sitúen en España, es decir, que se dé ese movimiento, ¿no? De América a España. Además que es que tiene materiales muy poco habituales dentro de la imaginería europea, como por ejemplo papel amate, pasta de caña de maíz y madera de colorín. He tenido que buscar estos materiales porque yo no los conocía. De hecho, me llamó mucho la atención la madera de colorín. Quería saber por qué se llama así. Bueno, parece ser que es una madera que es como una especie de esponja, vale, que coge muchísima agua y cuando ya se seca es muy porosa, pesa muy poquito. Entonces es muy ágil. Y de hecho es lo que llama la atención de esta escultura, que es muy, muy, muy ágil. Pesa poquito, por lo tanto moverla es fácil. Yo, de hecho, lo patentaría para las las procesiones de Semana Santa, ¿no? Porque si pesa poco, se puede hacer mucho teatro si quieres vamos a subir aquí a Cristo, pero realmente igual pesa como un micrófono.
0: Lo que pesa, bueno, en este caso los pasos, al ser tallas de madera, la mayoría de ellas, sí, claro, pesan muchísimo. Yo, mira, nunca he estado debajo de una, pero la gente que te lo cuenta o cuando ves las imágenes, la verdad es que es espectacular. Bueno, pues tienes razón, Dani, con este nuevo material, tomamos nota, y se ha restaurado en Salamanca un Cristo único, hablando de este tipo de Cristos. Ahora vamos a viajar hasta León. Fíjense si estamos dando vueltas por la comunidad. Vamos a hablar de los pendones leoneses. Lo hemos hecho en estas últimas semanas aquí en Vive Radio con motivo de las fiestas de San Froilán, esos pendones que recorrieron el centro de la capital leonesa, también el municipio de la Virgen del Camino. Bueno, pues los pendones leoneses buscan ser patrimonio de la humanidad.
1: Sí, la Federación de Pendones del Reino de León lleva años trabajando para conseguir este reconocimiento. Incluso estudió a presentar una candidatura conjunta con Portugal, donde también existe una tradición similar. Estos pendones son grandes enseñas tradicionales que representan a cada pueblo y que se sacan a la calle durante las fiestas, romerías y celebraciones importantes. Cada localidad cuenta con el suyo, con colores e historias propios, y su presencia constituye una forma de expresar la identidad y el sentimiento de pertenencia de los vecinos. Unos pendones que hay que decir que pesan, ¿no? Entonces ahí está la complejidad de moverlos, ¿no? De sobre todo cuando hay mucho viento.
0: Sí,
1: una procesión que...
0: Fíjate, cuando recorren, bueno, ya sea un pueblo, una ciudad también, pesan mucho y son muy altos. Entonces tienen que ir esquivando también muchas veces, por ejemplo, claro, esos cables, el tendido eléctrico que atraviesa a lo mejor de un edificio a otro, que cruza una calle. Bueno, pues tienen que hacer unas virguerías y unas posturas increíbles, porque claro, tú imagínate agacharte, esquivar ese cable con el peso. O sea, que es una labor complicada.
1: Sí, hay que ponerlo en valor como patrimonio, en este caso inmaterial, que no se suele hablar tanto del patrimonio inmaterial, es más vistoso siempre el material, pero además, como decimos, de la destreza de llevar estos pendones, también hay que valorar cómo se conservan, cómo se custodian. Muchas veces son los propios vecinos los que custodian estos pendones, también son los que mantienen viva la costumbre que ha sido transmitida de generación en generación. Por lo tanto, como digo, hay que dar importancia al patrimonio inmaterial. Yo, como buen jotero que soy, creo que hay que darle ese valor, porque además ayuda, ¿no?, a su conservación, y que siga pasando de generación en generación, manteniéndolo vivo, y que también las nuevas generaciones pueden dar nuevas versiones, ¿no?, de este patrimonio, que es un patrimonio vivo, también hay que decirlo, que no se quede estancado.
0: Fíjate, te digo, más de 350 pendones en la provincia de León. Hablamos de pendones, pendonetas y estandartes. Hablabas de ese peso y de esa altura. Bueno, pueden medir entre 3 y 14 metros y pesan más de 40 kilos. O sea, que para que la gente se haga una idea, y estamos hablando de unos pendones leoneses que, como dice Dani, buscan ser patrimonio de la humanidad y fueron declarados en 2019 bien de interés cultural. Esos BIC, de los que hablamos tanto aquí en esta sección de patrimonio, bueno, pues cuentan con esa declaración desde el año 2019. Ha merecido la pena la espera, Dani. Hemos viajado por toda la comunidad. Si no pasa nada raro, te escuchamos el martes, ¿verdad?
1: Esperemos.
0: Gracias, compañero. 2:00 p.m, servicios informativos de Vive Radio. A las 2:15, más Vive Castilla y León.

0: Son las 2 de la tarde.
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3: ¿Qué tal? Saludos, buenas tardes. Tiempo ya para la información más cercana en la sintonía de Vive Radio Palencia, en una jornada, la de este miércoles 14 de octubre, en la que vamos a tener cielos despejados y ambiente casi veraniego, con máximas de 28 grados en la capital y también máximas altas para esta época del año al norte, de 24, por ejemplo, en Guardos, o 27 en Osorno. 25 de máxima tendrán también en otros puntos del norte, como Barruelo de Santullán. La situación cambiará cuando llegue el fin de semana. Valencia elegirá 3 diputados y 4 senadores en las próximas elecciones generales. Son los mismos que en 1977, cuando acudimos a votar por primera vez en democracia. La provincia tendrá casi 137.500 electores, menos que en los comicios de 2023. Lo que aumenta es el número de palentinos que podrán votar desde el extranjero. Dentro de este censo, los palentinos que prevean no estar en la provincia en la fecha de las elecciones pueden solicitar su voto por correo hasta el 25 de noviembre, eso sí, siempre que lo soliciten antes del día 19. Esta modalidad, que promedia habitualmente unas 7.500 personas, es clave para medir la participación. Y los partidos, de hecho, están ultimando sus candidaturas. En el caso del PSOE, esto puede generar enfrentamientos. Ya ocurrió en las pasadas generales, porque no siempre coinciden las candidaturas que proponen los órganos provinciales con las que quiere Ferraz. De momento, en Palencia, Álvaro Bilbao gana fuerza para encabezar la lista del Congreso. El concejal municipal obtuvo 126 votos ayer en la Asamblea Socialista. Le siguen de cerca Alicia García o Luis Ángel Marín. La que menos apoyos obtuvo fue la actual diputada, precisamente Mariluz Martínez Seijo, tan solo 15 votos. Y respecto del Senado, los militantes votaron de forma mayoritaria a Rosa Aldea, alcaldesa de Cisneros, que se llevó 111 apoyos, seguida de Belinda Mencía con 105 o Jesús Manuel López y Agustín Martínez. En todo caso, la decisión definitiva se tomará en el Comité Federal de este sábado. Cambiamos de cuestión. La Diputación de Palencia sigue extendiendo su servicio de transporte rural a la demanda DipuCar, que a partir del próximo 9 de noviembre operará en la zona básica de salud de Herrera de Pisuerga a Lar del Rey. Tras dar a conocer ayer su implantación en Venta de Baños y sus municipios cercanos, ahora se ha presentado en esta zona de la provincia. Se suma esta ampliación a las 3 comarcas donde el modelo ya funcionaba con éxito después de superar las 17.000 reservas: Baltanás, Cervera de Pisuerga o Saldaña. Y en clave política tenemos también al Partido Popular, que defenderá en las Cortes de Castilla y León el soterramiento del ferrocarril en Palencia. La formación va a presentar una proposición no de ley para reclamar al gobierno que cumpla los acuerdos vigentes y paralice las obras en superficie incompatibles con el proyecto y establezca un calendario y financiación para ejecutar el soterramiento. Por su parte, el Partido Socialista denuncia la falta de profesores en un ciclo superior del Instituto Santa María la Real de Aguilar de Campo desde el inicio de curso. Los socialistas advierten de la gravedad de la situación, ya que las clases presenciales terminan en febrero, y reclaman a la Junta que cubra la plaza cuanto antes. Además, tenemos ya a las puertas el Festival de Jazz Internacional de Palencia. Se va a celebrar con 28 conciertos en 25 días y más de un centenar de músicos pasarán por la ciudad y la provincia con propuestas gratuitas, actividades culturales y actuaciones que llegarán también a distintos municipios. Y en deportes, Paredes de Nava se prepara para recibir este domingo una de sus citas deportivas estrella de todo el año, la prueba BTT El Cautivo. En un momento complicado para el circuito, Paredes supera el número de participantes del año pasado y espera el domingo a más de 100 ciclistas. Además, la prueba contará con un circuito nuevo de casi 43 kilómetros y 400 metros de desnivel positivo. Así terminamos. Más información en esta misma sintonía. Buenas tardes.

0: ¿Qué tal? Buenas tardes. Seguimos conociendo más detalles de los presupuestos presentados ayer por parte de la Junta de Castilla y León. Esta mañana, el consejero de Economía y Hacienda y portavoz de la Junta, Carlos Fernández Carriedo, ha analizado las cuentas de la comunidad para el próximo año 2027. La provincia de León es la que más inversión recibe dentro de las actuaciones provincializadas, incluidas en este proyecto de ley de presupuestos generales para el próximo año, registrado, como decimos, en la mañana de este miércoles por el consejero en las Cortes Autonómicas, aunque es la provincia de Segovia la que lidera el incremento porcentual con respecto a las últimas cuentas aprobadas en el año 2024. También esta mañana el Partido Socialista de Castilla y León ha puesto en duda el carácter social del proyecto de presupuestos. Sobre lo que ya han podido conocer de las cuentas por la presentación realizada ayer martes, la viceportavoz del Grupo Parlamentario Socialista en las Cortes Autonómicas, Patricia Gómez Urbán, ha reconocido que el montante del proyecto, que asciende a 16.472 millones de euros, sí es una cifra histórica, pero ha rechazado que Fernández Mañueco no mencione los recursos que recibe del Gobierno de España para afrontar las necesidades de la comunidad.
1: ¿Qué es social? Social es la situación en la que están nuestros docentes, que van una huelga el 4 de noviembre pidiendo no solo mejoras salariales, que las piden porque son de los peores pagados de toda España, sino que además piden también refuerzo de personal. ¿Qué es social? ¿Que nuestros vecinos y vecinas de las zonas rurales no tengan acceso a los servicios públicos? ¿Que la sanidad de esta comunidad tenga unas listas de espera que ya te están dando para el año 2028? ¿O qué es social? Social es que las mujeres de esta comunidad que deciden interrumpir su embarazo tengan que poner en peligro su vida.
0: El consejero de Economía y Hacienda ha aclarado que los recortes anunciados ayer por el vicepresidente primero de la Junta, Carlos Pollán, a las organizaciones sindicales y empresariales corresponderán a la finalización de acuerdos en vigor en 2027. Al respecto, Pollán ha señalado que esos fondos se van a destinar a ayudas sociales y a las familias de Castilla y León.
2: Sí, efectivamente, el presupuesto de la Junta de Castilla y León para este año que presentamos ayer, como bien saben ustedes, efectivamente va a cumplir con el pacto de gobierno de PP y Vox en la Junta de Castilla y León. Vamos a reducir en 4 millones de euros la aportación que hacía la Junta de Castilla y León a Cooperación al Desarrollo y vamos a destinarlo a lo que hemos dicho, que es a la eficiencia del dinero público y del gasto público y ayudar y tener prioridad para las familias castellano-leoneses y sus necesidades.
0: Los precios subieron un 5,4% en Castilla y León respecto al mes de septiembre de 2025, una subida medio punto por encima de la media nacional. En España alcanza el 4,9%, su nivel más alto desde febrero de 2023, cuando se situó en el 6%. Este repunte de la inflación en septiembre se debe sobre todo al encarecimiento de los combustibles y a la evolución del precio de los paquetes turísticos. También ha subido más de 10 puntos el precio de la vivienda. Escuchamos la valoración por parte de la Junta en palabras del consejero de Economía y Hacienda, Carlos Fernández Carriedo.
3: Efectivamente está la inflación en niveles muy altos, con el consiguiente impacto que tiene para el conjunto de los ciudadanos. Los dos elementos que más influyen en nuestro nivel tan alto de inflación es básicamente el combustible y los alimentos, que tienen un peso mayor en nuestra comunidad autónoma. Si comparan el IPC, la inflación, con la inflación subyacente, descontando energía y alimentos, hay una diferencia muy sustancial.
0: Trágico suceso en Burgos. Una mujer de 83 años aparece muerta con signos de violencia en un domicilio de la calle Vitoria, en el barrio de Gamonal. La Policía Nacional investiga como homicidio la muerte de esta mujer, que estaba maniatada cuando fue encontrada ayer por la tarde por una empleada del hogar. Y también ha fallecido el conductor de un camión tras una colisión ocurrida ayer por la tarde en la autovía A6 en Castro Gonzalo. Más información con Lucía Roales.

0: Buenas tardes. Los Reyes realizan hoy la que es su primera visita oficial a Melilla y donde han recibido una acogida igual de multitudinaria que la que han tenido en Ceuta. Además de trasladar su solidaridad tras la entrada masiva de migrantes del pasado mes de julio, el monarca de Java quería dejar de manifiesto la españolidad de ambas ciudades autónomas. Esta mañana, Juan Jesús Vivas, el presidente de Ceuta, ha criticado que no se sepa el dato de cuántas personas quedan en Ceuta de las que entraron entre el 30 y el 31 de julio.
1: A quien debe responder cuántas personas quedan de las que entraron el día 30 y 31 de julio y no nos dan el dato. Sinceramente, creo que parece algo de ciencia ficción que en un país como España, con los recursos que tiene la Administración General del Estado, no sepamos eso. Ceuta tiene 20 kilómetros cuadrados.
0: La consejera de Educación, Ciencia y Universidades de la Comunidad de Madrid, Mercedes Zarzalejo, ha asegurado que la huelga educativa convocada en la comunidad se está desarrollando con normalidad pese a algunos incidentes aislados, ha dicho, y ha insistido en que esa huelga es política y electoralista.
2: O sea, cada dos semanas nos sentamos con los sindicatos en la mesa de negociación a través de un calendario que hemos acordado entre ellos y la administración y no podemos negociar las reivindicaciones, como les he dicho, que nos hacen supuestamente con esta huelga porque están fuera de toda lógica, de todo sentido común, y desde luego lo que tenemos que hacer es seguir cumpliendo el acuerdo pactado, negociado y publicado y que está en vigor hasta el 2028.
0: El delegado del Gobierno en Madrid, Francisco Martín, ha solicitado al jefe superior de la Policía Nacional madrileña una investigación de urgencia sobre las cargas policiales que se han llevado a cabo esta mañana en la ciudad universitaria en el marco de la manifestación por la educación pública en este primer día de huelga. El barómetro de opinión del CIS del mes de octubre, el primero tras el desahucio de Mari Carmen, la acampada por la vivienda y la derogación de los decretos del gobierno de coalición, vuelve a colocar al PSOE en cabeza con una estimación de voto del 34%, subiendo 3 puntos respecto al mes anterior y duplicando su ventaja sobre el PP, que marca su peor dato del último año. La exalcaldesa de Barcelona, Ada Colau, ha afirmado que la propuesta para ser candidata a la presidencia del gobierno por Frente Amplio no es definitiva y que está dispuesta a dar un paso atrás y dejar de ser candidata si ayuda a alcanzar un acuerdo para conseguir una candidatura de unidad y convencer a Podemos para que se sume al proyecto. El Tribunal de Cuentas ha decidido aplicar la ley de amnistía al expresidente catalán y líder de Junts, Carles Puigdemont, y la treintena de encausados en el caso que seguía sobre el presunto desvío de fondos para el referéndum ilegal del 1 de octubre de 2017 y la acción exterior del procés. En clave internacional, la Comisión Europea ha evitado pronunciarse sobre la incursión de Marruecos en aguas territoriales españolas durante la crisis migratoria de Ceuta y ha remitido a las autoridades de ambos países para esclarecer lo sucedido, al tiempo que han defendido la relación con Rabat, al que consideran un socio importante y estratégico de la Unión Europea. El primer ministro israelí, Benjamin Netanyahu, ha afirmado que está en contra de un ataque contra Irán por parte de Estados Unidos o Israel de cara a las elecciones legislativas que se celebrarán el 27 de octubre entre las tensiones por la falta de avances en el plano diplomático para lograr un acuerdo de paz tras la ofensiva conjunta lanzada el 28 de febrero contra el país asiático. El secretario general de la OTAN, Mark Rutte, ha asegurado que la Alianza Atlántica dispone de todos los mecanismos necesarios para responder a los ataques híbridos de Rusia contra los países aliados, aunque ha advertido de que sus acciones no siempre serán visibles ni serán públicas. Y la Comisión Europea ha anunciado la asignación de 168,2 millones de euros para impulsar la producción de misiles, drones y municiones en Europa a través de 8 proyectos industriales. Es todo, continúan escuchando Vive Radio. Buenas tardes.

0: 2:15 de la tarde. Estamos de vuelta en la sintonía de Vive Radio, Vive Castilla y León, en este miércoles 14 de octubre, en el que desde la una les estamos contando todo lo que está pasando hoy en la comunidad. Tenemos ahora 45 minutos más por delante, hasta las 3, para seguir actualizando las noticias de Castilla y León. 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Noticias de este miércoles 14 de octubre. Lucía Roales, buenas tardes.
1: Buenas tardes.
0: Enseguida hablamos de números, enseguida les contamos más detenidamente ese proyecto de ley de presupuestos generales de la comunidad para el próximo año 2027, unas cuentas que fueron presentadas ayer por el presidente de la Junta, Alfonso Fernández Mañueco, y por el vicepresidente primero, Carlos Pollán, y que esta mañana ha desgranado, ha hablado del reparto de partidas por consejerías, del dinero destinado a cada una de las 9 provincias de Castilla y León, de diferentes proyectos interesantes, lo ha hecho el consejero de Economía y Hacienda, Carlos Fernández Carriedo, pero antes tenemos que hablar de otras cuestiones. Se ha producido un trágico suceso en Burgos. Una mujer de 83 años ha aparecido muerta con signos de violencia en un domicilio de la calle Vitoria, en el barrio de Gamonal. La Policía Nacional investiga cómo homicidio la muerte de esta mujer, que estaba maniatada cuando fue encontrada ayer por la tarde por una empleada del hogar.
1: El interior de la vivienda presentaba un visible desorden, con ciertas estancias revueltas, aunque la puerta no fue forzada. La mujer vivía sola, tenía movilidad reducida y sufría una deficiencia respiratoria grave, por lo que recibía asistencia domiciliaria. La autopsia que se va a realizar hoy tratará de determinar las causas de su fallecimiento. Los agentes investigan si los accesos al domicilio fueron forzados o si quien accedió lo hizo mediante algún tipo de engaño y fue la propia víctima quien le permitió el paso. No se descarta por el momento ninguna hipótesis, incluida la del robo. Pedro de la Fuente es el subdelegado del Gobierno en Burgos.
2: En una pequeña ventana que se abre en los cuidados que esta mujer tiene, en la que se queda sola porque su hijo, que va a comer con ella habitualmente, se marcha hasta que llega la cuidadora de tarde. En ese plazo de tiempo haya entrado alguien, haya ejercido violencia contra ella, haya revuelto la casa y al final haya terminado pues con este crimen tan deleznable, pues eso lo dice todo.
0: Las carreteras de Castilla y León han vuelto a registrar una nueva víctima mortal. Una persona ha fallecido y otras 3 han resultado heridas tras una colisión múltiple entre 3 tráilers en la autovía A6 en sentido a Madrid, a su paso por el término municipal de la localidad zamorana de Castro Gonzalo.
1: El trágico siniestro ocurrió ayer en torno a las 7 de la tarde, a la altura del kilómetro 259 de la A6. El centro de emergencias 112 recibió una llamada de aviso en la que se informaba de que al menos uno de los conductores de los tráilers se encontraba herido y atrapado en el interior de la cabina. En el lugar, el personal sanitario confirmó el fallecimiento de un hombre y atendió a varios heridos. Otro varón fue evacuado en ambulancia de soporte vital básico al complejo asistencial de Zamora y 2 heridos atendidos en el lugar.
0: Es la tercera persona que pierde la vida en las carreteras de la comunidad en los últimos días. 2 hombres fallecieron en el trágico accidente mortal ocurrido el viernes en la autovía A62 en Tordesillas.
1: El lunes falleció el conductor de uno de los coches, un hombre de 45 años de Medina del Campo, que se encontró

0: que en lo que va de año han subido un 3,9%, de nuevo por encima de la media.
1: Este repunte de la inflación en septiembre se debe, sobre todo, al encarecimiento de los combustibles y a la evolución del precio de los paquetes turísticos.
0: El transporte fue el grupo donde más subieron los precios en la comparativa interanual, cerca de un 12%, seguido del sector de la vivienda, más de 10 puntos. Le siguen los restaurantes y alojamientos, con un 5%, y las actividades recreativas, un 3,8%. Las subidas interanuales han sido más moderadas en enseñanza y sanidad, 2%, bebidas alcohólicas y tabaco, un 2,5%, y alimentos y bebidas no alcohólicas, un 2,6%. Siguiendo la tónica anual y comparando los datos con los del mes anterior, los precios en Castilla y León también subieron, en los grupos de vestido y calzado un 6,4% o en la enseñanza un 0,9%.
1: Escuchamos la valoración por parte de la Junta en palabras del consejero de Economía y Hacienda, Carlos Fernández Carriedo.
2: Efectivamente está la inflación en niveles muy altos, con el consiguiente impacto que tiene para el conjunto de los ciudadanos. Los dos elementos que más influyen en nuestro nivel tan alto de inflación es básicamente el combustible y los alimentos, que tienen un peso mayor en nuestra comunidad autónoma. Si comparan el IPC, la inflación, con la inflación subyacente, descontando energía y alimentos, hay una diferencia muy sustancial en lo que respecta a nuestra comunidad autónoma. Creo que la inflación subyacente está en el 3,1%. O sea, hay un gap de más de 2 puntos de diferencia entre la inflación, computando la energía, y la inflación subyacente, en donde se excluyen la energía y los alimentos. Lo que pone el foco, lógicamente, en que fundamentalmente la causa de este incremento de la inflación y el diferencial en nuestra comunidad se deriva de este factor esencial, que es el coste del combustible, que en una comunidad tan extensa como la nuestra, pues tiene un mayor peso en la cesta de la compra del conjunto de los ciudadanos, claro.
1: Alberto Miguel es el vicesecretario de Política Sindical y Salud Laboral de UGT Castilla y León.
3: UGT Castilla y León reclama controlar los precios finales de carburantes y electricidad, regulando las tarifas finales al consumidor y gravando los beneficios extraordinarios de las grandes eléctricas petroleras. El repunte de los precios, incluidos los de la vivienda, no están viniendo acompañados de un incremento proporcional de los salarios, que siguen perdiendo poder adquisitivo. La huelga general convocada para el próximo 11 de noviembre se enmarcará en la propuesta para el sexto acuerdo para el empleo de la negociación colectiva, que incluía, con incrementos salariales entre el 4 y el 7%, cláusulas de revisión salarial y cláusulas para facilitar el acceso a la vivienda, así como la propuesta sindical unitaria impulsada por ambos sindicatos, que recoge un decálogo por el derecho a la vivienda, que reclama un pacto social y político, un parque público de vivienda protegida y permanente, la limitación del precio de los alquileres y la aplicación efectiva de la ley por el derecho a la vivienda en todos los territorios. Asimismo, desde UGT Castilla y León defendemos elevar el SMI hasta un mínimo de 1.306 euros brutos mensuales, en 14 pagas, para garantizar que los trabajadores no pierdan poder adquisitivo. La subida debe ser al menos de un 7%.
1: Y otra de números: la cifra media de afiliados extranjeros a la Seguridad Social en Castilla y León se situó en el mes de septiembre por encima de los 126.000, lo que supone un aumento interanual de casi el 22%.
0: Del mismo modo, en comparación con el mes anterior, la afiliación de los ciudadanos extranjeros a la Seguridad Social aumentó cerca de un 4%, con 4.680 trabajadores más. Los afiliados extranjeros en la comunidad se reparten entre 71.000 hombres y 54.000 mujeres, y la mayor parte proceden de países de fuera de la Unión Europea. Los afiliados extranjeros en Castilla y León representan más del 12% del total de afiliados, por debajo de la media en este caso, que alcanza el 16%, aunque en Segovia el porcentaje se eleva por encima de los 23 puntos. También se sitúan por encima de la media autonómica las provincias de Soria, Burgos y Ávila. Javier Moreno es secretario de Empleo y Migraciones en Comisiones Obreras Castilla y León.
4: La trayectoria de afiliación extranjera en Castilla y León venía manteniendo un ritmo positivo, constante, pero ha experimentado una respuesta considerable tras el inicio de la regularización a mediados de abril. Estar afiliado a la Seguridad Social no es solo un dato estadístico, sino que implica garantizar a las personas migrantes unas condiciones laborales dignas, con derechos plenos y bajo el paraguas protector de la normativa laboral. Además, permite aflorar la economía sumergida y cubrir la falta de mano de obra en una red.

0: población tan golpeada por la despoblación.
1: Es el tercero.
2: Bueno, 2:26 de la tarde. Vamos a hacer una pausa breve y seguimos aquí en Vive Castilla y León hasta las 3.
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0: El consejero de Economía y Hacienda y portavoz de la Junta, Carlos Fernández Carriedo, ha desgranado esta mañana las cuentas, el proyecto de ley de presupuestos generales de la comunidad para el próximo año 2027. Se ha referido al reparto de partidas por consejerías, el dinero destinado a cada una de las 9 provincias de Castilla y León y también ha mencionado diferentes proyectos interesantes que se van a llevar a cabo en la comunidad. Siguiendo esta rueda de prensa ha estado nuestro compañero David Alonso. David, cuéntanos, buenas tardes.
1: Buenas tardes, Iván. El consejero y portavoz de la Junta, Carlos Fernández Carriedo, ha comparecido esta mañana, como comentabas, en la sede de su consejería para dar más datos sobre ese proyecto de presupuestos de la comunidad que conocimos ayer y que, recordamos, supera los 16.400 millones de euros. Antes, como es tradicional, el portavoz ha registrado las cuentas en las Cortes de Castilla y León para que inicien su tramitación parlamentaria. Un proyecto de presupuestos del que Fernández Carriedo ha destacado su papel y su visión eminentemente social.
2: Si hablamos de este ámbito, ¿cuál es el importe que asumen los gastos de personal en los términos que hemos descrito y también los gastos corrientes en bienes y servicios y las transferencias de todo tipo? Y esas tres áreas, sanidad, educación y servicios sociales, representan el 13% del PIB de Castilla y León. O sea, la sanidad absorbe el 7% del PIB de Castilla y León, la sanidad pública, la educación el 4% del PIB de Castilla y León y los servicios sociales el 2% del PIB de Castilla y León. Luego el 13% del PIB de Castilla y León se dedica a esas finalidades de sanidad, educación y servicios.
0: Pues precisamente el Partido Socialista de Castilla y León ha puesto en duda el carácter social de este proyecto de presupuestos para el próximo año 2027. Sobre lo que han podido conocer de las cuentas presentadas ayer, la viceportavoz del Grupo Parlamentario Socialista en las Cortes Autonómicas, Patricia Gómez Urbán, ha reconocido que el montante del proyecto sí es una cifra histórica, pero ha rechazado que Fernández Mañueco no mencione los recursos que recibe del Gobierno de España para afrontar las necesidades de la comunidad.
3: ¿Qué es social? Social es la situación en la que están nuestros docentes que van a una huelga el 4 de noviembre pidiendo no solo mejoras salariales, que las piden porque son de los peores pagados de toda España, sino que además piden también refuerzo de personal. ¿Qué es social? ¿Que nuestros vecinos y vecinas de las zonas rurales no tengan acceso a los servicios públicos? ¿Que la sanidad de esta comunidad tenga unas listas de espera que ya te están dando para el año 2028? ¿O qué social? Social es que las mujeres de esta comunidad que deciden interrumpir su embarazo tengan que poner en peligro su vida tal y como hemos conocido recientemente. ¿Qué es social? Que el señor Mañueco esté incumpliendo un acuerdo de las Cortes de Castilla y León en el último pleno, se acordó, en el que se acordaba devolver a los grandes dependientes de grado 3, todo el dinero que les habían robado y cobrado indebidamente con una sentencia del Tribunal Supremo.
1: Por otra parte, el portavoz de la Junta ha querido aclarar hoy, durante esa rueda de prensa, que los recortes anunciados ayer por el vicepresidente primero de la Junta, por Carlos Pollán, a sindicatos y patronal, corresponden a la finalización de acuerdos en vigor en el año que viene. En este sentido, Fernández Carriedo ha incidido en que están garantizadas todas las partidas comprometidas dentro del diálogo social, dentro de los compromisos asumidos y plasmados para el próximo 2027, así como toda la obligación legal que marca la subvención nominativa de aportación a estas organizaciones.
2: En el ámbito del diálogo social se garantizan dos cosas especialmente, ¿no? Que es todo lo que tiene obligación legal, y ahí está muy específicamente, por poner un ejemplo, lo que viene a denominarse subvención nominativa, que es la aportación a las organizaciones del diálogo social como corresponde a su representación institucional en el ámbito de la comunidad, y además todos los compromisos y acuerdos que están en vigor y que tengan una anualidad del año 2027. Eso también está asegurado, el cumplir los acuerdos vigentes en su anualidad del año 2027. Aquellos acuerdos que finalicen, pues lógicamente está sujeto a posibilidad de diálogo y de negociación y se irá viendo lógicamente las posibilidades de alcanzar nuevos acuerdos en el ámbito del diálogo social.
0: Precisamente sobre ese recorte a los sindicatos y a las organizaciones empresariales de Castilla y León se ha referido esta mañana el vicepresidente primero de la Junta, Carlos Pollán, quien ha visitado Soria durante la mañana de este miércoles y ha tomado la palabra antes de que saliera Fernández Carriedo a rueda de prensa. Pollán ha confirmado el recorte de 4 millones de euros en las líneas de cooperación al desarrollo previsto en el proyecto de presupuestos y ha señalado que esos fondos se van a destinar a ayudas sociales y a las familias de la comunidad.
4: Sí, efectivamente, el presupuesto de la Junta de Castilla y León para este año que presentamos ayer, como bien saben ustedes, efectivamente va a cumplir con el pacto de gobierno de PP y Vox en la Junta de Castilla y León. Vamos a reducir en 4 millones de euros la aportación que hacía la Junta de Castilla y León a Cooperación al Desarrollo y vamos a destinarlo a lo que hemos dicho, que es a la eficiencia del dinero público y del gasto público y ayudar y tener prioridad para las familias castellano-leoneses y sus necesidades. Trasladaremos esos 4 millones de euros a más ayudas sociales, a más ayudas a las familias y a conseguir intentar que el dinero de los castellanos y leoneses revierta en los castellanos y leoneses y en el bienestar de las familias.
1: Durante la rueda de prensa del portavoz de la Junta también ha habido tiempo para hablar de vivienda. En este caso, el consejero portavoz ha destacado el compromiso que anunció ayer el presidente de entregar esas 1.000 viviendas el próximo año y ha detallado que se refiere a proyectos que ya están en marcha y a punto de culminar. Además, Fernández Garrido ha confirmado que la Junta mantiene la intención de entregar 5.000 viviendas públicas en toda la legislatura.
2: El compromiso que anunció ayer el presidente son viviendas que se van a entregar el próximo año. Y por tanto, la mayor parte de ellas, como es natural, están ya en construcción. Y son las que se financian con estos créditos y con el aumento que tienen ustedes aquí recogido. ¿El dónde se realizan? En el listado de proyectos tienen ustedes un capítulo entero relativo al ámbito de la vivienda y ahí viene una relación bastante completa de viviendas. Algunas de ellas con mucho detalle y alguno con proyectos más genéricos.
0: En materia de vivienda, Gómez Urbán, del Partido Socialista, se ha preguntado a quién va a ir destinado el dinero que la Junta prevé ahora para el sector de la vivienda.
3: ¿Qué es exactamente qué entiende el señor Mañueco por social? Hablaba también de vivienda. O sea, debería darle vergüenza. Tiene la cara, pero de hormigón armado. Señor Mañueco, que dijo ayer que había destinado no sé cuántos millones de euros a la vivienda. Es el mismo señor Mañueco que durante los dos últimos plenos aquí en las Cortes ha votado en contra de las iniciativas para topar el precio de los alquileres, para que las viviendas públicas no acaben en manos de fondos buitres que las gestionen, para que no se pueda descalificar la vivienda de protección oficial y que dentro de unos X años se pueda sacar un rédito económico. ¿A quién va destinado ese dinero que dice que va a la vivienda? ¿Quizás va destinado a Villa Gaviota? ¿A esas viviendas de protección pública que por lo que sea siempre les toca a los señores del Partido Popular? ¿Exactamente a qué se refiere con presupuestos sociales? ¿A que no tengamos un operativo público permanente y estable de prevención de incendios? ¿A eso se refería el señor Mañueco con unos impuestos sociales? ¿O se refiere el señor Mañueco acaso al Bustil? A esa gran buque insignia de la Junta de Castilla y León, que además es reflejo fiel de lo que es Mañueco para los castellanos y leoneses. Siempre deja tirado a la gente, da igual cuando lo leas.
0: Estaba hablando Patricia Gómez Urbán de vivienda. Precisamente estamos conociendo durante estos minutos, los hemos empezado a conocer a partir de las 2 de la tarde, los tomos que integran este proyecto de ley de presupuestos generales de la comunidad para el próximo año 2027. Los vamos a ir desgranando aquí en la sintonía de Vive Castilla y León. Por ejemplo, David, ¿cuánto dinero? ¿Cuál es la partida destinada a la vivienda en las cuentas del próximo año?
1: Pues mira, Iván, en la Junta de Castilla y León prevé dedicar unos 61 millones de euros en 2027 a la promoción de viviendas públicas, de los que 44 millones serán para mejorar la oferta del alquiler y 18 para la venta a futuros propietarios. Las principales actuaciones en materia de vivienda van a recaer, como suele ser habitual, en la empresa pública Somacil, que contará con 44 millones para una treintena de promociones destinadas al alquiler público. Entre las provincias que concentran un mayor volumen de estas inversiones destaca León, con casi 13 millones de euros destinados a proyectos en la capital, en Ponferrada, en Astorga y en La Bañeza. Le sigue también Valladolid, que cuenta con 12,23 millones, o Burgos con 4,85 millones.
0: Partidas destinadas en este caso a la educación.
1: En educación, la Junta va a destinar 71,2 millones a la construcción y mejora de sus centros de secundaria y de FP y casi 46 a los de infantil y primaria. La principal partida se va a destinar a la construcción del Instituto de Villaquilambre en la provincia de León, que comenzó precisamente ayer y que va a contar con cerca de 8,5 millones de euros, mientras que el aulario y es Diego Siloe de Burgos, se lleva casi 6,5 millones y 4,7 millones van para el nuevo CEIP Reyes Católicos de Dueñas en Palencia.
0: Estamos hablando de gasto social destinado a la educación. Otro aspecto muy importante es, David, el de la sanidad.
1: Sí, en este caso, recordemos que estamos hablando todo de inversiones, no del gasto corriente de cada consejería. En materia sanitaria, Aranda de Duero y Palencia, Aranda de Duero en la provincia de Burgos y Palencia, concentran más de 51 millones en inversiones hospitalarias en la comunidad para el próximo año. La Gerencia Regional de Salud contará en total con más de 211 millones de euros para asistencia sanitaria, de los que 45 serán para atención primaria y 165 para atención especializada. Dentro de las inversiones hospitalarias, además de las obras previstas, como comentábamos, en Aranda de Duero y Palencia, destacan los 4,58 millones para la nueva infraestructura hospitalaria de Segovia y los 4 millones para la nueva unidad de reanimación del Hospital de León.
0: Has ido mencionando alguna de las partidas destinadas también en las diferentes provincias. Enseguida les contamos cuáles van a recibir más y cuáles menos, pero tenemos que hablar también de la Consejería de la Presidencia, ¿verdad?
1: Sí, en total la Consejería de la Presidencia va a destinar a inversiones, recordamos, 16,2 millones de euros, de los que 5,2 van a ser para el contrato de gestión del servicio público del 012, 2 millones para campañas de promoción y algo más de 1,5 millones a estudios y trabajos técnicos, según consta en este anteproyecto de ley de presupuestos generales que estamos conociendo poco a poco y que, recordemos, en total son 23 tomos y más de 1.000 páginas.
0: Estamos conociéndolos, como dice David, con el paso de los minutos, esos tomos, esas partidas, esas inversiones de cara al próximo año 2027. Tenemos que contarles también que la provincia de León es la que más inversión recibe dentro de las actuaciones provincializadas, incluidas en este proyecto de ley de presupuestos para 2027, aunque es la provincia de Segovia la que lidera el incremento con respecto a las últimas cuentas aprobadas, las del año 2024.
1: Sí, en concreto, pues en cuantías absolutas, como comentabas, León la provincia en la que tiene más inversión, que prevé 240 millones, le sigue Valladolid con 140, Burgos con 126, Salamanca con 125, Palencia con 111, Segovia con 100 millones, y ya por debajo de los 100 millones se encuentran Zamora con 98, Soria con 97 y cierra el listado Ávila con 86,5 millones. Y si quieres, Iván, un último apunte, y es que las inversiones sociales alcanzarán el próximo año en la comunidad 540 millones de euros. De estos serán 245 para sanidad, 212 millones para educación y 80 millones para servicios sociales.
0: Bueno, pues hasta aquí algunas de las cifras más destacadas de este proyecto de ley de presupuestos generales de la comunidad, que esta mañana ya han sido registrados en las Cortes de Castilla y León, donde próximamente van a ser sometidos al debate y a la votación por parte de los procuradores. Una votación que saldrá adelante gracias al sí del Partido Popular y de Vox, como ya ocurrió hace un par de años, en 2024, cuando se aprobaron las últimas cuentas de la comunidad. Gracias, compañero David Alonso.
1: Un fuerte abrazo.
0: 20 minutos para las 3 de la tarde.
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0: Faltan exactamente 47 días para las elecciones generales en nuestro país. Mientras tanto, los partidos continúan preparando la campaña electoral que comenzará oficialmente el 13 de noviembre. Y también vamos conociendo los nombres, los actores políticos que van a formar parte, Lucía, de las listas de los partidos.
1: Preguntado por una posible coalición de PP y Vox en alguna provincia de Castilla y León para las elecciones generales del 29 de noviembre, Carlos Pollán ha preferido no pronunciarse.
2: Bueno, no, creo que no vamos a hablar de temas políticos. Tenemos unas elecciones el 29 de noviembre y vamos a esperar a que los castellanos leoneses y los españoles decidan lo que quieren para este país.
0: En el PSOE, la figura de Luis Tudanca vuelve a escena. El exsecretario autonómico se ha impuesto con holgura como candidato al Senado por la provincia de Burgos, entre la militancia de la capital, Aranda de Duero y varias agrupaciones más.
1: Tras la celebración de las diferentes asambleas en Burgos, la ejecutiva provincial del PSOE que dirige Esther Peña debe ordenar las listas al Congreso, que volverá a encabezar ella misma, y la del Senado, donde las opciones pasarían por el propio Tudanca o por la alcaldesa de Miranda, Aitana Hernando, como cabezas de lista.
0: En León, el secretario provincial socialista, Javier Alfonso Zendón, junto a la berciana Lorena Valle, secretaria de Igualdad del Partido Socialista Autonómico, son las propuestas que han contado con un mayor respaldo en las asambleas celebradas hasta este martes en la provincia leonesa para encabezar la lista al Congreso.
1: Salvador Vidal y Manuel Alfonso son las propuestas mayoritarias para la lista al Senado, tras lograr un respaldo muy superior al obtenido por la propuesta de Eduardo Morán, presidente del partido en la provincia y expresidente de la Diputación Provincial.
0: El PSOE de Salamanca apuesta por Carlos Fernández Chanca, diputado provincial, para encabezar la candidatura al Senado. Su nombre es el que ha concitado más apoyos frente a otros dirigentes que también se han postulado, como David Matute.
1: Alcalde de Monterrubio de Armuña y actual presidente socialista de la Cámara Alta, las asambleas han avalado también la continuidad como cabeza de lista al Congreso del diputado David Serrada, actual secretario provincial del PSOE, miembro de la Cámara Baja desde hace más de una década. Otro de los nombres que han propuesto los militantes para conformar la lista al Congreso y que iría en principio como número dos es la de Miriam Tobal, actual vicesecretaria general del PSOE de Salamanca, concejala en Villares de la Reina y diputada provincial.
0: En Segovia, el Partido Socialista se decanta por la continuidad de José Luis Acebes y Lirio Martín como candidatos al Congreso y el Senado en las generales del 29N.
1: Los socialistas segovianos cierran la ronda de asambleas en sus agrupaciones con un respaldo a su secretario provincial y a la actual senadora. Además, el PSOE de Segovia cuenta con Clara Martín, portavoz socialista en el Ayuntamiento de la capital y exalcaldesa, como senadora por designación autonómica.
0: En Palencia, el concejal Álvaro Bilbao para el Congreso y la actual senadora y alcaldesa de Cisneros, Rosa Aldea, para el Senado, son los candidatos favoritos de la agrupación socialista para encabezar las listas.
1: En el PSOE de Zamora volverá a presentarse a las generales Antidio Fagúndez, su secretario provincial, y José Fernández, alcalde de Puebla de Sanabria, como cabezas de lista al Congreso de los Diputados y al Senado. Los socialistas han votado en un clima de consenso a sus representantes, entre los que se perfila como número dos Raquel Pascual y Sandra Veleda.
0: Las ejecutivas provinciales han recibido hoy los resultados de las diferentes asambleas celebradas ayer, unas listas que todavía no son definitivas.
1: La Comisión Federal de Listas, que se reúne este viernes, tiene la última palabra y podría modificarla, como ya ocurrió en el pasado. Después, todos estos nombres deberán ser ratificados en el Comité Federal, máximo órgano entre congresos, que tendrá lugar el sábado en Fuenlabrada, en Madrid. Entonces se aprobarán las listas y el presupuesto para la campaña de los comicios generales.
0: Donde no van a tener que elegir ningún representante para las elecciones generales del 29 de noviembre es en la UPL. La decisión está tomada. La Unión del Pueblo Leonés no concurrirá a las generales.
1: Una decisión que ha sido adoptada por el Consejo General del partido, que ha valorado los condicionantes de estos comicios y la cercanía de las elecciones municipales, que tendrán lugar en mayo del próximo año, para descartar la presencia de su papeleta en las próximas elecciones generales en solitario o en coalición, tras haber mantenido contactos con otros grupos en la última semana. Alicia Gallego es la secretaria general de la UPL.
3: El Consejo General ha decidido no concurrir a las elecciones generales debido a la polarización, al ruido y sobre todo la confrontación que han buscado Partido Popular, PSOE y Vox durante los últimos meses. Y han convertido estas elecciones no en un hablar, en un discutir acerca de los problemas que realmente tiene la ciudadanía y más la región leonesa en nuestro caso, sino buscar un referéndum acerca de si Sánchez sí o Sánchez no. Y ante esta situación nosotros hemos decidido centrar las elecciones en las municipales, debido sobre todo a que el proyecto leonesista tiene que consolidar, como ha venido haciendo los últimos años. Ante esto, nosotros sí que sabemos y somos conscientes de que tenemos que llevar la voz del leonesismo a Madrid, pero en otro escenario y en otra situación, ¿no? Con esta confrontación que han buscado los grandes partidos y donde, sobre todo, han buscado poner trabas a aquellas formaciones que no tenemos en este momento representación en Madrid, lo cual dificulta a un mes y medio de las elecciones todo el proceso necesario. En todo caso, queremos agradecer al resto de partidos políticos, asociaciones, en donde han buscado, bueno, pues una coalición con la UPL para poder presentarse en Madrid, pero que, ante lo dicho anteriormente, consideramos que es mejor posponer esa decisión de futuro y en otro escenario en donde sí se hable de los intereses y se hable de los problemas de los ciudadanos de la región leonesa.
0: La consejera de Medio Ambiente y Energía, María González Corral, ha reclamado estabilidad y seguridad en el sector para que la mayor parte del valor añadido de las renovables que se generan en Castilla y León se queden en el territorio.
1: Al respecto, ha considerado que la comunidad tiene una oportunidad en el desarrollo de energías limpias y se acompaña de redes suficientes, en un mensaje que ha lanzado a Red Eléctrica Española para que incremente las vías para que esta energía pueda atraer industrias y grandes consumidores a las 9 provincias y contribuyan a crear empleo.
4: Aquí tenemos un recurso importante, pero lo más relevante de ello es que hemos sabido convertirlo en capacidad de generación y en experiencia. Y ahora debemos dar el siguiente paso. Tenemos que conseguir que esa fortaleza energética se traduzca también en más actividad económica y un mayor retorno en nuestro territorio. Y es que Castilla y León es referente en renovable, como bien decías antes, Rocío. Los datos de la Red Eléctrica Española, correspondientes al año 2025, permiten dimensionar perfectamente el papel de nuestra comunidad en materia eólica. Castilla y León alcanzó los 17.600 megavatios de potencia renovable instalada, el 97% de toda su capacidad de generación eólica.
0: Comisiones Obreras ha exigido al presidente de Correos, Pedro Saura, que rectifique una instrucción dirigida a la plantilla sobre las declaraciones a los medios de comunicación y las opiniones expresadas durante la jornada laboral.
1: La empresa ha trasladado estas indicaciones en reuniones en los centros de trabajo y ha recogido actas en las que en algunos casos los empleados deben anotar sus datos y firmar para dejar constancia de que han recibido la información. La representante sindical de Comisiones Obreras en Correos Valladolid, María Anta de Anta, teme que esta medida pueda limitar la libertad de expresión en los trabajadores.
5: Comisiones exige al presidente de Correos que rectifique la instrucción que está dando a los trabajadores en plena precampaña sobre declaraciones en los medios de comunicación. Una cosa es hablar en nombre de Correos y otra sobre Correos. La plantilla conserva intacta su libertad de expresión y puede, dentro de los límites legales, denunciar sus condiciones de trabajo y hacer públicos los problemas que afectan al servicio.
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0: Ayer se inauguró el Ágora de Ciencia del Diario de Burgos en el Fórum Evolución y lo hizo con el Premio Nobel de Física, Michel Mayor, un amplio ciclo científico que se va a prolongar hasta el viernes de esta semana. Noelia Ordóñez, Vive Radio Burgos. Buenas tardes, compañera.
7: Buenas tardes, compañeros. El Premio Nobel de Física 2019, el astrofísico suizo Michel Mayor, reivindicó ayer en Burgos el cuidado del planeta Tierra ante la imposibilidad real de poder emigrar a otras galaxias en una conferencia en la que ahondó en el descubrimiento de exoplanetas y la búsqueda de vida fuera del sistema solar. El Fórum Evolución, lleno para disfrutar de la ponencia del científico, que señaló que existen miles de millones de planetas rocosos, algunos de los cuales podrían reunir condiciones favorables para el desarrollo de la vida. Esta fue la primera conferencia de cuatro que conforman este Ágora de la Ciencia. El acto contó con la presencia, entre otros, del vicepresidente de la Junta de Castilla y León, Carlos Pollán, quien puso en valor la celebración de encuentros como este Ágora de la Ciencia con motivo del 135 aniversario de Diario de Burgos.
2: Creo que es una suerte y un privilegio que estos grandes investigadores tengan la generosidad de exponer en un foro como este todos sus conocimientos, y la suerte de la gente que, bueno, pues que podemos venir a verlo y a escucharles, que estoy convencido que seguro que será un éxito. Y también permite pues que Burgos, que Castilla y León se conviertan en un punto de encuentro tanto de la ciencia como de las humanidades con foros como este.
7: Hoy miércoles a las 7 de la tarde es el turno de la conferencia a cargo de María José Alonso, que abordará los avances que están revolucionando la medicina y abriendo nuevas vías para tratar el cáncer, las enfermedades raras y las autoinmunes. La prerreserva únicamente se puede efectuar a través de la web de Diario de Burgos y ha registrado una altísima demanda. Así lo señalaba Álvaro Melcón, director de Diario de Burgos.
8: La Agora de la Ciencia es la primera vez en Burgos que se reúne un grupo de científicos de la élite mundial, es decir, que son referentes mundiales en sus distintas disciplinas, la sala grande del Fórum Evolución, que tiene capacidad para casi 1.400 espectadores, el martes, miércoles, jueves y viernes. Y es abierto, la entrada es gratuita, pero es cierto que hemos establecido un sistema de prerreserva en orden a que haya un acceso controlado y ordenado, para que las conferencias puedan empezar a su hora y para que todo se desempeñe como procede en un evento de esta categoría. Y nos hemos encontrado con una respuesta extraordinaria.
7: Mañana jueves es el turno de Carla Sale, jefa de la unidad de virus y directora del departamento de virología del Instituto Pasteur. Hablará sobre cómo combatir a los insectos portadores de virus. Cerrará el ciclo el viernes Antonio Lazcano, catedrático de origen y evolución temprana de la vida. Un recorrido por las preguntas que rodean al origen de la vida, desde la química de la tierra primitiva hasta las nuevas fronteras de la biología sintética. Esto es el Ágora de la Ciencia, que Diario de Burgos organiza con motivo de su 135 aniversario.
0: Gracias, compañera. Noelia Ordóñez, estaremos muy pendientes de este Ágora de la Ciencia, que se celebra, como decimos, hasta el viernes en Burgos, organizado por nuestros compañeros y nuestras compañeras del Diario de Burgos. Y hoy es el último día para hacerse con los abonos de la Seminci. La Semana Internacional de Cine de Valladolid inició ayer la venta anticipada de los abonos para la 71 edición. El plazo termina hoy y disponen de un número limitado de unidades. Tras los abonos llegará el turno de las entradas individuales y el pase 10, que se pondrán a la venta este viernes al mismo precio que el año pasado.
1: El precio del abono completo para el Teatro Calderón es de 138 euros, e incluye las proyecciones de las franjas de 4 y 7 de la tarde y 10 de la noche, la revista Seminci y las entradas para las galas de inauguración y clausura. El abono matinal tiene un precio de 44 euros, e incluye las sesiones de las franjas de las 9 y las 12 de la mañana. El de Bermud se podrá adquirir por 25 euros para las sesiones de las 7 de la tarde y el de noche por 26 euros para las 10. En el caso del Teatro Carrión, el abono de Bermud tiene un precio de 33 euros y el de noche de 30. El pase 10 tiene un precio de 35 euros, es válido para todas las sesiones programadas durante el festival, excepto las del Teatro Calderón, y permite disponer de 10 entradas, que podrán ser individuales para 10 sesiones o dobles para 5 sesiones. La venta de abonos, las entradas y el pase 10 se realizan tanto online como en taquilla.
0: Durante los días de celebración de Seminci, del 23 al 31 de octubre, estarán habilitadas las taquillas del Teatro Calderón y Cines Broadway.
1: Los precios de las entradas individuales varían en función de la sala y la franja horaria, desde los 3 euros de las sesiones de algunas salas hasta los 6 euros de las sesiones nocturnas del Teatro Calderón. Además, Seminci mantiene un precio reducido para menores de 26 años, mayores de 65 y personas desempleadas.
0: Vamos con la información del tiempo.
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0: Daniel Angulo, buenas tardes.
10: Hola, muy buenas tardes, Iván. Buenas tardes, amigos oyentes de Vive Radio y Vive Castilla y León. Hoy tenemos otro día de esos magníficos, ¿verdad? En toda Castilla y León los cielos están despejados ahora mismo, aunque eso sí, hemos amanecido, por ejemplo, en el norte de Burgos, en gran parte también del norte de Palencia, por el norte de Soria, con muchas nubes bajas, nieblas. Las nieblas es algo habitual en esta época del año. Ya estamos en mediados de octubre, mañana es una fiesta significativa, de referencia en lo meteorológico, es Santa Teresa, y como digo, las nieblas son lo típico típico cuando hay situación anticiclónica. Nubes bajas, pero que luego van levantando. Todavía el sol tiene fuerza para levantar las nieblas en esta época del año. No es lo mismo que allá en diciembre, que las nieblas son persistentes y que son tan comunes y tan habituales en el centro de Castilla y León. Como digo, tenemos por delante una jornada totalmente de cielos despejados, ambiente muy agradable, alguna nube alta esta tarde, quizás por merindades en el norte de Burgos, norte de Palencia, también alguna nube de desarrollo por el sur de Segovia, en zonas del sistema central, y temperaturas, atención, que hoy siguen subiendo, máximas de hasta 26 grados en Ávila, en Burgos, 25 en León, pero en Valladolid y Zamora, ojo, porque se pueden ir a 28 o 29, es decir, calor casi, vamos, calor de verano. Mañana jueves, vamos a amanecer también con nieblas, ya lo digo, es algo habitual en esta época del año cuando dominan las altas presiones, nieblas sobre todo por el Valle del Ebro, por el norte de Burgos, norte de Palencia, luego se irán disipando, quedarán los cielos despejados durante la mañana, pero por la tarde van a aparecer ya nubes de desarrollo, tanto en la zona del norte de León, norte de Palencia, también por el sur, en zonas del sur de Segovia, zonas del sistema central, sur de Ávila. Esas nubes de desarrollo nos están indicando que ya empiezan a cambiar las cosas por los niveles medios y altos de la atmósfera. Y efectivamente, para el viernes ya tenemos un cambio sustancial. Los cielos estarán ya nubosos en el norte de León, en el norte de Palencia, donde se esperan incluso algunas lluvias por la tarde. Nubes altas y medias en aumento en el resto de las provincias de Castilla y León, sobre todo por el sur, en las zonas montañosas. Y ojo, porque ya también se esperan algunas lluvias, como digo, en zonas del norte, que luego se irán extendiendo por la tarde hacia el este, hacia Burgos y norte de Soria. Y es que empieza el cambio. Además, ese día, el viernes, va a empezar ya a soplar viento de componente norte y bajarán las temperaturas de los 28, 27 grados que vamos a tener hoy y mañana, pues ya ese día nos quedaremos en 23, 24 y el fin de semana y así vamos a notar un descenso, pero muy, muy apreciable de temperaturas. Va a irrumpir viento de componente norte, va a entrar aire frío en todos los niveles de la atmósfera y lo vamos a notar, como digo, con un descenso muy apreciable el sábado, es decir, que vamos a pasar del verano a tener casi ambiente invernal, tanto el sábado como el domingo. Pero bueno, del tiempo del fin de semana ya vamos a ir detallando en próximos días. De momento, aprovechar hoy y mañana, que van a ser unos días espléndidos, y aprovechar esta estación mágica que es el otoño. Buena tarde y buen día a todos.
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0: Nos despedimos. Mañana tenemos programa especial desde Medina de Rioseco con Lucio Rales y con Lidia Veiga, aquí en Vive Castilla y León. La hora de siempre, la una. Son las tres, se quedan en compañía de los servicios informativos de Vive Radio. Hasta mañana, sean felices, adiós.

0: Son las 3 de la tarde.
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2: ¿Qué tal? Saludos, buenas tardes. Tiempo ya para la información más cercana en la sintonía de Vive Radio Palencia, en una jornada, la de este miércoles 14 de octubre, en la que vamos a tener cielos despejados y ambiente casi veraniego, con máximas de 28 grados en la capital y también máximas altas para esta época del año al norte, de 24, por ejemplo, en Guardos, o 27 en Osorno. 25 de máxima tendrán también en otros puntos del norte, como Barruelo de Santullán. La situación cambiará cuando llegue el fin de semana. Palencia elegirá 3 diputados y 4 senadores en las próximas elecciones generales. Son los mismos que en 1977, cuando acudimos a votar por primera vez en democracia. La provincia tendrá casi 137.500 electores, menos que en los comicios de 2023. Lo que aumenta es el número de palentinos que podrán votar desde el extranjero. Dentro de este censo, los palentinos que prevean no estar en la provincia en la fecha de las elecciones pueden solicitar su voto por correo hasta el 25 de noviembre, eso sí, siempre que lo soliciten antes del día 19. Esta modalidad, que promedia habitualmente unas 7.500 personas, es clave para medir la participación. Y los partidos, de hecho, están ultimando sus candidaturas. En el caso del PSOE, esto puede generar enfrentamientos. Ya ocurrió en las pasadas generales, porque no siempre coinciden las candidaturas que proponen los órganos provinciales con las que quiere Ferraz. De momento, en Palencia, Álvaro Bilbao gana fuerza para encabezar la lista del Congreso. El concejal municipal obtuvo 126 votos ayer en la Asamblea Socialista. Le siguen de cerca Alicia García o Luis Ángel Marín. La que menos apoyos obtuvo fue la actual diputada, precisamente Mariluz Martínez Seijo, tan solo 15 votos. Y respecto del Senado, los militantes votaron de forma mayoritaria a Rosa Aldea, alcaldesa de Cisneros, que se llevó 111 apoyos, seguida de Belinda Mencía con 105 o Jesús Manuel López y Agustín Martínez. En todo caso, la decisión definitiva se tomará en el Comité Federal de este sábado. Cambiamos de cuestión. La Diputación de Palencia sigue extendiendo su servicio de transporte rural a la demanda DipuCar, que a partir del próximo 9 de noviembre operará en la zona básica de salud de Herrera de Pisuerga, Alar del Rey. Tras dar a conocer ayer su implantación en Venta de Baños y sus municipios cercanos, ahora se ha presentado en esta zona de la provincia. Se suma esta ampliación a las 3 comarcas donde el modelo ya funcionaba con éxito después de superar las 17.000 reservas: Baltanás, Cervera de Pisuerga o Saldaña. Y en clave política tenemos también al Partido Popular, que defenderá en las Cortes de Castilla y León el soterramiento del ferrocarril en Palencia. La formación va a presentar una proposición no de ley para reclamar al gobierno que cumpla los acuerdos vigentes y paralice las obras en superficie incompatibles con el proyecto y establezca un calendario y financiación para ejecutar el soterramiento. Por su parte, el Partido Socialista denuncia la falta de profesores en un ciclo superior del Instituto Santa María la Real de Aguilar de Campo desde el inicio de curso. Los socialistas advierten de la gravedad de la situación, ya que las clases presenciales terminan en febrero, y reclaman a la Junta que cubra la plaza cuanto antes. Además, tenemos ya a las puertas el Festival de Jazz Internacional de Palencia. Se va a celebrar con 28 conciertos en 25 días y más de un centenar de músicos pasarán por la ciudad y la provincia con propuestas gratuitas, actividades culturales y actuaciones que llegarán también a distintos municipios. Y en deportes, Paredes de Nava se prepara para recibir este domingo una de sus citas deportivas estrella de todo el año, la prueba BTT El Cautivo. En un momento complicado para el circuito, Paredes supera el número de participantes del año pasado y espera el domingo a más de 100 ciclistas. Además, la prueba contará con un circuito nuevo de casi 43 kilómetros y 400 metros de desnivel positivo. Así terminamos. Más información en esta misma sintonía. Buenas tardes.
1: ¿Qué tal? Buenas tardes. El consejero de Economía y Hacienda y portavoz de la Junta, Carlos Fernández Carriedo, ha desgranado esta mañana en una rueda de prensa el proyecto de ley de presupuestos generales de la comunidad para el próximo año 2027. Un presupuesto récord que asciende a 16.472 millones de euros. La Junta prevé invertir más de 61 millones en la promoción de viviendas, 44 para alquiler y 17 y medio para venta. Carlos Fernández Carriedo.
3: El compromiso que anunció ayer el presidente son viviendas que se van a entregar el próximo año. Y por tanto, la mayor parte de ellas, como es natural, están ya en construcción. Y son las que se financian con estos créditos y con el aumento que tienen ustedes aquí recogido. ¿El dónde se realizan? En el listado de proyectos. Tienen ustedes un capítulo entero relativo al ámbito de la vivienda y ahí viene una relación bastante completa de viviendas. Algunas de ellas con mucho detalle y alguno con proyectos más genéricos.
1: En sanidad, la Gerencia Regional de Salud contará con más de 211 millones de euros para asistencia sanitaria, de los que 45 se van a destinar a atención primaria y 166 a atención especializada. Además, los hospitales de Aranda de Duero y Palencia van a concentrar más de 51 millones de euros de la inversión del próximo año. Fernández Carriedo ha aclarado que los recortes a los sindicatos corresponden a acuerdos en vigor que van a finalizar en 2027. Al respecto, el vicepresidente primero de la Junta, Carlos Pollán, ha señalado que esos fondos, 4 millones de euros, se van a destinar a ayudas sociales y a las familias de Castilla y León.
4: Sí, efectivamente, el presupuesto de la Junta de Castilla y León para este año que presentamos ayer, como bien saben ustedes, efectivamente va a cumplir con el pacto de gobierno de PP y Vox en la Junta de Castilla y León. Vamos a reducir en 4 millones de euros la aportación que hacía la Junta de Castilla y León a Cooperación al Desarrollo y vamos a destinarlo a lo que hemos dicho, que es a la eficiencia del dinero público y del gasto público y ayudar y tener prioridad para las familias castellano-leoneses y sus necesidades. Traslademos esos 4 millones de euros a más ayudas sociales, a más ayudas a las familias y a conseguir intentar que el dinero de los castellanos y leoneses revierta en los castellanos y leoneses y en el bienestar de las familias.
1: Los precios subieron un 5,4% en Castilla y León respecto al mes de septiembre de 2025, una subida medio punto por encima de la media nacional. En España alcanza el 4,9%, su nivel más alto desde febrero de 2023, cuando se situó en los 6 puntos. Este repunte de la inflación en septiembre se debe sobre todo al encarecimiento de los combustibles y a la evolución del precio de los paquetes turísticos. Alberto Miguel, UGT Castilla y León.
5: UGT Castilla y León reclama controlar los precios finales de carburantes y electricidad, regulando las tarifas finales al consumidor y gravando los beneficios extraordinarios de las grandes eléctricas petroleras. El repunte de los precios, incluidos los de la vivienda, no están viniendo acompañados de un incremento proporcional de los salarios, que siguen perdiendo poder adquisitivo. La huelga general convocada para el próximo 11 de noviembre se enmarcará en la propuesta para el sexto acuerdo para el empleo de la negociación colectiva, que incluía, con incrementos salariales, entre el 4 y el 7%, cláusulas de revisión salarial y cláusulas.
1: Trágico suceso en Burgos. Una mujer de 83 años aparece muerta con signos de violencia en un domicilio de la calle Vitoria, en el barrio de Gamonal. La Policía Nacional investiga como homicidio la muerte de esta mujer, que estaba maniatada cuando fue encontrada ayer por la tarde por una empleada del hogar. Pedro de la Fuente es el subdelegado del gobierno en Burgos.
6: En una pequeña ventana que se abre en los cuidados que esta mujer tiene, en la que se queda sola porque su hijo, que va a comer con ella habitualmente, se marcha hasta que llega la cuidadora de tarde. En ese plazo de tiempo haya entrado alguien, haya ejercido violencia contra ella, haya revuelto la casa y al final haya terminado pues con este crimen tan deleznable, pues eso lo dice todo.
1: Continúa la información aquí en Vive Radio, última hora nacional e internacional con Lucía Roales.

0: Buenas tardes. Los Reyes realizan hoy la que es su primera visita oficial a Melilla y donde han recibido una acogida igual de multitudinaria que la que han tenido en Ceuta. Además de trasladar su solidaridad tras la entrada masiva de migrantes del pasado mes de julio, el monarca de Java quería dejar de manifiesto la españolidad de ambas ciudades autónomas. Esta mañana, Juan Jesús Vivas, el presidente de Ceuta, ha criticado que no se sepa el dato de cuántas personas quedan en Ceuta de las que entraron entre el 30 y el 31 de julio.
1: A quien debe responder cuántas personas quedan de las que entraron el día 30 y 31 de julio y no nos dan el dato. Sinceramente, creo que parece algo de ciencia ficción que en un país como España, con los recursos que tiene la Administración General del Estado, no sepamos eso. Ceuta tiene 20 kilómetros cuadrados.
0: La consejera de Educación, Ciencia y Universidades de la Comunidad de Madrid, Mercedes Zarzalejo, ha asegurado que la huelga educativa convocada en la comunidad se está desarrollando con normalidad pese a algunos incidentes aislados, ha dicho, y ha insistido en que esa huelga es política y electoralista.
2: O sea, cada dos semanas nos sentamos con los sindicatos en la mesa de negociación a través de un calendario que hemos acordado entre ellos y la administración. Y no podemos negociar las reivindicaciones, como les he dicho, que nos hacen supuestamente con esta huelga, porque están fuera de toda lógica, de todo sentido común, y desde luego lo que tenemos que hacer es seguir cumpliendo el acuerdo pactado, negociado y publicado y que está en vigor hasta el 2028.
0: El delegado del Gobierno en Madrid, Francisco Martín, ha solicitado al jefe superior de la Policía Nacional madrileña una investigación de urgencia sobre las cargas policiales que se han llevado a cabo esta mañana en la ciudad universitaria en el marco de la manifestación por la educación pública en este primer día de huelga. El barómetro de opinión del CIS del mes de octubre, el primero tras el desahucio de Mari Carmen, la acampada por la vivienda y la derogación de los decretos del gobierno de coalición, vuelve a colocar al PSOE en cabeza con una estimación de voto del 34%, subiendo 3 puntos respecto al mes anterior y duplicando su ventaja sobre el PP, que marca su peor dato del último año. La exalcaldesa de Barcelona, Ada Colau, ha afirmado que la propuesta para ser candidata a la presidencia del gobierno por Frente Amplio no es definitiva y que está dispuesta a dar un paso atrás y dejar de ser candidata si ayuda a alcanzar un acuerdo para conseguir una candidatura de unidad y convencer a Podemos para que se sume al proyecto. El Tribunal de Cuentas ha decidido aplicar la ley de amnistía al expresidente catalán y líder de Junts, Carles Puigdemont, y la treintena de encausados en el caso que seguía sobre el presunto desvío de fondos para el referéndum ilegal del 1 de octubre de 2017 y la acción exterior del procés. En clave internacional, la Comisión Europea ha evitado pronunciarse sobre la incursión de Marruecos en aguas territoriales españolas durante la crisis migratoria de Ceuta y ha remitido a las autoridades de ambos países para esclarecer lo sucedido, al tiempo que han defendido la relación con Rabat, al que consideran un socio importante y estratégico de la Unión Europea. El primer ministro israelí, Benjamin Netanyahu, ha afirmado que está en contra de un ataque contra Irán por parte de Estados Unidos o Israel de cara a las elecciones legislativas que se celebrarán el 27 de octubre entre las tensiones por la falta de avances en el plano diplomático para lograr un acuerdo de paz tras la ofensiva conjunta lanzada el 28 de febrero contra el país asiático. El secretario general de la OTAN, Mark Rutte, ha asegurado que la Alianza Atlántica dispone de todos los mecanismos necesarios para responder a los ataques híbridos de Rusia contra los países aliados, aunque ha advertido de que sus acciones no siempre serán visibles ni serán públicas. Y la Comisión Europea ha anunciado la asignación de 168,2 millones de euros para impulsar la producción de misiles, drones y municiones en Europa a través de 8 proyectos industriales. Es todo, continúan escuchando Vive Radio. Buenas tardes.

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0: Son las 4 de la tarde. 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
2: ¿Qué tal? Buenas tardes. Los Reyes realizan la que es su primera visita oficial a Melilla y donde han recibido una acogida igual de multitudinaria que la que tuvieron ayer en Ceuta, donde han trasladado y han querido dejar de manifiesto la españolidad de ambas ciudades autónomas. Esta mañana Juan Jesús Vivas, presidente de Ceuta, criticaba que no se sepa el dato de cuántas personas quedan de las que entraron en julio de este mismo año. El barómetro de opinión del Centro de Investigaciones del mes de octubre, el primero tras el desahucio de Mari Carmen, la acampada por la vivienda y la derogación de los decretos del gobierno de coalición, vuelve a colocar al PSOE en cabeza con una estimación de voto del 34%, subiendo 3 puntos respecto al mes anterior y duplicando su ventaja sobre el PP, que marca su peor dato del último año. Y en clave internacional, la Comisión Europea ha evitado pronunciarse sobre la incursión de Marruecos en aguas territoriales españolas durante la crisis migratoria de Ceuta y ha remitido a las autoridades de ambos países. Continúa la programación aquí en la sintonía de Vive Radio.

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0: Son las 5 de la tarde. 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
1: ¿Qué tal? Buenas tardes. Los Reyes realizan la que es su primera visita oficial a Melilla y donde han recibido una acogida igual de multitudinaria que la que tuvieron ayer en Ceuta, donde han trasladado y han querido dejar de manifiesto la españolidad de ambas ciudades autónomas. Esta mañana Juan Jesús Vivas, presidente de Ceuta, criticaba que no se sepa el dato de cuántas personas quedan de las que entraron en julio de este mismo año. El barómetro de opinión del Centro de Investigaciones del mes de octubre, el primero tras el desahucio de Mari Carmen, la campaña por la vivienda y la derogación de los decretos del gobierno de coalición, vuelve a colocar al PSOE en cabeza con una estimación de voto del 34%, subiendo 3 puntos respecto al mes anterior y duplicando su ventaja sobre el PP, que marca su peor dato del último año. Y en clave internacional, la Comisión Europea ha evitado pronunciarse sobre la incursión de Marruecos en aguas territoriales españolas durante la crisis migratoria de Ceuta y ha remitido a las autoridades de ambos países. Continúa la programación aquí en la sintonía de Vive Radio.

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0: Son las 6 de la tarde. 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
1: ¿Qué tal? Buenas tardes. Los Reyes realizan la que es su primera visita oficial a Melilla y donde han recibido una acogida igual de multitudinaria que la que tuvieron ayer en Ceuta, donde han trasladado y han querido dejar de manifiesto la españolidad de ambas ciudades autónomas. Esta mañana Juan Jesús Vivas, presidente de Ceuta, criticaba que no se sepa el dato de cuántas personas quedan de las que entraron en julio de este mismo año. El barómetro de opinión del Centro de Investigaciones del mes de octubre, el primero tras el desahucio de Mari Carmen, la campaña por la vivienda y la derogación de los decretos del gobierno de coalición, vuelve a colocar al PSOE en cabeza con una estimación de voto del 34%, subiendo 3 puntos respecto al mes anterior y duplicando su ventaja sobre el PP, que marca su peor dato del último año. Y en clave internacional, la Comisión Europea ha evitado pronunciarse sobre la incursión de Marruecos en aguas territoriales españolas durante la crisis migratoria de Ceuta y ha remitido a las autoridades de ambos países. Continúa la programación aquí en la sintonía de Vive Radio.

mes de junio creo que estuve en un festival de Love the 90s y aparte de encontrarme con un montón de amigos que hacía muchísimo tiempo que no veía, pude disfrutar de grandes actuaciones sobre el escenario y salía la morena de Ace of Base. All That She Wants es una de las canciones con las que hemos crecido y es uno de los temazos con los que compartimos esta tarde, cada momento en la cinta de Vive Radio. Vive lo tuyo, vive tu radio, vive tu tarde con Robin Cutsey.

Salió de programas de plataformas musicales para niños y sobre todo para series infantiles, y su música ha barrido fronteras. Ella es Ariana Grande, Break Free, el tema que acabamos de escuchar, y te puedo asegurar que esta chiquilla tiene mucho tiempo por delante, porque además de salir en las canciones de muchas películas, además es intérprete y actriz de muchísimas de ellas. Todo un filo musical también nos llega con Zúquero, Baila Morena. Vive lo tuyo, vive tu radio, vive tu tarde.

un problema ocular que sorprendió y además alarmó a todos sus fans, incluido un servidor, Bono y todos los componentes de U2 sin duda han hecho que su música llegue a los últimos rincones del planeta. 50 años sobre el escenario, Silencio es la canción que tenemos entre manos y además para celebrar su medio siglo es nuestro vídeo de la semana. Disfruta.

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1: Buenas tardes. La Junta de Castilla y León prevé dedicar unos 61 millones de euros en 2027 a la promoción de viviendas públicas, con unos 43,8 millones para mejorar la oferta de alquiler y 17,5 para la venta a futuros propietarios. La ministra de Defensa, Margarita Robles, será la número 2 de la lista del PSOE por Madrid en las elecciones del 29 de noviembre. El Tribunal de Cuentas ha decidido aplicar la ley de amnistía al expresidente catalán y líder de Junts, Carles Puigdemont, y la treintena de encausados en el caso que seguía sobre el presunto desvío de fondos para el referéndum ilegal del 1 de octubre de 2017. El CIS da vencedor al PSOE con casi 12 puntos sobre el PP, el doble que hace un mes en su último barómetro realizado justo después del desahucio de Mari Carmen, que desató una intensa polémica política. Y Estados Unidos prepara la exploración de petróleo y gas en Groenlandia. Es todo, continúan escuchando Vive Radio. Buenas tardes.

consolida como uno de los mejores artistas del siglo XXI tras unos baches que ha tenido económicos, pero vuelve a estar otra vez en el punto de mira de muchos artistas. ¿Por qué? Porque Bruno Mars hace disfrutar y hace muy fácil lo que otros a lo mejor se luchan y trabajan muchísimo. Bruno Mars, Grenade. Esta tarde disfrutamos también de su buena música en la sinto de Vive Radio. Pero tenemos mucho más y, por cierto, no te olvides de nuestra web viveradio.es.

hace no mucho sacaron un recopilatorio de Shendelin Cher, una de las artistas de todos los tiempos, te diría, de la década de los 50, es que también estuvo, en los 60 también estuvo, ayer también estuvo. ¿Por qué? Porque esta mujer es eterna. Believe, una de las canciones que, por cierto, cumple ya cerca de los 30 años y hace que se conserve así de bien. Como el buen vino en Castilla y León, vive lo tuyo, vive tu radio, vive tu tarde con Robin Cutsi.

Esta canción que escuchamos forma parte de su 16º álbum de estudio titulado Carnaval de la Luz, cuya fecha de publicación será para el próximo 13 de noviembre de 2026. Prácticamente queda nada. Silencio es el segundo sencillo oficial para esta formación irlandesa llamada U2. Yo he tenido carpetas forradas con discos suyos. Y es que esta formación musical sin duda es una de las mejores de todos los tiempos. Vive de la semana. Disfrútalo.

Así nos vamos. Un placer, como siempre, estar a tu lado. Muchísimas gracias por compartir con toda tu gente la cinta de Vive Radio. Vive lo tuyo, vive tu radio, vive tu tarde. Con Robin Cooksey. Nos vemos. Chao.

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1: Son las 8 de la tarde. 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
2: Buenas tardes. La Junta de Castilla y León prevé dedicar unos 61 millones de euros en 2027 a la promoción de viviendas públicas, con unos 43,8 millones para mejorar la oferta de alquiler y 17,5 para la venta a futuros propietarios. La ministra de Defensa, Margarita Robles, será la número 2 de la lista del PSOE por Madrid en las elecciones del 29 de noviembre. El Tribunal de Cuentas ha decidido aplicar la ley de amnistía al expresidente catalán y líder de Junts, Carles Puigdemont, y la treintena de encausados en el caso que seguía sobre el presunto desvío de fondos para el referéndum ilegal del 1 de octubre de 2017. El CIS da vencedor al PSOE con casi 12 puntos sobre el PP, el doble que hace un mes en su último barómetro realizado justo después del desahucio de Mari Carmen, que desató una intensa polémica política. Y Estados Unidos prepara la exploración de petróleo y gas en Groenlandia. Es todo, continúen escuchando Vive Radio. Buenas tardes.

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